0: Bienvenidos todos y todas a una emisión más de Ecos de la Transformación. Como podrán ver, arrancamos la semana este 7 de septiembre con invitadazos e invitada especial que me acompañan hoy para poder llevar hacia usted información muy importante para compartirle y sobre todo pues los ecos del informe, del cuarto informe de la primera mujer gobernadora del estado de Quintana Roo, la licenciada Mara Lezama Espinosa. Así que para no tardar más, voy a saludar a estos invitadazos. Por supuesto, saludo con mucho gusto al diputado Santiago Frías, bienvenidísimo. ¿Cómo estás, Santi?
1: Muy contento, Paula, por estar aquí. Muy buenas noches a todo el público que nos escucha. Es un honor poder compartir esta mesa con varias y varios compañeros legisladores aquí de Morena en Quintana Roo.
0: Pues saludo, muchas gracias por haber aceptado esta invitación y te saludo con mucho gusto al de la casa, al que ya me gana en asistencia, al diputado Saúl Aguilar. Bienvenido, muy buenas noches.
2: ¿Qué tal, Paula? Muy buenas noches. Un gusto estar aquí con Lili, con Jorge, con Santi, contigo, con toda la gente que nos mira y nos ha estado escuchando en Ecos de la Transformación. Mucho que comentar del informe de gobierno de nuestra gobernadora Mara Lezama, y además pues estamos ahorita ya aquí todos porque ya regresamos del receso, entonces hay muchas cosas que hacer.
0: O sea, todos ya están conmigo, eso está buenísimo. Saludo con mucho gusto a mi querida diputada Lili Mis, gracias por estar con nosotros.
3: Muchas gracias a ti, a todos, buena noche, y de verdad agradecida, Jorge, Santi, mi querido Saulo, de que nos abran esos espacios tan fundamentales para poder contactar con el público en general.
0: Así es. Y pues bueno, lo dejé al último porque es el regreso, el retorno de la estrella de esta mesa, mi querido diputado Jorge Sanén. Ah, pues sí. Yo aplaudí. Oye, ¿quién más me debate y me hace enojar que el diputado Jorge Sanén y me enseña mucho? Ahí está. ¿Quién le hace quién? Mi querido diputado Jorge Sanén, bienvenido.
4: Aquí estamos. La verdad es que los quise dejar solos unas semanas
0: para que crezcan.
4: Para que crezcan.
3: A ver si subían el rating.
0: A ver si lo lograban. Y como no, oye, y como no regresé.
4: Y como no, aquí estoy de nuevo.
0: No, qué gusto.
4: Si tenemos unos 8 o 10 likes.
0: Ay, qué malo. Tenemos más likes. Y bueno, la verdad es que sí, es un gusto tenerlos en esta noche, porque como bien decíamos al inicio, hay mucho tema que platicar. El día de ayer se desarrolló un acto sumamente importante de ejercicio de la democracia, de cuenta hacia la gente, de rendición de cuentas, perdón, hacia la gente. Y la licenciada Mara Lezama lo hizo muy bien, cuarto informe de gobierno, en donde se marcó estructuralmente un reporte de los grandes logros que se han obtenido a lo largo de estos años en cuanto al ejercicio propio del Poder Ejecutivo. Creo que datos importantes que me gustaría que platicáramos, que destacaron y personalmente considero fundamental comentar con la gente, podría arrancar preguntándoles sobre datos duros en cuanto a temas de transparencia. El segundo lugar a nivel nacional de transparencia y de rendición de cuentas, esto obviamente resultado de auditorías generadas por la Auditoría Superior de la Federación. Otro dato fundamental, una disminución de casi el 50% de la deuda pública de Quintana Roo. Eso son datos que me gustaría que iniciáramos, no sé qué les parece. ¿Quién quiere comentar?
4: Excelente, sí, hay mucho que decir. Tuvimos la oportunidad, como bien dices, mi querida Paula, ayer de haber recibido la glosa del informe de nuestra gobernadora Mara Lezama en el Congreso y posteriormente a escuchar parte de lo mucho que ha hecho, ¿sí?, en estos 4 años, oírlo de viva voz, ¿no?, de nuestra gobernadora aquí en la Fuente del Pescador.
0: Es correcto, en la capital, pues, sí.
4: Cerca de 10,000 personas, yo calculo así a ojo de buen cubero, y donde se vio nuevamente el apoyo de un pueblo a una gobernadora que sí cumple, una gobernadora
0: que trabaja,
4: de veras, ¿no? Sí, que trabaja, sí, sí. Y que siempre está al orden del pueblo. Entonces va a estar bastante interesante y no creo que nos dé tiempo un programa,
0: claro,
4: para dar a conocer o para reconocer todo este trabajo que ha estado haciendo nuestra gobernadora en estos 4 años, ¿no?
0: Claro, creo que eso es bien importante. Es una mujer de resultados y eso hay que destacarlo, y que durante 4 años esos resultados nos han llevado a a estos dos datos con los que estamos arrancando, ¿no? Saulo, la Auditoría Superior de la Federación reconoce el tema de transparencia, reconoce el trabajo ordenado, limpio, organizado y planeado que ha generado el gobierno de Quintana Roo, y eso nos ha permitido tener estos números en inversión.
2: Desde que llegó la gobernadora Mara Lezama se ha avanzado muchísimo, sobre todo en rendición de cuentas y en temas de transparencia. Pasamos de tener un gobierno opaco en el lugar 29 en la tabla general, ¿no?, de rendición de cuentas de transparencia, y hoy estamos en el segundo lugar, y además de eso se logró sin observaciones por parte de la Auditoría Superior de la Federación. Eso quiere decir que hay una serie de buenas prácticas en materia de políticas públicas, en materia de rendición de cuentas, pero también en disciplina fiscal y financiera. Claro. Esto es muy importante, y todo eso lleva precisamente también a eso que comentas, Pau, que es el pago de más del 50% de la deuda que tenía el Estado. Quintana Roo tiene un Estado que genera muchísimo por el turismo, de repente llegó a estar entre los más endeudados del país. Claro. Y eso era un tema delicado, quiere decir que estábamos gastando más de lo que podíamos recaudar y generar por nosotros mismos, y ahora no, ahora estamos resolviendo un tema añejo, estamos avanzando en la rendición de cuentas, lo cual quiere decir, y esto yo lo agrego, siempre se nos acusa a los gobiernos de Morena, de la Cuarta Transformación, de que nos la pasamos echándole la culpa al pasado, y aquí no, aquí agarramos al toro por los cuernos. Llegó la gobernadora Mara Lezama, agarró al toro por los cuernos y dijo, yo voy a transformar ese gobierno, voy a transformar ese estado, y creo que a 4 años, su penúltimo informe de gobierno está demostrando que sí se puede.
0: Correcto. Mi querido Santiago, en la zona norte evidentemente se ha reconocido esta participación en cuanto a la generación de los ingresos por temas de turismo, y evidentemente había también que poner orden, había que diversificar, había que generar inversión en beneficio de la población, y esto, como bien comenta Saulo, nos lleva a esa disminución de la deuda pública. ¿Cómo percibes este dato que hoy nos informa el gobierno de Quintana Roo?
1: No, pues muy contento, mi querido Pau. Cierto, bien dice Saulo, compañero Saulo, todo lo que menciona ha sido parte del ejercicio de un buen gobierno, de una disciplina financiera. Más de 200,000 personas salieron de la pobreza, 200 domos reportados, más de 200 domos reportados de los 1,000 y pico que tenemos programados. Cerca de 500,000 personas reciben un programa del gobierno estatal. Eso alinea también los astros, porque podemos decir que además de los gobiernos, del gobierno federal que invierte en beneficios, en programas sociales, también el gobierno del estado lo hace, y eso ayuda a que también salga tanta gente de la pobreza. Tenemos programas como Comemos Todos, Caravanas de Bienestar, acerca servicios de salud a las colonias o a las zonas que estaban vilmente alejadas, abandonadas también, que solamente eran ocupadas para procesos electorales, para lucrar con ellos, para mentirles y para traicionar esa confianza. La forma de gobernar de nuestro movimiento no es así. Gobernamos con cercanía a la gente. Creo que es una de las pocas gobernadoras que una vez a la semana por lo menos hace un programa de acercamiento con la gente, pero todo el tiempo está en eventos, en actividades cercana a la gente. Entonces, eso es lo que hace diferente este gobierno. Podrán tirarnos, podrán decirnos de todo, porque por allá podemos ver muchas cosas en redes sociales, pero ¿quiénes son los dueños de esos medios de comunicación? Muchas veces están en pocas manos, y sobre todo en familiares. Hoy podemos ver una gobernadora que siempre está en territorio, que está en contacto con la gente, que muchas de las acciones han quedado en los gobiernos donde ella ha estado, por ejemplo en el municipal, aquí en Cancún. El tema de Hanal Pichán es un evento que año con año se hace y se queda, y muchas de las acciones que ella va haciendo van a quedar, estoy seguro de eso. Hoy en su cuarto informe, que es casi el penúltimo, como dijo Saulo, pues estamos cerrando en gran manera. Parecen 4 años en tiempo humano, pero es como si hubiera trabajado 8.
0: Sí.
1: ¿Por qué? Porque no descansa, siempre está constante territorio, constante gestiones a nivel federal. Teníamos proyectado 20,000 casas, y gracias a sus gestiones se están haciendo 70,000 para Quintana Roo, y en lo largo y ancho del territorio quintanarroense, no como antes que no salían de un municipio o no salían de dos municipios. Hoy podemos ver esos beneficios permeando en la gente. El puente Nichupté es una realidad. Ahí estamos haciendo una vez cada domingo el puenteando, por ejemplo. Una vez cada domingo, todas las familias que a veces no tienen el alcance de poder tener una gran vista, una gran postal, hoy la pueden tener, y lo palpamos. Estuvimos el domingo pasado con el diputado Sanén y con otras compañeras y compañeros del movimiento, y nos hacen estar ahí. O sea, el nivel de trabajo que tiene ella hace que todos también le metamos esas ganas para tratar de alcanzar y seguir ese mismo nivel.
0: Sí, este es un tema de liderazgo también, ¿no? Ella marca la pauta y el ritmo del trabajo, y eso evidentemente se ha notado. Mi querida Lili, de lo que mencionamos ahora, pues sin lugar a dudas eso se refleja, lo mencionábamos al inicio, más de 200,000 millones de pesos invertidos a lo largo de su gestión administrativa. Eso impacta en todos los rubros en los que tiene que ver la inversión, pero en temas educativos también ha habido gran importancia en cuanto al interés de Mara Lezama. Hablamos de un movimiento, pero también hablamos de que el marcador del ritmo es ese pulso ciudadano, es ese trabajo en territorio, es escuchar cómo está la gente, y mencionaba hace un momento el diputado Santiago, los

0: los puntos bien claros de cómo estábamos, cómo vamos.
1: Sí, un comparativo.
0: Y no es regresar al pasado, que claro. Quede claro, tienes que ponerlo en comparación. Hoy, de verdad, el tener, regresar a las escuelas que cuentan con sus domos, es algo que está a la vista de todo el ciudadano. Eso no se puede ocultar.
1: Y apertura y promoción de espacios educativos,
0: exacto,
1: ¿no?
0: La matrícula escolar, ¿cómo está subiendo? Tres, no hay deserción escolar en los niveles medio superior.
1: Inversión de infraestructura educativa.
0: Y no solamente la estatal, sino también apuntalar que la federal también está haciendo una inversión muy importante en nuestras escuelas.
1: Claro.
0: Y cuatro, las universidades. Yo creo que ahí el marcaje de cómo va la educación en nuestro estado y en nuestro país es relevante.
1: Total.
0: Es resaltar que hoy le vamos apostando a la infancia, a la niñez, pero también a la juventud.
1: Claro.
0: Y hay que ponerlo en perspectiva general. Y para muestra basta un botón, vamos a recorrer nuestras escuelas. Aquellos que dicen, ¿dónde está? Salgan a territorio y lo van a ver, lo van a constatar. Pero lo más hermoso, Paola y compañeros, es ver de verdad cuántas familias han sido atendidas por la gobernadora. Y para muestra un botoncito ayer, cómo le cambia la vida a un ser humano,
1: claro,
0: con una prótesis. Cómo le cambia la vida a un ser humano escuchándolo y entregándole por años su título de propiedad.
1: Por supuesto.
0: Ahí están los resultados palpables de lo que muchos preguntan.
1: Diputados,
2: es muy, muy importante. Hay quienes se quejan, como siempre ha pasado. Hay quienes dicen que no hay resultados. Uh-huh. Hay quienes únicamente señalan los desaciertos.
1: Claro.
2: Digo, en un gobierno hay aciertos y hay desaciertos. Claro. En este caso, son muchos y son muy visibles los logros que se han tenido. Pero tenemos esa oportunidad histórica que también la tuvieron otros gobiernos.
1: Todos, ¿no?
2: De hoy estar alineados y perfectamente coordinados entre los tres órdenes de gobierno.
1: Por supuesto.
2: Federación, Estado y municipios. ¿Por qué te digo esto? Porque cuando vemos alguna información o de algún logro, quienes se rasgan las vestiduras, quienes pertenecieron a los gobiernos anteriores, dicen, ¿por qué presume eso si eso es una obra federal? Ok, pero comentaba Santi, o comentamos todos, con la gestión que hace nuestra gobernadora, se incrementa,
1: claro,
2: mucho lo que estaba originalmente planeado para Quintana Roo, para el sureste, para nuestro estado, ¿no? Había 22,000 viviendas planeadas para Quintana Roo en el programa de vivienda,
1: de la Federación, sí.
2: Y gracias a su gestión, estamos ya por cerca de 80,000 viviendas, que no hubieran sido posibles si ella no estuviera tocando las puertas todos los días. Cada vez que va a la Ciudad de México a reunirse con la presidenta, siempre trae resultados nuevos, siempre trae algo más para Quintana Roo. Si eso no se le puede adjudicar en parte para ella, pues que vean los detractores que están en un grave error, ¿no? Porque son palpables y visibles los logros, ¿no? Por lo mismo, hay más de 500,000 de beneficiarios de programas de gobierno de México aquí en el estado.
1: Claro.
2: No, porcentualmente tenemos muchos más beneficiarios que en otros estados. ¿Por qué? Porque estamos incluso ayudando a la gente y explicándole. Justo aquí afuera me encontré una persona que viene con su hija con discapacidad y no tiene acceso a esos programas. ¿Por qué? Porque nadie les decía nada, no sabían que existen. Nosotros estamos en territorio todos los días y así es como nos encontramos a la gente y gestionamos, también somos gestores, claro, somos representantes populares,
1: claro,
2: y gestionamos que les llegue este programa que es universal y es para todas las personas que tengan.
3: A ver, en tiempos del PRI gestionaban que se hacía medio tramo de carretera y lo presentaban como el logro de así del sexenio,
2: Pero
3: la gobernador,
2: claro, la boca calle.
3: La boca calle, la gobernadora ha hecho de todo, ha gestionado obra federal importante y necesaria para Cancún, necesaria para los municipios del
1: para
3: estado,
1: el sur también,
3: para el sur,
1: para
3: sobre
1: las comunidades
3: todo,
1: del
3: donde
1: sur,
3: nos ha dado, donde nos han volteado centro a ver como nunca. Eso es lo importante y eso es lo trascendente de esta transformación que se vive.
1: Sí.
0: Yo sé de alguien en mi municipio que simuló hacerlo, se gastó el dinero y le echó la culpa al que entró. Wow. No quiero decir nombres.
1: No vamos a decir nombres, pero
0: no, esa es otra.
1: Ese es otro ejemplo. Pero bueno, pero bueno, con esta primera entrada de información, nos vamos a

0: Primera pausa promocional y regresamos con mucho más aquí a Ecos de la Transformación. No se vaya, por favor.
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2: 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En La Guadalupana, son las 7 con 21 minutos.
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0: Ya asusté a mi querido diputado. Es solo para ver si están atentos. Y estamos de regreso, pues sí, hay mucha enjundia, hay mucha emoción, porque creo que es importante que todos entendamos y podamos transmitir la información con datos duros de los resultados de estos 4 años de gobierno de Mara Lezama. Antes de irnos a la pausa, estábamos hablando de datos que vinculan al servicio social, a la gestión, a la cercanía, y creo que eso es bien importante. Yo quería destacar que hablamos de una gran relación entre la federación, entre el Estado y, por supuesto, el municipio, pero particularmente, hablando de la federación, no es un tema de amistad ni de cercanía, ni porque las dos son mujeres y se echan la mano. Es una cuestión de resultados. O sea, el hecho de gestionar
7: las ganas de hacer las cosas.
0: Y además de gestionar, o sea, ¿por qué una presidenta te dice, claro que sí, amplío? ¿Por qué te doy esto? ¿Por qué te acepto o te autorizo tal o cual? Pues porque hay resultados, porque hay compromiso, porque hay una presentación de las necesidades de su estado, porque hay una identificación del problema y una decisión, efectivamente, de querer que sucedan las cosas. Me gustaría también mencionar, o que ustedes me ayuden a comentar, sobre todos estos programas sociales que se han desarrollado en Quintana Roo, en beneficio de este gran número de gente que hoy recibe un apoyo en diferentes rubros de atención, mi querido diputado.
7: Pues mira, más de 36,000 mujeres tienen la pensión de Mujeres Bienestar, que esa es la de mujeres arriba de 60 años.
0: Sí, sí,
7: ¿no?
0: Sí.
7: Acuérdate que normalmente para el adulto mayor es arriba de los 65, pero la presidenta tomó la decisión de dárselo ya a las mujeres entre 60 y 64 años. ¿Por qué? Porque es parte de ese empoderamiento de la mujer que siempre se le negó.
0: Y de reconocimiento,
7: ¿no? Reconocimiento al trabajo que tuvieron en casa, más remunerado.
0: Claro.
7: Y bueno, pues lo tienen más que merecido, ¿no? Y es un dinero del pueblo que regresa al pueblo finalmente, ¿no? 9,000 personas en Quintana Roo, beneficiarias del programa Sembrando Vida.
0: Claro.
7: Cosas que ahorita sí tú ves un campo funcionando. Antes no, pues pobres pobre gente nada más producía y casi para autoconsumo o para dárselo a los animales, porque no había manera de sacar sus
0: cosechas. No había cosechas, cadenas de producción efectivas. No había caminos efectivas.
7: A cosechas. Uh-huh. Llegaban los especuladores solamente a comprarles así de remate. Sí. ¿No? Además, las más de 780 escuelas ya están beneficiadas con lo de la escuela es nuestra. 9,000 personas, ya lo comenté, sembrando vida. El medio millón, que te digo que es medio millón de ciudadanos, uh-huh, estamos hablando del 25% de la población, que de una manera u otra es beneficiaria de esos programas, ¿no? Y así tenemos también los programas locales que son Mujeres Poder.
0: Claro.
7: Si comemos, comemos todas. Todas y todos. Y aún con esos programas sociales, que vale también recalcarlo, a nivel nacional, muchos de esos programas sociales se utilizaban antes para fines electoreros, ¿no?
0: Sí, totalmente.
7: Que también es algo de lo que se quejan, se rasgan las
0: vestiduras
7: de antes, ¿no? O sea, ellos eran los maestros en eso. Hoy son derechos totalmente garantizados y reconocidos en la Constitución.
0: Estamos hablando...
7: Y nadie se los va a quitar.
0: Claro, que uno de los datos más fuertes basados en resultados estadísticos que podríamos comentar, pues sería la disminución de la pobreza en Quintana Roo. Mara Lezama presentó como uno de los mayores resultados de esta administración, más de 200,000 quintanarroenses que salieron de la pobreza, con una reducción del 9.3% en lo que va de su administración, comparando 23-25.
7: Para que la gente saliera de la pobreza.
0: Lo de la tele que ya hemos platicado, ¿no?
7: Había un programa donde te regalan pantallas. Entonces, sí, cuando llegan a encuestar.
0: Sí, el INEGI o lo que sea, claro.
7: Dice, como tiene televisión de tantas pulgadas, es menos pobre. Entonces, maquillaban, sí, o manipulaban, sí, para que supuestamente no hubiera pobreza.
0: Los indicadores, claro.
8: Eran como este personaje, ¿no? El Javi Noble, ¿no? De que, uy, no, vamos a regalarles pantallas, güey, los regalos de la pobreza, güey. Sí, o sea, así se las jugaban. Aquí, en cambio, es un dato duro y es un dato histórico para el estado de Quintana Roo. Más de 200,000 quintanarroenses salieron de la pobreza. Siempre cuando acusan también los detractores y dicen, no, es que están avanzando porque se cuelgan nada más de lo que hace el gobierno federal. No es cierto.
7: Pues ojalá nos sigamos colgando.
8: Pues ojalá, porque hay que seguir con esa sinergia.
0: Sí, claro.
8: Pero 200,000 personas quintanarroenses salieron de la pobreza. Quiere decir que en Quintana Roo también estamos abordando el tema y que no solo estamos esperando que el gobierno federal lo solucione. Se están atendiendo desde que llegó la gobernadora Mara Lezama, con el apoyo de la legislatura. Ha tenido el presupuesto social más grande de la historia para Quintana Roo. Los programas sociales tienen un presupuesto que es suficiente y que se ha ido ampliando y que va mejorando la cobertura. Mujeres Poder, Comemos Todos y Todas. Comemos Todos y Todas es uno de los programas más grandes que se han llevado a cabo en la historia de Quintana Roo y es uno de los programas sociales que más resultados está dando. Entonces es bien importante que eso lo sigamos defendiendo, que sigamos profundizando en ello y que podamos trabajar desde lo legislativo, desde el ejecutivo, para que esto siga, claro, siendo una realidad. Claro, claro. Y al rato no hablemos de 200,000, hablemos de 400,000 quintanarroenses. Esa debería ser la meta y esa debería ser lo que nos mueva.
7: Y aunque lo nieguen otros, porque todos lo niegan, eso no va a hacer que se desaparezca el beneficiario. Yo creo que todos conocemos a alguien, sí, si no es que hasta en carne propia, a las personas que tenían un crédito Infonavit, ¿no? Que compraban una casa aparentemente de medio millón de pesos, pasaban 10 años y ya debías más de $1,000,000, pero sí, además ya habías pagado más de otro millón por tantos intereses y eran impagables. Hoy nuestra presidenta ha hecho que se cancelen, cuando nomás en Quintana Roo, 6,500
0: de esos créditos,
7: de esos,
0: ¿no?,
7: créditos, uh-huh, que ya están requete pagados, ¿no? Y que seguían paga y paga y nunca podían tener su patrimonio. 6,500 cancelaciones hipotecarias con Infonavit y también por gestión de nuestra...
0: Y que culminaron en títulos de propiedad, sí, ¿eh? Sí. O sea, no solo la cancelación de los créditos, sino que se cerró el círculo completo al entregar los títulos de propiedad.
8: Hay certeza jurídica y eso
0: para
8: es
0: esos
8: fundamental.
0: Habitantes, por supuesto. Mi querido Santi, hablábamos también de lo que ha impactado estos más de 200,000 millones de pesos de inversión en Quintana Roo durante estos años. Hablamos, por supuesto, y no podemos dejar de reconocer que esta transformación se basa en proyectos de pues emblemáticos, ¿no? Sí. En beneficio de la población, como el Tren Maya, mencionamos, el Tren Maya de carga que está ya en ese proceso, la infraestructura carretera que hemos mencionado, los hospitales que se están remodelando y otros tantos que se están generando en diferentes puntos de Quintana Roo, el programa de vivienda que hemos estado compartiendo y grandes proyectos de movilidad que han beneficiado a puntos estratégicos como la capital de Quintana Roo, que no tenía este servicio de transporte urbano.
9: Sí, justo, mi querida Pau, comentar lo que bien venimos platicando aquí con los compañeros. Pareciera que los detractores o los que están del otro lado, que ya tuvieron la oportunidad de estar de este lado, del lado de gobierno, que en su momento lo tuvieron todo, que gobernaron todo. Hoy Quintana Roo es uno de los tres estados a nivel federal donde se ganó todo. Uh-huh. Se ganaron las diputaciones locales, las federales, las senadorías, los 11 ayuntamientos, el gobierno del estado rotundamente. Es un Quintana Roo que es de izquierda auténticamente, y eso pareciera que les incomoda de que nosotros lo digamos, y no nos vamos a cansar de repetirlo, pero claro, también nosotros tenemos la obligación de estar muy conscientes del papel histórico que nos toca jugar. Y por otro lado, el argumento que manejan es morenarcos, narcogobierno, pero no proponen un solo proyecto. No tienen una sola visión en sus estados o a nivel federal, no lo tienen. No tienen el respaldo popular que tenemos nosotros. El número de afiliados es abismalmente grande, tanto que tan solo lo que tienen ellos a nivel nacional es lo que tenemos en Quintana Roo nosotros. Es decir, es muy importante mencionar que pareciera que quisieran que el gobierno federal esté peleado de los gobiernos estatales
0: y municipales, ¿no?
9: El gobierno estatal, que encabeza nuestra gobernadora Mara Lezama, trabaja de manera coordinada. Y no solo eso, pide más, porque no pide más para ella, para beneficio propio, o para los diputados, o para los presidentes, no. El beneficio es para el pueblo, para los más de 1.8 millones de habitantes que tenemos aquí en Quintana Roo. Hablamos de 500 mil beneficios federales en Quintana Roo. Es decir, por lo menos una de cada tres personas o uno de cada familia tiene un beneficio, un programa. Y además de eso, otro de cada familia, si no es que el mismo, tiene algún beneficio, ya sea en términos de programas a nivel estatal, de Comemos Todos, de Mujeres Poder, de Tejedoras, de caravanas, porque no precisamente se traduce en monetario, también se traduce
0: claro,
9: en atención,
0: servicios, claro,
9: en trámites.
0: Claro, claro.
9: Hoy nuestro gobierno ha pasado de trámites de antaño, de burocracia,
0: de ventanilla,
9: a digital, es a correcto. Servicios digitales, a trámites digitales. Hace unos días apenas presentamos con el diputado Saulo igual una iniciativa que me gustaría que el diputado nos la platique un poquito más, porque trata de acortar las brechas entre el ciudadano y el gobierno y recuperar la confianza que se ha perdido por malas administraciones y que a veces eso nos lo heredan.
0: O por procesos cansados, Santi, claro, también.
9: No solamente hemos pagado más del 50% de la deuda en el estado, sino que no solicitamos un solo peso más. Pasamos del lugar 29 en transparencia y anticorrupción, presido la Comisión de Anticorrupción, y es un dato que lo debemos tener muy presente.
0: Todos y
9: del lugar 29 al número 2 a nivel federal, eso es un orgullo para nosotros. Pero eso no lo vamos a ver publicados en las redes sociales. Eso no lo vamos a ver pautado, porque no les interesa comunicarlo. Los aciertos no se comunican. Y somos gobierno. La política no es perfecta, es perfectible.
0: Claro.
9: Las leyes no siempre son del todo perfectas, son perfectibles. La labor de las y los legisladores de nosotros, de Morena, de todas y de todos,
0: los partidos, claro, debiera ser
9: justamente adecuar el marco jurídico para el beneficio del pueblo y no para el beneficio leonino de las personas que estaban acostumbradas a vivir del erario. Nosotros no somos así, somos diferentes.
0: Saulo, hablando de esto particularmente que menciona Santiago, me gustaría también que comentaras con mayor énfasis el tema de movilidad y esto que se está hablando de servicios de digitalización que eran necesarios totalmente para Quintana Roo.
8: En el tema de movilidad, pues decirlo, el Mobi está siendo un estandarte. A mí me dio mucho gusto hace unos días que empecé a ir al gym, entonces estoy saliendo del gym. Y pasa.
10: Ya lo anunció.
0: O sea, hay que anunciar.
8: Si no me ven. Si no me ven mejor.
0: El fandom.
8: Estaba saliendo del gym allá sobre la San Salvador. Y en eso Vi que pasó el camión, el nuevo, el móvil, ¿no? Ese, el eléctrico, lleno de gente. Cuando, ni siquiera cuando empezaron los camioncitos blancos, los de la prueba piloto, los veía tan llenos de gente. Lo cual quiere decir también que hay un efecto de curiosidad, ¿no? De la gente que dice, oye, yo me quiero subir porque los quiero ver, porque sí se ven como algo que disruptivo en medio del paisaje de Chetumal.
0: O de una necesidad resuelta.
8: Y de una necesidad resuelta, además, y eso es algo bien interesante, que ahora cuando no teníamos transporte público urbano, ahora tenemos un transporte público urbano que parece moderno. De la Ciudad de México, moderno. O sea, eso es algo increíble y es algo que se logró gracias a esta administración que encabeza la gobernadora Mara Lezama y que está dando unos resultados tremendos, que está cumpliendo con un rezago histórico en el tema de movilidad que teníamos en nuestra capital, Chetumal. Total. Y que también nosotros aprobamos esas reformas necesarias para que esto saliera lo más rápido posible, porque hay una coordinación entre el Poder Legislativo y el Poder Ejecutivo, y eso es algo bien importante. Además de eso, en comentar brevemente lo que decía Santi, presentamos una iniciativa que obliga a los municipios a que, sin necesidad de que comprometan presupuesto, que sí, cuando tú les hagas un reporte a la página de Facebook, por ejemplo, de que, oiga, no han chapeado mi colonia. Ah, bueno, ellos te tienen que contestar, porque muchas veces te contestas, sí, le damos seguimiento, pero no te dan un folio. Entonces, es obligación de que te den un folio, como si fuera un reporte al 072, una que el 072 es muy reporte, efectivo.
0: Claro.
8: Entonces, esto es algo, por ejemplo, que ya lo aplica el municipio de Benito Juárez, pero necesitamos que se aplique también, porque es un ejemplo que ha funcionado y que no ha sido oneroso, que se aplique en Otompe Blanco, que se aplique en Bacalar, que se aplique en todos los demás municipios, y es algo que presentamos y que es precisamente para acortar esas brechas de desigualdad digital, y que sobre todo ahora sepan los jóvenes o la señora que está en el Facebook desde su celular, decirle, oye, la página del ayuntamiento no ha pasado por la basura. Ah, mire, ¿sabe qué? En corto le damos un folio, lo vamos a atender a la brevedad, y ya no solo se van acumulando las quejas, sino también que van accionando los mecanismos de los gobiernos municipales.
0: Así es. Mi querida Lili, todos estos datos que tienen que ver muchísimo con estos resultados, con datos duros, que no solamente reflejan una posición partidista, sino que hay resultados. ¿Qué quisieras compartir de lo que hemos platicado?
11: Yo solo quiero seguir compartiendo que hay una armonía de trabajo entre la Federación, el Estado y los municipios. Antes nos quejábamos que entraba mucho turismo a nuestro estado y que toda la lana se iba al norte. Pues no. Hoy, entre esa armonía de trabajo bien
0: vinculada
11: con esa gobernadora que, como dicen mis compañeros, está trayendo más y más inversión, se ve la derrama económica de la Federación. Por eso, de verdad, yo quiero apuntalar y despertar a la ciudadanía de que todo el dinero que entra a Quintana Roo, que antes por vía turismo se iba a la Federación y de ahí se distribuía al norte y algunos se la quedaban para sus cuentas personales, hoy se aterriza para el sureste mexicano. Y los que vivimos, y siempre lo voy a comentar, en la época de los 80s, cuando perdimos los trenes, pues lo digo, los trenes, hoy verlos de regreso y ver que Oaxaca, Tabasco, Chiapas, Yucatán. Campeche, Yucatán y Quintana Roo están haciendo una ruta de estos trenes que van a ir llevando de la mano a un sistema de transporte social, transporte de carga, vinculación entre nuestros estados. Esto va a ir en unos años más a dar un resultado tremendo para la economía del sureste mexicano. Y voy a recalcar algo de Sembrando Vida. Lo dije hace varias semanas. Tengo una amiga que su papá se resistía a Sembrando Vida en Veracruz. Y mi amiga decía, ese programa ni va a dar resultados. Así de canijo.
0: De tajante.
11: Así de canijo. Y me está escuchando ahí en Cancún. Pero hoy que regresa a su ciudad, ve que hay cosecha, hay dinero y su papá está muy bien.
0: Hay siembra, hay cosecha y hay recursos, claro.
11: ¿Y eso qué quiere decir? Es lo que empezó Sembrando Vida, empieza a dar resultados.
0: Claro.
11: Ahora, vamos a irnos a Cantunilquín, a las zonas rurales de aquí. Ya empezamos. Yo compré hace poquito 50 árboles de Ramón. Los voy a sembrar. Y estoy segura que en unos años estarán dándole de comer a quien sea de ganado. Pero también la semilla del Ramón es café. Y es un café orgánico, de vitamina única para el ser humano. Lo consumían los mayas.
0: Claro. harina, tiene masa, muchas diversificaciones, muchas sí, claro.
11: Sí, me explico, ¿verdad?
0: Sí, total.
11: Entonces, hace unos días se sembraron más de 12,000 árboles, entre ellos el árbol de Ramón, caoba. En poco tiempo, esa producción la vamos a tener en nuestra selva, dando beneficios a nuestros campesinos.
0: Por supuesto, por supuesto. Y creo que esto que hemos comentado en cuanto a inversión, pues ya deja un panorama lo suficientemente claro, pero muy vinculado con inversión, sin lugar a dudas, creo que otro logro muy destacable de esta administración tendría que ser el tema de salud y el cambio estructural que se ha impulsado y ha dado inicio en Quintana Roo. Pero con esto nos vamos a una pausa promocional y regresamos con ese tema, porque yo creo que hay mucho, mucho que comentar.
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2: 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En La Guadalupana, son las 7 con 40 minutos.
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0: Ecos de la Transformación, y no sé usted, pero yo lo he disfrutado muchísimo, el tener la oportunidad de escuchar estas perspectivas de mis invitados e invitada especial da mucho para analizar estos datos duros y tratando de poner la información en primer lugar, más allá de los detractores, más allá de las opiniones diversas que se puedan generar referente a lo que ha sido esta gestión durante 4 años. Me parece que es fundamental hablar de resultados y de datos duros, porque ante eso no hay nada que decir. Mi querido diputado Sanén, estábamos hablando de inversión, estábamos hablando de resultados específicamente en temas de lo que ha tenido que ver ya con programas sociales, con acciones de conexión, de movilidad que han sido fundamentales, de ir un paso adelante ya con temas de tecnología, de innovación aplicado a necesidades sociales.
7: Sí, es bien importante recalcar, ahorita el último tema que estábamos viendo era lo de movilidad, ¿no? ¿Sí? El nuevo sistema móvil. Que ya está en funcionamiento, justo en la primera sesión de este último año legislativo, ya también aprobamos el convenio con Isla Mujeres. Isla Mujeres ya
0: wow.
7: Le entró. Chetumal ya le
0: va a entrar. Ya le entró, claro.
7: Benito Juárez ya le entró, ya tiene la ruta 27 que atraviesa el puente Nechupté, casi 65 kilómetros y cobertura para 150 colonias en
0: Cancún. Wow. Es importante, wow.
7: Porque la gente se va a ahorrar hasta 50 minutos de traslado, a diferencia de lo que era antes, ¿no? Se van a cambiar todas las unidades poco a poco. Es un programa paulatino en donde se va a ir renovando todo ese sistema de movilidad pública, y va a ser una chulada porque los vehículos vienen con aire acondicionado, vienen adaptados para personas con discapacidad,
0: mejor además, calidad en el servicio,
7: la tarifa preferencial para estudiantes que es de 10 pesos, para adultos mayores es 0, para las personas con discapacidad, y son a través de un pago totalmente electrónico, una tarjetita.
0: Sí, donde vas recargando.
7: Y porque pues, el sistema va a ir avanzando. Desde que te subes de tu casa hasta tu último destino, van a tener cierto tiempo donde un solo pago te sirve para hacer dos o tres transbordos, creo que se dice, ¿no?
0: Sí, sí, sí.
7: La gente va a ahorrar
0: tiempo y dinero.
7: Los detractores dicen, no va a funcionar. Otra vez lo mismo, está funcionando. Les está ardiendo todo, porque están dando resultados, ¿no? Y eso de seguir también la diversificación económica en nuestro estado es una maravilla. Es el único, Quintana Roo es el único estado con tres polos estratégicos de desarrollo.
0: Sí.
7: Tenemos la sección aduanera aquí en Chetumal, habilitada para operaciones aéreas, de importación y exportación. O sea, ya aquí se va a poder exportar directamente, ¿no? E importar, ¿no? La plataforma logística del sur, aeropuerto de Chetumal, el tren Maya de carga, el recinto fiscalizado, la zona libre y el polo de desarrollo. Tenemos el polo de desarrollo económico aquí para aquí en Chetumal, tenemos el distrito financiero y tecnológico de Cancún, que esta proyección de 11,000 empleos directos y más 22,000 indirectos, ¿no? Y también tenemos el polo de economía circular de Puerto Morelos, en donde va a entrar la cuestión del sargazo y todo eso.
0: Claro.
7: Y ayer a algunos se le ocurrió decir, ¿y dónde está esa inversión? ¿Y dónde no sé qué? ¿Y dónde? A ver, si no es la varita mágica ni de la
0: noche a la mañana. Claro, no se aparece de un día para otro, claro.
7: Y de manera paralela se están haciendo esos polos. Si nos dejaron en ceros, o sea, de verdad que hay que tener muy poca materia gris para
0: criticar.
8: Son de memoria selectiva, es lo que son.
11: Yo ayer le dije, además, público, pensamiento crítico quiere decir eso, tener un poquito de materia gris.
7: Nada más. Pero y así como estas cuestiones que se están haciendo de forma simultánea, ahora sí, vámonos a otra área importantísima, el sector salud.
0: Es que ese me parece fundamental.
7: ¿Por qué no reconocen que se están haciendo 7-8 hospitales de manera simultánea, que se está trabajando ya en la credencialización universal de salud?
0: De la salud, sí.
7: Donde te van a poder atender en el IMSS, en el ISSSTE, en los hospitales militares, en el IMSS Bienestar, seas o no derechohabiente.
0: Sí,
7: estés o no en tu estado.
0: Totalmente.
7: ¿No? Eso es lo que hay que estar cacareando, que eso nada más va a beneficiar
0: A un sector, sino a todos.
7: A todos los mexicanos.
0: Es un servicio transversal sumamente importante y creo que, como tú, mi querido Jorge, yo creo que ese es uno de los logros más importantes, que seguramente responde a las necesidades de muchas y de muchos quintanarroenses y mexicanos y mexicanas en general. No, el hecho de poder tener esa identificación en donde la disposición de recibirte para atención de salud en la derecha, hecho a bien, ya sea ISSSTE o Seguro Social, o incluso a través de los servicios estatales de salud en todo el país, creo que es fundamental.
7: Y les guste o no les guste, a propios y extraños, tenemos a la mejor gobernadora de México aquí en Quintana Roo, y se llama Mara Lezama.
0: Así es. Estamos hablando, como bien decías, de 11 proyectos hospitalarios de alta especialidad, con 5 en desarrollo y una inversión superior a los 5,500 millones de pesos. Estamos hablando de datos sumamente importantes en temas que son trascendentes para todas y todos quienes tienen una necesidad de salud, y no solo de salud correctiva, sino estamos hablando de salud preventiva, estamos hablando de salud especializada, una primera gestión de gobierno que voltea a ver a una necesidad que históricamente se soportaba por los servicios de salud especializada que proveía Yucatán, y que hoy dice, mi población local requiere de una atención un poco más cercana, o un mucho más cercana, y eso es importante, Lili.
11: Volvemos al punto de que sí es necesario ver los datos durísimos de cómo estaba el Estado en temas de salud y cómo el Estado está avanzando en sus mismos temas de salud.
0: Claro.
11: Hoy tenemos un tomógrafo 3D. ¿Qué quiere decir con esto? Que puede especificar bien dónde está
0: la lesión o necesidad.
11: En el hospital oncológico de aquí de Chetumal. Ubicar muy bien en tiempo preciso que salva vidas, dónde está la situación de enfermedad.
0: Y de milímetros de dimensión. Eso es que hay que decir, es el más moderno del país.
11: Y ahí darle la radioterapia a la persona para poderle salvar la vida.
0: Es correcto.
11: Pero aparte de eso, ya estamos caminando en la era de la robótica en la salud.
0: Es correcto.
11: Y esta semana, el sistema Versus en Cancún,
0: el Hospital General de Cancún.
11: Y yo comentaba hace unas semanas atrás que existen otros robots como Da Vinci que ya están operando en otros países y que está salvando vidas. Y hoy Quintana Roo, Mara Lezama, le está apostando a esa
0: la tecnología. Claro.
11: ¿Para qué? Para el bienestar de la salud tuya, mía y de toda la población en Quintana Roo. Pero esto hay que señalarlo. No teníamos hospitales, así que no había manera de traer estos sistemas. Hoy es como mi casa. Para construirla, primero tengo que comprar el terreno. Segundo, hacer la proyección de lo que voy a construir y cuánto me va a costar.
0: La lana. Para empezar con los cimientos.
11: Y ¿para qué me va a alcanzar? Cimiento y qué más. Hoy Mara Lezama, de verdad, yo lo digo con todo el peso de los poderes donde estamos, está llevando a Quintana Roo a la salud que todas nos merecemos. ¿De qué? No había ni terreno. Sí. Así que lo está llevando en 4 años a su máxima, que es hacer que esa casa funcione.
0: Y lo más importante, Saulo, que hay que decir es que es una demanda añeja. O sea, la necesidad del crecimiento en cuanto a la infraestructura hospitalaria en Quintana Roo era fundamentalmente necesaria, puesto que la población había aumentado.
8: ¿Cuántos hospitales había cuando llegó la gobernadora Mara Lezama y cuántos hospitales vamos a tener en Quintana Roo operando, equipados, salvando vidas una vez que termine la administración? Eso es lo que no ven este señor de Movimiento Ciudadano, que ayer se subió a decir una sarta de barbaridades, claro. Y los del PAN igual, que se subieron a decir una sarta de barbaridades, y según ellos, yo leyeron.
0: Se le olvidó.
8: Y nos dormimos.
11: De regresar porque
7: que regrese, pero lo que se llevaron.
8: Y el del PRI, sí, que regrese lo que se llevaron.
0: Dejemos
8: de
0: ver error.
8: Sí, la verdad es que digo, hay yo puedo entender las críticas constructivas. Lo que no puedo entender son esas críticas que no son críticas, realmente son calumnias. Ayer se habló de ese tema. Y yo creo que es muy importante que veamos los aciertos. Lo que está haciendo la gobernadora en materia de salud no tiene precedentes por el estado de Quintana Roo, porque muchas veces esperaban a que solo lo federal le entrara al tema de salud. De aquí la coordinación es lo que está permitiendo que tengamos terrenos, que podamos construir los hospitales rápido, que los hospitales se pongan a operar de manera rápida y precisa. Y al final de esta administración, ya el año que viene, desgraciadamente, vamos a tener hospitales funcionando para la gente.
0: Pero además hay algo que quería también compartirles, y estoy segura que ustedes saben, pero quizá la gente no tanto. En temas de formación, de educación a nivel superior, es decir, como la Universidad Autónoma del Estado de Quintana Roo, que forma médicos generales y enfermeros, está ahora impulsando la nueva universidad, la Rosario Roo, en Playa del Carmen, en donde buscan Rosario Castellanos,
8: ¿qué pasó?
0: ¡Esa no! ¡Pásale, mi chavo! ¡Se equivocó! Menciones. Ya no voy a estar en la próxima emisión, pero déjenme decir esto. Algo no dijo bien esta mujer. Perdón. Rosario Castellanos, una gran mujer importante que tiene el nombre de estas universidades federales, pero lo que yo quería decir es que ese enlace y esa visión y planeación que tiene la gobernadora junto con la presidenta de vincular esta parte, porque no se podía aumentar la matrícula en formación profesional de médicos y de enfermeros en nuestro estado a razón del número limitado de camas que se tenían en los hospitales de nuestro estado. Esta ampliación en cuanto a infraestructura le pega también a esa oportunidad de aumento de matrícula en la formación profesional de nuestros jóvenes quintanarruenses, hombres y mujeres jóvenes que están interesados en formarse en temas de salud y que estaban sumamente impedidos en el número total de matrículas y espacios que se limitaban a 200, a 200 en nuestro estado, hablando de la Universidad Autónoma del Estado de Quintana Roo, y que no podía acrecentarse, puesto que no había dónde poder ejercer y desarrollar responsablemente su formación profesional. Y creo que esa forma de gobernar humanista, feminista, vinculada con la sociedad, sociedad basada en la opinión de territorio es algo que deja una huella indiscutiblemente imborrable, que hay que reconocer y que debemos ser justos, no sé si a favor o en contra, pero sí justos con los datos duros que ha presentado en este último informe.
7: Sí, bienvenidos todas las esa crítica constructiva, no esa bola de calumnias,
0: claro,
7: tratando de desinformar, porque eso es evidente en todos lados, en todo el país, en todos los estados, es evidente toda esa campaña de desprestigio y de calumnias que han hecho contra los gobiernos de la Cuarta Transformación. Pero hoy Mara Lezama confirma que sí se puede gobernar diferente y sí se pueden dar muchos logros y resultados de esta manera. ¿Cómo ves, Andy? Te vemos muy callado.
9: No, sí, yo me sumo a todo.
0: En lugar de que me ayudes con mi oso, ay, me dejas, yo ya me van a...
9: Rosario, pero dijiste...
0: Pues no me ayudaste a cerrar el dato, Santi. Ya me van a decir que no vuelva la próxima semana.
9: Se dice que los resultados de un gobierno se miden años después de dicho gobierno, de dicho mandato, pero yo congenio mucho con ustedes de que, a diferencia de ese dato, a diferencia de ese pronunciamiento que es muy dado con el gobierno que encabeza hoy nuestra primera mujer gobernadora, que es necesario decirlo, aunque a los de la oposición les arda un poco.
0: Hay que decirlo.
9: Nosotros estamos
0: mucho
9: muy orgullosos porque después de 50 años llegó una mujer. Y esta mujer está trabajando con otra y con otras mujeres. Con otra mujer me refiero también a nuestra presidenta, doctora Claudia Sheinbaum, que después de 65 presidentes varones también llega. Y es donde a veces digo, se alinearon los astros. Creo que es el mayor ejemplo de sororidad política, sororidad de gobierno, sororidad de mandato que podemos ver. Pese a la mucha mala información, las fake news que han ido circulando en las redes sociales, ellas se han mostrado dignas, se han mostrado íntegras, se han mostrado que trabajando. ¿Cómo respondemos? Decía nuestra secretaria de Gobernación aquí en Quintana Roo. ¿Cómo respondemos ante las calumnias? Con trabajo. ¿Cómo respondemos ante los intentos de dividir, de denostar, de despoticar y de imponerse de manera sistemática, como lo hace bien algunas personas aquí en el Congreso o algunas personas a nivel general, claro, con trabajo? Y eso es lo que tenemos que hacer todas y todos, sumarnos a ese trabajo, sumarnos a esa vara alta que trae el gobierno federal y estatal. Y yo creo que, para cerrar, podría decir que podemos medir desde ahorita los resultados de nuestra gobernadora.
0: Que no habrá que esperar mucho, ¿no?
9: Nunca se había invertido tanto en infraestructura como hoy, nunca se había invertido tanto en programas sociales como hoy. Hoy, en Cancún, las y los nuevos cancunenses van a poder nacer en el antiguo Hospital General, el Hospital General que ellos abandonaron y que hoy nuestro gobierno
0: ha renovado,
9: está recuperando.
0: Que ha renovado, así es. Pues yo creo que eso es bien importante.
11: Pero no olvidemos, de verdad, que hay traidores a Quintana Roo, traidores a la patria, y nuestra soberanía ni de Quintana Roo ni de nuestro país está en juego. Y eso está en nuestras manos. Así que tenemos que apuntalar y recordar que lo único que siempre han querido es su beneficio personal, sí, y para vender a nuestro estado y a nuestro país. Si no, recordemos Calica.
7: Sí.
11: ¿Eh?
7: Sí.
11: Un pequeño ejemplo. Entonces, los terrenos de nuestros hospitales se vendían, ya estaban destinados y de pronto, ¿y dónde quedó el hospital? No, ni el terreno quedó, porque se lo quedó fulanito de tal. Digo, eso fue en Playa. Entonces, por aquellos, ¿no? Sí. Yo ahí he vivido más de 30 años, sí, y de verdad, como la palma de mi mano, conozco quiénes se llevaron qué, dónde estaba y quién lo tiene. Ay. Entonces, no podemos pararnos en un lugar y decir, tu gobierno no funciona, ¿y el tuyo?
9: No funcionó.
11: Pon tus barbas a remojar, porque no hay un equilibrio moral, ético, para que puedas hacer una aseveración tan directa, tan injusta, donde te llevas a la ciudadanía entre tus patas.
0: Claro,
11: ¿vale?
0: Claro.
11: Entonces yo creo que hay que ser muy precisos, recalcar que la ciudadanía hoy ya despertó, ya despertamos, y para muestra un botón, váyanse a dar una vueltecita a las escuelas donde se están construyendo los hospitales, súbanse al móvil, yo ya me voy a subir en estos días, vayan al puente Nichupté, vayan y conozcan los aeropuertos, y etcétera, súbanse al Tren Maya. Claro. Tiene el mismo costo que el autobús rojo que va y viene, el mismo costo, el mismo tiempo y mayor seguridad.
0: Sí, y que, ¿vale?, además son servicios que se están poniendo como opción a la ciudadanía, porque al final del día, quienes lo vemos como una opción para movilidad, pues tienes esas diferentes opciones, valga la redundancia, que te permiten elegir cuál te conviene más en cuanto a horario y tal, pero hay opciones. Pero antes estábamos totalmente reducidos a hacer lo que había y ya.
11: Pero también en cuestiones de crecimiento de un país, un estado o una población, se mide con carreteras, con transporte aéreo, transporte terrestre de todo tipo, y eso va viendo que la economía de un país, de un estado, de un municipio, ¿dónde va a ir subiendo? Y eso a nivel global es parte del crecimiento económico de nuestro país y de nuestro estado. Bien por Mara Lezama.
0: Es correcto, y pues yo creo que el programa, como bien comentamos al inicio, iba a ser insuficiente en uno solo el poder compartir con la gente los datos que queremos compartir, que queremos reafirmar y que queremos dejar expuestos para que no haya margen de duda. Yo quiero agradecerles de uno a uno la oportunidad de estar conmigo en esta mesa y ayudarnos a ser parte de la información positiva, pero además la información verdadera que se debe y se quiere transmitir hacia la ciudadanía. Mi querido diputado Santiago Frías, gracias por haber estado con nosotros en esta emisión de Ecos de la Transformación.
9: No, al contrario, a ti, mi querida Pau, mis compañeros aquí de la bancada de Morena y sobre todo a aquellas y aquellos que nos van a estar escuchando.
0: Pues gracias, mi querido diputado Saulo Aguilar, nos vamos.
8: Gracias, Pau. Una vez más, un gusto estar en Ecos de la Transformación con esta increíble mesa panel, con el diputado Sané, con la diputada Lee, con Santi también que nos acompaña el día de hoy, y contigo, Pau, y con toda la gente que nos escucha, nos mira, y me han mandado mensajes, me han dicho también, oye, escuché lo que dijeron y qué bueno que lo están diciendo. Para eso estamos, para defender la transformación, y aquí vamos a seguir en Ecos de la Transformación.
0: Así es, mi querida diputada Lili Miss, gracias por estar con nosotros.
11: Pues muy buenas noches, gracias a todos. Ecos de la Transformación nos da esta oportunidad de conversar, compartir, pero sobre todo informar.
0: Así es. Y pues bueno, mi querido diputado Jorge Sanén, que nos ha acompañado hoy, que ya promete no irse. Vamos a ver, vamos a reactivar el checklist de las asistencias. Que paso, gracias.
7: No, gracias, Pau, gracias, compañeros, diputados, diputada. Pero por cierto, estamos estrenando.
11: Gracias, gracias.
7: Presidenta de la mesa directiva.
11: Gracias.
7: ¡Bien! Gracias. En la diputada Lili Miss.
11: Es un honor estar contigo, George. Gracias.
7: Este último año legislativo, también felicidades.
11: Muchas gracias.
7: Sabemos que lo vas a hacer muy bien. Y pues aquí estaremos semana con semana dando a conocer los detalles. Yo creo que nos vamos a llevar un par de programas más.
0: Para poder compartir.
7: Viendo todos los logros.
9: Sí, son muchos.
7: Sí. Ahí vamos viendo. Sí,
9: uno solo no da.
7: Otra coyuntura, pues claro que la vamos metiendo, ¿no?
0: Me parece maravilloso. Oye, Santi, voy a medio querer limpiar mi culpa. Rosario Castellanos, la Universidad de Playa del Carmen estará todavía vigente para el tema del registro y matriculación de los estudiantes. Hasta el 5 de octubre arrancarán ya clases virtuales, así que sigan en contacto con los enlaces. Rosario Castellanos, Playa del Carmen.
9: Eso.
11: Totalmente gratuita.
0: Total. Pública. Total.
11: Pública. Pública, gratuita.
0: Otro esfuerzo de nuestra gobernadora. ¿No? Así que gracias a usted, por supuesto, por el favor de su compañía. Gracias por hacer posible Ecos de la Transformación. Y nos escuchamos en punto de las 7 de la noche de este próximo lunes aquí en Ecos de la Transformación. Hasta la próxima.

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3: En La Guadalupana son las 8 con 3 minutos.
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0: En la Guadalupana son las 8 con 16 minutos.
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0: 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En la Guadalupana son las 8 con 29 minutos.
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1: 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En La Guadalupana son las 8 con 59 minutos.
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0: 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En la Guadalupana son las 9:14.
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1: Su compa Karim León y Grupo Firme, ahí nomás, a las cocas.
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0: 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En la Guadalupana son las 9 con 30 minutos.
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0: 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En La Guadalupana son las 10 con un minuto.
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1: Me va a parar con mucho gusto. Estrenando corredito para ahí de mi compa Palapa, con mucho gusto. Ahí le va, compadre. Saludcita la buena, mi compa Carlillo, para toda la plebada. Y dice, con mucho gusto, márquele, compa Jordan, pura plebada bélica.

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1: Olvídate del atún de todos los días. Para preparar el platillo sabio del mes, nos acompañaron Leos y Cha, que nos compartieron una receta ideal para variar el menú de la semana. 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
2: Bienvenidas y bienvenidos a Revista del Consumidor Radio. Yo soy Leos.
3: Yo soy Cha. Y hoy estamos aquí con todos ustedes para cocinar el platillo sabio de Profeco.
2: Les traemos una receta que combina sabores dulces, ácidos y saladitos. Atún a la vizcaína.
3: Tome nota. Para preparar nuestro platillo necesitaremos 5 latas de atún, ya sea en agua o aceite, pero bien drenadas. Medio kilogramo de jitomate, una cebolla, 2 dientes de ajo finamente picados, 3 papas medianas cocidas y cortadas en cubitos y media taza de puré de tomate.
2: También vamos a utilizar aceitunas verdes, alcaparras y chiles güeros en escabeche al gusto. Además, 3 cucharadas de aceite de oliva, 2 hojitas de laurel, sal, pimienta y un poquito de sazonador de hierbas a la italiana. Y si le quieren dar ese toquecito crujiente, 1/4 de taza de almendras fileteadas. ¿Vamos a la preparación?
3: Para iniciar, en una cacerola u olla grande calentamos nuestro aceite de oliva y sofreímos la cebolla junto con el ajo hasta que estén transparentes y bien doraditos. Después agregamos los jitomates cortados en cubos pequeños y salpimentados.
2: Añadimos el puré de tomate, agregamos un poquito de sal, el sazonador de hierbas al gusto y las hojas de laurel. Dejamos cocinar a fuego medio por unos 10 minutos hasta que el jitomate reduzca un poco.
3: Pasado este tiempo, agregamos las aceitunas sin hueso y las alcaparras. Y aquí va un paso que es opcional, pero que le da un toque muy rico, la verdad. Unas almendras fileteadas. Mezclamos todo muy bien y lo dejamos al fuego unos 5 minutitos más para que todos los sabores se integren a la perfección.
2: Ahora vamos a agregar la papa precocida para que termine de cocinarse con el calor del guiso. Después incorporamos el atún y lo mezclamos con muchísimo cuidado. El secreto aquí es hacerlo suavemente para que no se nos bata la papa ni se nos deshaga el atún.
3: Y para el toque final, sazonamos con sal y pimienta al gusto, pero mucho ojo aquí. Les vamos a pasar un tip muy importante. Recuerden que las aceitunas y las alcaparras ya son bastante saladas, así que prueben su guiso primero para que no se les vaya a pasar la mano con la sal.
2: Para cerrar, vamos a agregar chiles güeros enteros al gusto. Y un secretito es que le podemos poner un chorrito del mismo vinagre con el que vienen los chiles, que le va a dar un poco de acidez muy característica y muy deliciosa. Tapamos después la olla y dejamos a fuego medio por 10 minutos para que ahora sí todos los sabores se integren por completo.
3: Y listo,
2: ya quedó.
3: Ya podemos disfrutar de este espectacular atún a la vizcaína. Para presentarlo, decoren con unas hojitas de perejil fresco, un poquito más de almendras fileteadas y, por supuesto, acompáñenlo con unas buenas tostadas, puede ser también un bolillito.
2: Lo que quieran, galletitas, queda buenísimo. Anímense a prepararlo y cuéntenos en nuestras redes sociales cómo les fue. No se les olvide que también pueden ver esta receta en el canal de YouTube Profeco TV. Yo soy Leos.
3: Yo soy Cha y fue un gusto cocinar con ustedes aquí en Revista del Consumidor Radio.
2: ¡Hasta la próxima!
3: ¡Bye, bye!
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0: 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Hay números de teléfono que se te quedan grabados para toda la vida. Y otros que, además de recordarlos, te sacan de un apuro. ¿Te suena esto?

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1: Ese es el spot musical que en los años 80 identificaba al teléfono del consumidor para dar a conocer los servicios de la Profeco a la población consumidora.
2: El teléfono del consumidor comenzó sus operaciones el 5 de febrero de 1980 como apoyo al programa ¿Quién es quién en los precios?
1: En ese entonces, un equipo de 16 telefonistas se encargaba de informar los precios de 40 productos básicos de la canasta básica en 31 mercados y cadenas de autoservicio de la Ciudad de México y el área metropolitana.
2: Pero además en periodos de alto consumo como la Cuaresma, el Día de Muertos, regreso a clases o fin de año. El servicio ofrecía información sobre los precios de artículos de temporada.
1: Desde sus primeros años, el Telcón logró que incrementara la confianza de la población. Inicialmente, en 1983, se atendían 273,561 llamadas. En cambio, en el 2025, se recibieron aproximadamente 1,262,672 llamadas. ¿Te imaginas?
2: Con el paso del tiempo, este espacio dejó de ser un simple módulo de consultas para transformarse en un escudo legal. Al comunicarte al teléfono del consumidor, no solo recibes asesoría jurídica y orientación general,
1: sino que también es posible presentar quejas y denuncias contra proveedores y prestadores de servicio que incumplan la Ley Federal de Protección al Consumidor.
2: Se atienden quejas como fallas o rechazos en la entrega de un bien o servicio, descripciones poco claras, incumplimiento de plazos establecidos, modificación o rescisión de contrato sin aviso o autorización y la negativa al realizar algún cambio o devolución.
1: También se busca solucionar las inconformidades de manera ágil con establecimientos registrados en el mecanismo Concilia Express. Este servicio te brinda orientación sobre la instancia gubernamental a la que debes acudir cuando la Profeco no tiene competencia legal en el asunto.
2: Además, ayuda a que puedas ubicar cualquiera de las 38 oficinas de defensa del consumidor del país y gestionar la inscripción al registro público para evitar publicidad para usuarios de telecomunicaciones.
1: No olvides que Telcón está de tu lado y que su equipo está capacitado para brindarte información en tiempo real sobre las diversas herramientas de la Profeco.
2: ¿Quieres saber si tu proveedor de bienes o servicios tiene quejas? Revisa el Buró Comercial para conocer el número de quejas y los motivos de reclamación.
1: ¿Buscas ahorrar al comprar tu despensa? Consulta a él ¿Quién es quién en los precios? Para saber en dónde se venden productos a menor costo.
2: ¿Dudas sobre lo que compras? Consulta los resultados sobre los estudios de calidad realizados por el Laboratorio Nacional de Protección al Consumidor.
1: ¿Quieres cuidar tu bolsillo desde casa? En nuestro canal de YouTube, Profeco TV, puedes encontrar diferentes tecnologías domésticas que son alternativas sencillas y económicas para elaborar productos de limpieza, aseo personal, alimentos, entre otros.
2: Ya lo sabes. Con el teléfono del consumidor y las herramientas de Profeco, el poder de una compra consciente y responsable está en tus manos.
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0: 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En La Guadalupana son las 10 con 47 minutos.
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0: 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En la Guadalupana son las 11 con 2 minutos.
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0: 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En La Guadalupana son las 11 con 21 minutos.
1: Fierro. De las cumbias originales con mis compas Grupo Frontera.
2: Y Fuerza Rígida, compadre.
1: Fierro, pues, márquele, compa Carlos. ¡Sí, dale, sí! Dale.

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1: Y continuamos, compadre, para que lo siga bailando machín, compadre. Esto se llama La Voz del Huitlacoche. ¡Ay, ay, ay!

En la Guadalupana son las 11 con 36 minutos. 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

0: 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En la Guadalupana son las 11 con 50 minutos. 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

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En La Guadalupana son las 12 con 15 minutos. 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
1: Esto es Ipe Bueno y puro grupo firme, parceros. Oye, Yera.

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En La Guadalupana son las 12 con 27 minutos. 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

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En la Guadalupana son las 12 con 41 minutos. 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
1: 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En La Guadalupana es la 1:05. 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

0: 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En La Guadalupana es la 1:20. 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

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En la Guadalupana es la 1:36. 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

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En La Guadalupana son las 2 con 3 minutos. 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

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En la Guadalupana son las 2 con 20 minutos. 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

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En la Guadalupana son las 2:35. 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

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En La Guadalupana, son las 3, con 3 minutos. 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

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En La Guadalupana, son las 3 con 17 minutos. 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

0: 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En la Guadalupana son las 3:32. 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

0: 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En La Guadalupana son las 3:59. 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

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En La Guadalupana son las 4 con 16 minutos. 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

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En la Guadalupana son las 4 con 29 minutos. 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

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En La Guadalupana son las 4 con 58 minutos. 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

0: 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En La Guadalupana son las 5 con 12 minutos. 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

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En la Guadalupana son las 5 con 24 minutos. 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

0: 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En La Guadalupana son las 5 con 59 minutos.
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0: Exactamente, ya a las 6 de la mañana en punto. ¿Qué tal? Un saludo, muy buenos días, bienvenidos a Noticias, Noticias Clave 3 en esta mañana. De este día estamos ya a martes 8 de septiembre de este año 2026, como siempre, como todas las mañanas. Es un placer, de verdad, estar aquí con todos ustedes desde muy temprano para traerles toda la información, todo lo que acontece en nuestro estado. Le invito a que me acompañe, de verdad, para que usted se entere de todo lo que pues se ha registrado en las últimas horas aquí en la capital del estado, y por supuesto que también algunas notas importantes que se generan en la zona norte del estado. Como siempre y como todas las mañanas, antes de iniciar en esta mañana, por cierto, mañana calurosa aquí en la capital del estado, más adelante le tendré la información del clima, porque la verdad es que no quiere llover. Está lloviendo en otros estados como Campeche y Yucatán, y aquí en la capital del estado, pues simple y sencillamente no quiere llover. Y esta situación pues está preocupando a los amigos del campo. Así que, como siempre, como todas las mañanas, saludo a nuestros amigos que nos escuchan allá en la Ribera del Río Hondo, en la zona limítrofe, nuestros amigos en Bacalar, que también les envío un cordial, afectuoso saludo. Y aquí, por supuesto, aquí en Chetumal, en las diferentes colonias donde me están escuchando, también un cordial abrazo, un saludo en esta mañana calurosa aquí en la capital del estado. La verdad es que las temperaturas están muy, muy fuertes, y la verdad es que no se puede ni dormir, ¿eh? Y ya ni con el ventilador se puede dormir, porque el aire que avienta el ventilador está caliente. De verdad está terrible, de verdad el calor está insoportable. Sale usted del baño y sale sudando, de verdad. Y se va usted a bañar, y bueno, los que viven en las colonias como el Caribe, que pega de lleno el sol porque no hay casi sombras, no hay árboles. Híjole, cuando usted abre la llave, híjole, parece que va a pelar cochino. Está hirviendo el agua, no se puede ni bañar. Hasta ahorita temprano sale el agua todavía caliente, así que, híjole, qué terrible. Pero bueno, como todas las mañanas, antes de iniciar, lo invito a que escuche usted una reflexión, como siempre, para que usted empiece su día de la manera más amable, y después nos vamos con la nota fría, con la nota cruda, con la información policiaca. Así que vámonos con la reflexión.
1: A veces, lo que alguien deja atrás parece pequeño, hasta que descubres cuánto puede seguir creciendo. Cuando los tres nietos entraron en la habitación de su abuela Consuelo, todo parecía extrañamente silencioso. La cama estaba tendida. Sobre la mesa permanecían sus gafas, un libro a medio leer y una pequeña maceta seca junto a la ventana. Consuelo había muerto unos días antes. Mientras recogían sus cosas, uno de ellos encontró una caja en el fondo de un cajón. Dentro había varios sobres, cuidadosamente separados. Cada uno llevaba un nombre. ¿Semillas?, preguntó uno de los nietos, sorprendido. Abrieron los sobres y encontraron pequeñas semillas de diferentes formas y tamaños. Junto a ellas había una nota escrita con la letra de su abuela. Estas plantas vivieron en mi vida. Algunas estuvieron en el jardín donde crecí, otras acompañaron la casa donde crié a mis hijos, y algunas crecieron junto a mí cuando ya era mayor. Ahora quiero que vivan en la vuestra. Plántenlas donde vayan, así estaré en todos los lugares donde estén ustedes. Los tres permanecieron en silencio. No había grandes riquezas que repartir, no había objetos valiosos. Solo unas cuantas semillas, pero cada una parecía guardar un pedacito de la vida de aquella mujer. Con el tiempo, los tres nietos llevaron aquellas semillas consigo. Uno las plantó en un pequeño jardín al otro lado del océano. Otro las sembró cerca de su nueva casa, en un país diferente. El tercero hizo lo mismo, en un lugar que Consuelo jamás llegó a conocer. Pasaron los años, y en cinco lugares distintos del mundo comenzaron a crecer plantas que tenían el mismo origen. Cada vez que alguna florecía, ellos recordaban aquella habitación, aquella caja de semillas y la letra de su abuela. Tal vez Consuelo no pudo acompañarlos en sus viajes, pero una parte de ella sí lo hizo, porque hay personas que, Incluso cuando se marchan, encuentran una manera de seguir presentes. No siempre dejamos atrás cosas grandes. A veces dejamos una palabra, una costumbre, un gesto de cariño o una pequeña semilla. Y quizá ese sea uno de los legados más hermosos. Descubrir que aquello que sembramos en quienes amamos puede crecer mucho después de que nosotros ya no estemos para verlo.
0: Bueno, pues continuando con la información, la gobernadora del estado, Mara Lezama Espinosa, ya entregó la Casa del Estudiante Universitario Indígena con capacidad para 100 jóvenes de Quintana Roo. La gobernadora realizó la entrega formal de la Casa del Estudiante Universitario Indígena, un espacio que fue recuperado y equipado para brindar condiciones dignas de alojamiento, alimentación y estudio a 100 jóvenes indígenas de Quintana Roo. Hoy se cristaliza un sueño. Hoy me da mucho gusto ver que hay tantas caras de chavos y chavas estudiantes que van a tener aquí su hogar, ver y conocer a mamás y papás que van a poder estar tranquilos y tranquilas porque saben que sus hijas y sus hijos van a tener un hogar, expresó la gobernadora. Mara Lezama recordó que la Casa del Estudiante, inaugurada originalmente en 2018, pero nunca se abrió y el dinero del pueblo se lo llevaron y las instalaciones fueron desmanteladas. Hoy el espacio contará con capacidad para 50 mujeres y 50 hombres, quienes tendrán acceso a dormitorios, aulas, instalaciones de servicio y espacios de convivencia para desarrollar sus actividades académicas. Mara Lezama explicó que los trabajos se realizaron en dos etapas. En 2025 se intervino la infraestructura administrativa y de servicios, así como los dormitorios de mujeres y hombres, con acciones de impermeabilización, cancelería, herrería, pisos, instalaciones hidrosanitarios y eléctricos, pintura y obra exterior. En 2026, en este año, se dio continuidad para que en una segunda etapa se realizara la rehabilitación general, la obra exterior y equipamiento del inmueble. La gobernadora subrayó que esta acción forma parte de una política educativa más amplia y señaló que entre 2022 y 2026 se han realizado 177 acciones de infraestructura educativa y equipamiento en Otompe Blanco. Esto aquí en Chetumal es lo que dio a conocer la gobernadora del estado. Así que de nueva cuenta ya está habilitada pues esta casa universitaria que está aquí sobre la avenida Cedro entre Universidad y Heriberto Frías. Bueno, pues en otra información importante, déjenme comentarles, ayer se llevó a cabo la reunión del Gabinete de Seguridad aquí en Chetumal, en las instalaciones del C4, en la academia, y ahí el fiscal del estado dio a conocer lo que yo le había comentado el día de ayer sobre la detención de 4 policías, 3 municipales y 1 estatal, que estarían involucrados en la privación ilegal de la libertad de 3 jóvenes. Sobre este caso, el fiscal del estado dijo que hasta 50 años de prisión pueden enfrentar estos elementos de la policía que traicionaron la placa. Estos malos elementos que, repito, cayeron en la corrupción y que, repito, pues vamos a escuchar el audio, lo que dice el fiscal del estado, escuche usted. La declaración que dio el día de ayer ahí en el C4 con respecto a esta privación de la libertad. Escuchemos.
2: De los jóvenes, déjame decirte que elementos de la Policía de Investigación de la Fiscalía, en coordinación con la Secretaría de Seguridad Ciudadana y la Policía Municipal de Otompe Blanco, detuvieron el día de ayer a 4 personas, 3 de ellas son policías municipales y uno de ellos es policía estatal. Déjeme comentarte que el señor secretario, hemos tenido una comunicación y una coordinación para este caso en particular. Se detuvieron a José Rogelio, a Ángel Israel, Ana Karen y José Gerardo. De acuerdo a las indagatorias, los detenidos participaron en la desaparición de los 3 jóvenes quienes fueron privados de su libertad en la madrugada del 29 de agosto en el Boulevard Bahía. Cuando los investigados interceptaron a una de las víctimas que viajaba en un vehículo para ser entregado a un grupo delincuencial. quienes llegaron al lugar donde los policías lo tenían detenido. Cabe recordar que dos víctimas fueron liberadas por la noche del 29 de agosto, mientras el tercero fue localizado la noche del 31 de agosto, después de ser golpeado. Todos se encuentran fuera de peligro. Quiero decirles que no vamos a tolerar ni a ninguna autoridad que abuse, mucho menos que sean cómplices de grupos delincuenciales. Los policías tienen una gran responsabilidad de cuidar y proteger a la ciudadanía. Estos malos policías ya fueron puestos a disposición del juez de control por los delitos de desaparición forzada, abuso de autoridad y robo de vehículo, por lo que van a enfrentar un proceso que podrían alcanzar apenas de más de 50 años de prisión.
0: Bueno, pues ya escuchó usted, hasta 50 años, de verdad. Yo digo, qué lástima perder su trabajo y dañar también el patrimonio de su familia. ¿Se imagina usted las familias de estos policías? Porque tienen familias, tienen hijos. Qué vergüenza, de verdad. Delante de la tropa fueron exhibidos y fueron desarmados y entregados a las autoridades. Y es que, le repito, videos de la propia patrulla y del C5 sirvieron para, pues, acreditar que estos malos elementos recibieron dinero por parte de delincuentes para entregar a estos jóvenes. Así que, derivado de esta situación y tras las declaraciones que dio el fiscal, la presidenta municipal de Otompe Blanco, Yesuni Martínez Hernández, pues salió a la palestra y salió a decir que no se va a permitir ningún tipo de corrupción. Y escuche usted lo que señaló al respecto.
3: Dados a conocer por el fiscal general del estado, Raciel López Salazar, quiero ser absolutamente clara y contundente. En mi gobierno no hay ni habrá protección para nadie que traicione el uniforme, la confianza de la ciudadanía y la responsabilidad que les fue encomendada. Si algún elemento de nuestra policía municipal participó en actos delictivos, que se investigue hasta las últimas consecuencias y caiga sobre él todo el peso de la ley. No habrá encubrimientos, no habrá complicidades y mucho menos impunidad. Desde el primer momento, nuestra corporación ha colaborado con las autoridades investigadoras para que estos hechos se esclarezcan. Precisamente, eso es lo que corresponde a un gobierno responsable: no esconder, no obstaculizar y no proteger a nadie. También quiero dejar algo muy claro. No voy a permitir que se pretenda convertir la conducta delictiva de determinados individuos en una condena contra toda nuestra policía municipal, donde existen mujeres y hombres que todos los días salen a las calles, arriesgan su integridad y cumplen dignamente con su deber. Quien haya traicionado esa placa no representa a nuestra corporación, la ensucia y nos traiciona a todos. Y a las ciudadanas y los ciudadanos les digo, no se queden callados. Si han sido víctimas o tienen conocimiento de cualquier abuso, acto de corrupción, extorsión o conducta indebida por parte de algún elemento, denúncielo. Hemos habilitado la línea directa de denuncia 983-134-5526 para recibir y canalizar estos reportes. Cada señalamiento deberá investigarse y, si existen responsabilidades, actuar en consecuencia. Si alguien pretende utilizar un hecho tan grave y doloroso para obtener rentabilidad política, encontrará de nuestra parte hechos, colaboración con la justicia y absoluta firmeza. Aquí no se protege a delincuentes, porten o no porten uniforme. Mi compromiso es con Chetumal y con las familias de Otompe Blanco. Por eso, respaldo que la Fiscalía investigue a fondo, determine todas las responsabilidades y llegue hasta donde tenga que llegar. Que quede muy claro, si hay más involucrados, que vayan por ellos. Si existen más responsabilidades, que se determinen y caiga quien tenga que caer. Porque limpiar una corporación no significa ocultar a quien actúa mal. Significa identificarlo, separarlo y ponerlo frente a la justicia. Cero impunidad, cero complicidades, cero tolerancia para quien utilice un uniforme para delinquir y ante cualquier abuso, denuncia.
0: Pues ya escuchó usted, la presidenta municipal fue contundente y la verdad esta parte, la última parte sí me gustó de su declaración, donde pues habrá cero impunidad y hay aquel de verdad que esté involucrado y que trate o pretende esconderse, porque la justicia, repito, y las investigaciones que están llevando a cabo, quien esté detrás todavía detrás de todo este delito, pues no va a quedar impune. Así que va a enfrentar a la justicia. Así que quienes estén involucrados o colaboraron de alguna manera para que este delito se pudiera cometer, pues ahí está el mensaje, aguas, porque de verdad es una lástima perder un buen empleo, sobre todo ahorita que estamos en una situación que no estamos para, ahora sí que dejar un empleo, sobre todo si tienes años de servicio. Pero bueno, 6 de la mañana, 16 minutos, voy a nuestra primera pausa comercial. De regreso, nos vamos con el ingeniero Martín Arellano con toda la información del campo, así que regresamos.
4: 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En La Guadalupana son las 6:17.
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0: Bueno, son las 6 de la mañana, ya con 18 minutos. Ya tengo en la línea telefónica al ingeniero Martín Arellano con toda la información del campo. Adelante, Martín, buen día.
7: Buenos días, señor Jorge Meneses, buenos días a usted que ya está en sintonía y buenos días a esos madrugadores que tienen que levantarse temprano para viajar de su comunidad hacia Chetumal. De donde viene, que venga de donde venga, pero véngase con mucha precaución, y enhorabuena a aquellos que llevan aire acondicionado, porque todo el mundo se está quejando del calor. Este calor que a veces nos trae beneficios y a veces nos trae perjuicios, pero hay que acostumbrarse a todo, porque dice un dicho que si del cielo te caen limones, aprende a hacer limonada. Así es, ¿verdad, señor Meneses? ¿Y todo por qué? Porque tuvimos una canícula que nos dejó una seca porque no ha llovido, y sobre todo en el campo quintanarroense, en el campo campechano, ¿sí? No se diga allá en Campeche que se echaron a perder varias cosechas, pero también aquí en Quintana Roo no cantan mal las rancheras, como dijeran por ahí, porque prueba de ello es que el maíz que sembraron simple y sencillamente no desarrolló como debía desarrollar, y por lo tanto no va a haber producción de maíz. Maíz que nos trae beneficios a todos. Hoy vamos a hablar de un pueblo, de un pueblo que se llama Chunjunju, que significa raíz de árbol o algo así por el estilo, que pertenece al municipio de Carrillo Puerto y fue fundado en Chunjunju en 1948, ¿sí? Y tiene 333 ejidatarios. A cada uno le dieron 45 hectáreas. ¿Para qué? Para trabajar. La dotación que le dieron a este ejido fue de 14.000 hectáreas. Los lotes fueron de 100% en aquel entonces. En la comunidad se dedicaba a la producción de chicle y a la producción de durmientes, porque había mucha madera dura y había que mandar durmientes hacia el norte de la República para fundar los trenes en 1948. ¿Se imagina usted? Todos los durmientes que mandaban era de madera dura, ¿para qué? Para hacer las vías del ferrocarril de allá de la zona norte del país, allá por Chihuahua, Coahuila, Durango, Zacatecas, todos aquellos estados se habían beneficiado porque les llegaba los durmientes para construir las trenes del ferrocarril. La gente aquí en Chungú se dedicaba a la producción de chicle y a la exportación de madera dura. De madera dura y también madera preciosa, porque había cedro y había caobas. ¿Qué año, señor Don Simón?

pues vino el piso firme, que era de cemento y grava. Actualmente, ¿a qué se dedica la gente ahí? Se dedica a sembrar cultivos de hortalizas, como es chile habanero, chile dulce, ¿sí? También chile izcatí. También siembran tomate, porque saben que producir tomate les deja buenos dividendos. Y cuando se dedican a la producción de tomate, lo hacen en forma directa o siembran almácigo y después hacen el trasplante. La distancia del tomate entre planta y planta debe ser más o menos como a unos 70 centímetros, ¿sí? Para que desarrolle bien. Y lo primero que hacen es que el trasplante se debe hacer por lo más tarde que se pueda para que desarrolle bien la planta. Y una vez que hacen el trasplante, le echan un enraizador. ¿Para qué? Para fortalecer raíces. Después subieron la fertilización al suelo con fertilizante 18460, ese que les ha dado el gobierno federal y que muchos productores, en su mayoría, lo han aprovechado. ¿Para qué? Para sembrar tomate o cualquier otro cultivo. También siembran rábano, siembran cilantro. Acuérdense que el rábano va a tener mucha demanda, sobre todo dentro de 8 días, cuando viene el grito de independencia, y al día siguiente o el mismo día hay que hacer un pozole al estilo Jalisco o al estilo Lo Guerrero, como a usted le guste, pero es indispensable que lleve rábano. ¿O no es así, señor Meneses? No, a Meneses le gusta solo el plátano macho, porque siempre que me pregunta, oye, ¿en qué lugar de donde vas se siembra plátano macho para que me traigas? Señor Meneses, pero en fin, así se las gasta el hombre. Ah, y no le digan, porque siempre me preguntan, oye, ¿y cuándo es el aniversario? Sí, el aniversario lo hacen cuando festejan la fundación de su pueblo. Pero déjeme comentarle que también son ganaderos, y saben que en cuestión de ganadería, sobre todo en esos tiempos, el agua que usted le dé a su ganado debe dárselo fresco. Sobre todo si, por ejemplo, en los jagüeyes ya se está terminando el jagüey, debe sacarlo con una bomba y esta le lleve el agua hasta los bebederos. Y en los bebederos debe tener sombradero para que el agua no esté demasiado caliente, ¿sí? Y porque si le da agua caliente y sobre todo que no haya lavado el bebedero, le provoca una diarrea mecánica a los animales. Y para que no sufrir esto, debe tener buenos techos, buen sombradero. ¿Para qué? Para que el agua esté fresca. Así es que, amigo ganadero, tenga mucha precaución y sobre todo usted que la da de jagüey, porque cuando el jagüey tiende a terminarse el agua, el animal tiende a entrar y ahí se queda atorado. Para evitar eso, debe cercarlo y sacar el agua con una bomba y llevarlo hasta el bebedero. También son apicultores porque saben que la apicultura les deja buenos dividendos y sobre todo cuando extraen la miel, esa miel que después la venden, ¿a dónde? A Mérida, que es el lugar donde hay más consumo de miel. Y en cuestión de ganadería, saben que deben llevar sus vacunas como Dios manda, la de 11 días que se aplica cuando, cada 6 meses, y la de la dengue que se aplica cada 8 meses. En cuestión de grado de escolaridad, el grado de escolaridad que hay en Chunghu es preescolar, primaria, secundaria y bachilleres. Y a los chamacos que quieren estudiar una profesional, ser profesionistas, se van a José María Morelos, que es el lugar más cerca, o otros se van a trasladar hasta Mérida para estudiar medicina o cualquier otra carrera que quieran, y algunos se vienen a Chetumal. Así es que, amigos, Chunghu tiene varios atractivos y afortunadamente tiene casas comerciales donde pueden comprar todos los víveres, ¿sí? Y también de comentarle que los lugares con los que colinda son con el ejido Polyuk, con el ejido también de Sulá, Ramonal y otros ejidos como San Miguel. Y si usted quiere ir a Chunghu, la ruta a seguir es la siguiente: usted se va de Chetumal a Huaypich. Cuando pase por Huaypich, visite Laguna Milagros. Después de ahí se va a Chulhá. De Chulhá se va a Bacalar. De Bacalar se va ¿a dónde? A Buenavista. De Buenavista se va a Lázaro Cárdenas, unidad agrícola. De Lázaro Cárdenas se va a Ávila Camacho. De Ávila Camacho se va a Divorciados. Divorciados se va a Pantera. De Pantera se va a Vallehermoso. De Vallehermoso
pasa por

Emiliano Zapata, de Emiliano Zapata, sígale porque toda tiene que pasar por Nuevo Israel, de Nuevo Israel se va directo hasta dónde, hasta Chunjujú, porque Chunjujú lo espera con los brazos abiertos. Así es, amigo, ya sabe la ruta cómo llegar a Chunjujú. Y vámonos al béisbol, porque ello inicia la final de la Liga Mexicana de Béisbol para saber quién es el campeón, porque el campeón de la zona norte son Toros de Tijuana y el campeón de la zona sur son los Olmecas de Tabasco. Pero hoy inicia la gran final, la Copa del Rey, como dijeran. ¿Y quién va a ganar? Quien haga mejor las cosas. Los Toros de Tijuana van por su tercer campeonato y allá inicia en Tijuana. Y los Olmecas de Tabasco van por su segundo campeonato, ya que tienen solo uno, que consiguieron en 1993, cuando su manager fue Juan Quilitos Navarrete. Pero ahora quieren ser campeones nuevamente y a ver de qué cuero salen más correas. ¿Y quién va a ganar? Quien haga mejor las cosas. Si es el equipo, se más enhorabuena. Si no, aguántese como los hombres, porque es béisbol. Buenos días, quiero aprovechar para enviar un cordial saludo a nuestros amigos barrenderos que trabajan 7x24. Buenos días y hasta la próxima, si no lo permite.

0: Bueno, pues ya escuchó usted al ingeniero Martín Arellano con la información de lo que es el campo, lo que ocurre en las comunidades. Y a continuación, bueno, pues vamos a escuchar el pronóstico del tiempo, porque pues hay, le repito, hay pronósticos, pero nomás no quiere llover, así que vamos a escuchar el pronóstico del tiempo.
1: Fiesta de ondas tropicales no termina y hay que tomar precauciones, que van a seguir las lluvias fuertes hasta mediados de semana, posiblemente calmen un poco después y para el fin de semana retornan todavía con más fuerza. Así que no guarden el paraguas y tomen sus precauciones, estén atentos. Este es el pronóstico de este 7 al 13 de septiembre del 2026. Se espera que los remanentes de la onda tropical número 36, que actualmente está generando tormentas en la península, la nueva onda tropical número 38 que estaría llegando para este marzo a la región, en combinación con un vórtice a nivel superior de la troposfera, siguen generando precipitaciones, cuando mucho hasta el miércoles, de manera importante, acompañadas de actividad eléctrica, rachas de viento fuerte y sobre todo podrían causar algunos encharcamientos e inundaciones. Para el jueves y viernes las lluvias disminuirían en intensidad, no va a dejar de llover, pero sí debe formarse algunas tormentillas por ahí en forma dispersa. Pero para el fin de semana viene una onda tropical tal vez más activa, más fuerte, que incluso podría prolongar las lluvias hasta principios de la próxima semana, y esa también podría causar riesgo de encharcamientos e inundaciones. Estén muy atentos a la información que tendremos para ustedes.
0: Bueno, pues eso es lo que nos espera para lo que es, como usted acaba de escuchar, pues precisamente en lo que es la próxima, bueno, esta semana. Y bueno, pues tengo más información importante y vámonos a Bacalar. Déjeme comentarle que en el marco del Día del Bombero, el presidente municipal José Alfredo Contreras Méndez festejó a las y a los bomberos con un emotivo convivio. Esto para reconocer y agradecer su valiosa labor de todos los días, que ejercen con gran compromiso, mucha responsabilidad y firme determinación por la seguridad, protección y bienestar de las familias bacalaerenses. Reunidos en la estación de bomberos y acompañados de distintas autoridades, el amigo Chepe entregó regalos y compartió un ameno desayuno con el heroico cuerpo de bomberos, ante quienes refrendó su compromiso de seguir trabajando mano a mano y hombro con hombro para transformar juntas y juntos un mejor Bacalar. En esta fecha tan especial, dijo, reconocemos con profundo respeto y admiración a quienes con valor, entrega y corazón, pues salvan las vidas de otros, porque ser bombero no es solo un trabajo, es una vocación de amor al prójimo. Y gracias por estar siempre en la primera línea, por su valentía en cada incendio, en cada rescate y en cada emergencia. Esto, ahí en el lugar estuvo presente el director de Protección Civil y Bomberos, capitán Marcelino Jiménez Contreras, regidoras, regidores, entre otras autoridades municipales ahí en Bacalar. Vámonos a una pausa, 6 de la mañana ya con 32 minutos. De regreso le tengo mucha más información.
2: 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En La Guadalupana son las 6:32.
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0: Bueno, pues continuando con la información, le comento que en la comunidad de Palmar, en la ribera del río Hondo, este fin de semana se registró un aparatoso accidente vehicular donde lamentablemente un motociclista falleció. Y es que en este sitio, en esta carretera, que por cierto, siempre ahí tienen la costumbre estos amigos y amigas ahí de la ribera a conducir sus motos, pues sin ningún tipo de protección, andan ahora sí que con hasta en chanclas están manejando, y esto los expone más gravemente a que cuando ocurra un accidente, pues tengan consecuencias fatales. Este fin de semana le comento que en el tramo de la carretera antes de llegar a Palmar, dos motociclistas chocaron de frente. Esto por la falta de precaución de uno de ellos, que aparentemente estaba bajo los influjos del alcohol. Y es que tras el accidente, escuche usted, tras el accidente ocurrido entre dos motos itálicas, tras el fuerte impacto, los ocupantes de la segunda motocicleta quedaron tendidos en la orilla de la carretera entre la maleza, y las personas que estaban por allá solicitaron la presencia de paramédicos. Los que llegaron al sitio son paramédicos del Grupo Rino, quienes posteriormente atendieron a estos dos motociclistas y los trasladaron al Hospital General de Chetumal para que reciban atención médica. En tanto que el conductor de la otra motocicleta, que también había resultado lesionado, pues logró levantarse, agarró su moto y se retiró del lugar. Posteriormente llegó a una de las galeras donde vivía. Sin embargo, posteriormente se reportó que esta persona falleció a consecuencia de las lesiones que sufrió, lesiones graves que fueron internas, pues que esta persona no la sintió en el momento, creo que por lo caliente de la sangre, no lo sintió, se levantó y agarró su moto y se fue. Sin embargo, posteriormente se reportó que esta persona falleció al llegar a la galera, por lo cual personal de la Fiscalía del Estado arribó hasta el sitio para encargarse de realizar las diligencias correspondientes y trasladar el cuerpo al CEMEFO. Bueno, pues también en otra información, también aquí en la capital del estado se registró otro aparatoso accidente vehicular. Eso ocurrió el día de ayer, ahí sobre la calle es Antonio Jandal, entre Puerto Rico y Aruba, ahí del fraccionamiento Siancán, donde también terminó un motociclista, pues allá pegado, o sea, a un costado del taxi, tras impactar su unidad. Y es que de acuerdo al reporte, el conductor de este taxi conducía sobre lo que es la avenida Antonio Jandal, y al llegar, pues realizó un cambio de dirección sin la debida precaución y provocó que se impactara en un costado, pues la moto, y terminó pues con severas lesiones. Fue atendido en el lugar y trasladado a un hospital. También déjeme comentarle otra información importante. Déjeme comentarle que aquí en la colonia Centro, aquí por el área de la calle 16 de Septiembre, entre Colón, Primo de Verdad, se extravió un perrito. Por ahí tengo la imagen. Es un cachorrito de una familia que están desesperados de verdad por encontrar a su cachorrito, a su mascota. Ya ve que usted de repente uno se encariña así con los animales, les llega uno a tener un aprecio así de verdad bastante. Y bueno, pues esta familia pues lamentablemente dejaron abierta la reja y se salió el perrito, y pues están preocupados porque pues son perritos que están acostumbrados, ¿verdad?, dentro de la casa, y no están acostumbrados a salir. Lamentablemente se salió uno de estos perritos y anda extraviado. Están ofreciendo una recompensa y tengo la imagen ahí en el Facebook Live. Si usted quiere también, o tiene usted alguna información que pueda servir, pues ahí con mucho gusto, ahí está el número telefónico para que usted pueda contactar a esta familia que están preocupados, de verdad muy tristes, porque pues es la compañía de la familia, este cachorrito que, repito, pues no conoce, por allá, por ese lugar se quedó, por allá, por ese lugar se perdió. Así que si usted tiene información, pues con mucho gusto la puede compartir, o si no, ahí está el número telefónico para que usted contacte ahí a la familia y pues también pues obtenga una recompensa, ¿verdad? Por haber pues dado información o encontrado al perrito que por allá anda extraviado. Bueno, pues tengo otra información también importante y esta la da la Dirección de Tránsito del Estado. Ya tenemos el reporte que nos hacen llegar por parte de esta dirección sobre los accidentes registrados el día de ayer.
5: ¿Qué tal? Muy buenos días. La Secretaría de Seguridad Ciudadana, a través de la Dirección de Tránsito del Estado de Quintana Roo, le informa las novedades ocurridas en la ciudad de Chetumal durante la guardia del 7 al 8 de septiembre del año 2026. Hechos de tránsito, 11 mismos que fueron provocados por falta de precaución. 8 fueron solucionados mediante acta convenio al llegar los conductores a un arreglo. Se atiende un reporte informativo de un hecho de tránsito turnado a la Fiscalía General del Estado, a su unidad de atención temprana, y se atienden también dos reportes informativos de hechos de tránsito de conocimiento en el que los conductores se retiraron del lugar. Como resultado, tenemos un lesionado, se aplican 9 infracciones por faltas al reglamento y son 2 los vehículos resguardados en el corralón en turno. La hipnosis vial es un estado de trance o piloto automático que te da cuando manejas mucho tiempo seguido y es muy común en viajes largos y en carretera. No es dormirte, es peor, vas manejando despierto, pero tu cerebro deja de procesar lo que los ojos ven. Los síntomas son: no recuerdas los últimos kilómetros, sensación de que la carretera es interminable, todo se ve igual, te cuesta mantenerte en un solo carril, párpados pesados, bostezos constantes, mirada fija y reacción lenta. Esto suele suceder en rectas largas, cuando hay mucho calor, paisaje repetitivo, manejar más de 2 horas sin parar, dormir poco, comer pesado y manejar de noche. Para evitarlo se recomienda parar cada 2 horas o cada 150 kilómetros, deténgase 15 o 20 minutos, estire las piernas y lávese la cara. Lo maneje entre 2 y 6 de la mañana, pues es cuando el cuerpo quiere dormir, sí o sí. Lleve copiloto que platique con usted y que esté pendiente de usted. Si tiene sueño, tome café o duerma 20 minutos en una gasolinera o lugar seguro. El efecto del café entra cuando despierta. No consuma alcohol o medicamentos que den sueño. Si va a manejar en tramos largos, ayúdenos a ayudarle, sea muy respetuoso de las reglas e indicaciones de esta dirección. Si siente la hipnosis vial, deténgase inmediatamente. No es debilidad, es su cerebro pidiéndole un paro. Pues recuerde que un choque a 80 kilómetros por hora ya se considera mortal. Salga a tiempo para que llegue a tiempo sano y salvo a su destino. Respete los espacios designados para el estacionamiento de personas con discapacidad y evite la sanción. No forme parte de la estadística, no se distraiga, que no se le pase el alto. Un café y una sonrisa para desearle un maravilloso día.
0: Bueno, pues ya escuchó usted el reporte de la Dirección de Tránsito del Estado. Una última nota: 2 motociclistas también resultaron lesionados en un accidente también registrado aquí en la colonia Lagunitas, sobre lo que es la calle Laguna Negra con Insurgentes, donde también la imprudencia del conductor de una moto itálica color negra que no respetó su alto, provocó ser impactado por otra motocicleta marca Bento, de color roja y también con placas del estado, que circulaba en preferencia. Según el reporte de los elementos de tránsito, tras el fuerte impacto, ambos conductores derraparon y terminaron en la cinta asfáltica, por lo que paramédicos de bomberos los atendieron y los llevaron a un hospital. En tanto, que Tránsito se encargó de las diligencias correspondientes. Bueno, esto, le repito, derivado de la falta de precaución de estas personas. 6 de la mañana, ya con 44 minutos. De esta manera llegamos a la parte final de este su espacio de noticias, Noticias Clave 3. Soy Jorge Meneses. Les deseo que tengan un excelente día martes. Y les recuerdo que si algo pasa en Chetumal, por supuesto, solo pasa aquí en Noticias Clave 3.
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2: 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En La Guadalupana son las 6:44 minutos.
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0: Hola, ¿qué tal mis queridos peregrinos del alma y del espíritu? Reciban todos ustedes un abrazo fraternal cargado de energía, de mucho amor, de mucho entusiasmo. Nosotros, los maestros de fe y esperanzas, parapsicólogos, espiritistas, profesionales en contra de las artes oscuras, amplios conocedores de la medicina homeopática, de la herbolaria. El día de hoy vamos a entregarles a todos ustedes este maravilloso programa de alternativas para un mejor vivir. Para todos ustedes que en estos momentos están empezando una nueva relación, un nuevo negocio, para todos ustedes que están empezando con algo importante en su vida, le tenemos protecciones, le tenemos limpias para que abran su camino, para que su vida sea cada vez más exitosa, para que le vaya bien a usted, mi querido hermano, en su nuevo negocio, en su nuevo viaje, en su nuevo emprendimiento, con su nueva relación. Le vamos a entregar a ustedes la fórmula mágica para que usted hoy por hoy sea una persona exitosa, sea una persona sana y para que usted se dé cuenta cómo la vida le sonríe y le cambia cada vez más. Y a todos ustedes los invito a que se queden en este su programa de alternativas para un mejor vivir, porque es un programa interesante, cargado de mensajes, cargado de conocimiento, de oportunidades. Así que no desaproveche más esta oportunidad. Recuerde lo que una consulta a tiempo puede cambiar el destino de su vida, el destino de su amor, de su futuro, de su negocio. 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Comuníquese con nosotros, usted, mi querido hermano, que ha sufrido durante mucho tiempo postrado en esa cama. A usted, mi querida hermana, que siente que el dinero ya no le es fiel a su bolsillo. A usted, mi querido hermano, que ahí en sus tierras ya no le pelechan lo que usted siembra como antes, se le mueren los animalitos. A usted, mi querido hermano, que siente que lleva usted un costal de sal en su espalda, porque por donde intenta no puede. Problemas en el trabajo, problemas con los negocios, problemas con los vecinos, con su pareja, con sus hijos. Pues no sufra más, llame, comuníquese con nosotros, desahóguese, cuéntenos todo lo que ha pasado usted, por todo lo que ha sufrido, que nosotros aquí le vamos a dar la solución, le vamos a aconsejar y le vamos a decir si lo que usted está sufriendo es problema, producto de un enemigo, de una brujería, de un hermano, de un compadre, de alguien que tiene envidia de usted y ha pagado para que a usted le vaya mal. Porque aquí, en esta ciudad, hay gente mala, hay gente perversa que se encarga de hacerle daño a usted por envidia, simplemente porque usted tiene algo que ellos no, porque usted les cae mal, porque usted es una persona emprendedora con ganas de luchar. Son gente que se acercan a usted y dicen que son sus amigos, pero en realidad cuando usted da la espalda le clavan el puñal, hablan mal de usted. Son esas personas que a usted lo siguen en Facebook, en Instagram, que le dan like a todas sus publicaciones y le comentan cosas bonitas, pero apenas tienen la oportunidad descargan, escúchenlo bien, la foto de Facebook y con esa misma foto la llevan donde el brujo para que la ritualicen, para que le hagan daño, para que le claven alfileres, para que la boten en un panteón junto con un fetiche, para que usted le vaya mal en su relación, con sus negocios, con su vida, con su salud. Por eso, aguas, tienen que tener ustedes mucho cuidado a quienes tenemos de amigos en nuestras redes sociales o incluso a quienes nosotros aceptamos solicitud de amistad. No cualquiera puede llegar y ser parte de nuestro círculo social, porque aguas, porque esas personas se aprovechan de la confianza que usted le da para poder hacer todas esas maldades, porque es la única manera, y enfrente de usted, en sus narices, agarran sus datos personales y su foto, y eso mismo lo llevan a hacerle maldad. Pagan para que hoy por hoy usted sufra. Si usted es víctima, si usted siente, presiente y tiene indicios de que usted es víctima de esas personas, llámenos, comuníquese con nosotros. No sufra más, no dude más, que nosotros aquí le vamos a decir la verdad. 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Y usted, mi querido hermano que está sufriendo, visítenos, llámenos, envíenos un mensaje rápidamente por WhatsApp, que aquí nosotros le vamos a leer las cartas y le vamos a decir cuál es su pasado, presente y futuro, cuál es la persona que a usted le conviene, si lo que usted está sufriendo es una enfermedad postiza o natural, y también le vamos a solucionar el inconveniente, el problema, la falta de dinero que usted tiene, porque le vamos a decir el ritual, las oraciones y el baño espiritual para que su vida cambie. Y en el día de hoy, como siempre, el maestro Isaac va a presentarse con un tema muy importante aquí en nuestro programa de Fe y Esperanza. Adelante, maestro.
1: Hola, reciban todos un caluroso saludo cargado de mucha fe, amor y esperanza, cargado de energía positiva y muy buena vibra. Hoy, como todos los días, los hermanos del Centro Espiritual Fe y Esperanza y yo, el maestro Isaac, experto espiritista, conocedor de los secretos de las plantas curativas y del poder de la Pachamama, y conocedor de los amarres blancos de amor, les traemos este, su programa Alternativas para un Mejor Vivir. Este programa está hecho y diseñado para ayudar a toda esa gente linda de México que sufre por enfermedades misteriosas que los médicos no le dan con el chiste, para personas que creen que el amor no es para ellas porque llevan mucho tiempo solos o solas, sin que nadie quiera compartir su lecho. Este programa está diseñado y pensado para usted, señor comerciante, señor empresario, que de repente y sin razón aparente su negocio, que hasta hace poco tiempo era un negocio próspero, ahora va en picada para la quiebra, a duras penas paga los costos de los empleados. Para usted, señor, señora, que está sufriendo porque su pareja se está alejando sin motivo aparente. Para usted, amigo del campo, que sus terrenos se han vuelto improductivos, o usted, señor transportador, que su vehículo se la pasa más en el taller que en la chamba. Para todas estas personas es este maravilloso programa donde les daremos las respuestas que tanto han buscado. A esas dudas que lo atormentan, que no lo dejan disfrutar la vida y que no dejan que sus seres allegados disfruten de usted. Para todas estas personas está dedicado este programa, Alternativas para un Mejor Vivir. Hoy, queridos amigos, vamos a tocar un tema muy importante para todos. Hoy vamos a hablar del dinero. Aunque muchas personas dicen que el dinero no da felicidad, una cosa sí les puedo decir con seguridad, y es que si bien no da la felicidad, sobre la tierra el dinero nos sirve para muchas cosas. Nos sirve para hacernos la vida más fácil, nos sirve para poder pagar un buen servicio médico y así gozar de una buena salud y una vida más prolongada y funcional. Con dinero podemos tener techo digno sobre nuestras cabezas y la de nuestras familias. Con dinero podemos adquirir utensilios y herramientas para facilitar nuestra vida y la de nuestros familiares. Y para esos filántropos, el dinero es esa herramienta para poder ayudar a los menos favorecidos, como los ancianos, los habitantes de calle y las personas que han caído en tragedia, en desgracia. En fin, hermanos, el dinero en el mundo de hoy es muy importante para ayudarnos a desarrollar como sujetos productivos en esta sociedad. A todas estas personas que gozan de una buena capacidad económica, los invito para que por medio de su dinero ayuden al hijo, al hermano, al padre, a la madre, a su ser cercano. Échele una manito, ayúdelo a salir del atolladero. Hoy por mí, mañana por ti. A todas esas personas que tienen la forma y la capacidad económica de ayudar, háganlo. Como dice el dicho, uno se muere y nada se lleva. No he visto el primer entierro con mudanza, hermanos. Señores, recuerden lo que dice la palabra del Señor: es más fácil que pase un coche de caballos por el ojo de una aguja a que entre un rico al reino de los cielos. También les decimos, amigos, ojo, aguas, estén muy alertas, pues hay muchas personas que han sido dañadas en sus mentes y sus corazones por la ambición, por la avaricia, por el deseo de tener dinero y el poder que este nos brinda. Hay personas, hermanos, que cuando son de escasos recursos o mal llamados pobres, critican el comportamiento arrogante y grosero de algunas personas adineradas, pero no se dan cuenta que ellos, cuando logran conseguir el dinero, son iguales o peores que esas personas que tanto critican. Se olvidan de sus familiares, incluso se olvidan de sus padres, que sin importar que ya están viejos y sin dinero, los abandonan, no les ayudan. Así suele ser la mayoría de esas personas. Tratan mal a las personas con menos recurso y no recuerdan que ellos estuvieron en esa misma situación y saben lo mal que se siente ser tratado así. Y esta clase de comportamientos genera odios, desprecios hacia ellos. Si usted es una persona con prioridades o dinero, aguas. El dinero tiene muchos seguidores y muchas personas que lo quieren obtener sin importar a qué costo. Recuerdo un caso muy especial de un hermano que llegó desesperado a pedir ayuda porque le estaba yendo mal, se estaba enfermando de gravedad, él y su familia. Por medio de estudios espirituales y con el conocimiento y el poder de nosotros, los maestros del Centro Espiritual Fe y Esperanza, logramos descubrir que uno de sus propios hermanos le estaba haciendo brujería para que muriera, ya que este hermano adinerado le había prometido que cuando él faltara, que cuando él muriera, iba a heredar un terreno grande. Pero la ambición del hermano hizo que quisiera acabar con su vida para así poder gozar de los terrenos prometidos por su hermano. Increíble, pero cierto, hermanos. Casos como este y más increíbles nos han llegado al consultorio. Hijos que han querido enfermar o acabar con la vida de sus ancianos padres para quedarse con lo poco o mucho que ellos puedan dejar. Esposas que consiguen amantes para, por medio de la manipulación, hacer que su amante termine con la vida de su marido para poder quedarse con el dinero y las propiedades de su esposo. Y nosotros, con nuestro poder, podemos descubrir esos y muchos planes perversos que estas personas, que por ambición buscan quedarse con el dinero que con tanto esfuerzo usted logró conseguir. Aguas, amigo y amiga. Hay personas que se acercan fingiendo ser sus amigos para poder estar cerca de usted, ganar su confianza y en el momento menos esperado darle ese golpe certero, ese golpe mortal. Por eso los invito a que tomen el teléfono y nos consulte. Llámenos y salga de dudas. Nosotros, el grupo de espiritistas y parapsicólogos del Centro Espiritual Fe y Esperanza, y yo, el maestro Isaac, estamos listos para poner a su servicio todo el poder y toda la sabiduría y toda la experiencia que hemos adquirido, que hemos ganado con el paso de los años y con la formación que nos ha compartido los monjes tibetanos y los chamanes de alto poder del centro de la selva amazónica. 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Así como les decía en el programa, amigos, el dinero es bueno o es malo, todo depende de cómo usted lo use. Recuerde, si usted lo tiene, cuídese, el dinero tiene muchos amigos o enemigos, depende cómo lo vea. Y si no lo tiene, luche, que usted está destinado para vivir bien, para tener sus logros, para tener éxito, para tener una familia. No se dé por vencido. Y bueno, hasta aquí el programa de hoy. El tiempo en la radio es muy corto. Agradeciendo su leal sintonía y esperándolos para mañana en un nuevo programa. Se despide el maestro Isaac. Que Dios los bendiga y que Dios me bendiga.
2: 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En La Guadalupana son las 7.
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12: Caso Xibalba. Hasta el momento solo se han judicializado 50 carpetas de investigación. Diputados federales listos para defender el presupuesto de Quintana Roo para el 2027. Encabeza Gino Segura, multitudinaria marcha en Chetumal. Nuevas alertas nacionales para huracanes. Reestructuran patrimonio de la beneficencia pública estatal. Josefina Rodríguez Zamora, secretaria de Turismo Federal, afirmó que no tiene nada que ocultar después de haber sido exhibida por lujos desmedidos. Va la Secretaría de Seguridad Ciudadana por un incremento del 10% en su presupuesto para el 2027. Yecro sigue en busca de su lema para las elecciones venideras. Avala el Poder Legislativo traspaso de transporte público de Isla Mujeres. Por enésima ocasión, Mario Villanueva y sus abogados pedirán nuevamente a las autoridades federales el indulto. México sigue siendo objetivo para aterrizar el Perfect Day, asegura Royal Caribbean. A partir de hoy, arranca el pago 100% digital en el sistema Mobi. 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
14: Hola, ¿qué tal? ¿Cómo están? Sean bienvenidos a la primera emisión de CIPSE Noticias Radio, espacio informativo que se transmite desde la capital de Quintana Roo, la bella ciudad de Chetumal, para los 11 municipios de nuestro estado y mucho más allá de nuestras fronteras, solo a través de las plataformas de comunicación de Grupo CIPSE Radio y Televisión, el corporativo de medios más importante y más consolidado del sureste de la República. Hoy es martes 8 de septiembre, y como siempre te doy la bienvenida, invitándote a que te quedes las próximas dos horas con el compromiso de que quedarás muy bien informado. Tenemos un programa bastante completo para ti. Estará con nosotros esta mañana la presidenta municipal de Otompe Blanco, Yensuri Martínez Hernández. Tendremos una plática interesante previa a su segundo informe de gobierno. Y bueno, las noticias, la información, las denuncias, todo lo que normalmente damos a conocer en este espacio. Te recuerdo que estamos transmitiendo a través de la radio, la televisión y las redes sociales, con cobertura total a través del agua de Lupana en el 101.7 FM de tu radio, en todo Otompe Blanco, en todo Bacalar y llegando hasta la zona maya en Felipe Carrillo Puerto y José María Morelos. Gracias a ti que cotidianamente sintonizas la Guadalupana, que nos has convertido en la estación número uno por tu preferencia. Y bueno, gracias por hacernos parte de tu día. Saludos también a nuestros amigos de Cancún, Puerto Morelos, Isla Mujeres, Lázaro Cárdenas, Playa del Carmen, Tulum, Cozumel, donde nos ven y nos siguen a través de la televisora líder de Quintana Roo, CIPSE TV Cun. Gracias a quienes nos sintonizan a través de esta opción televisiva. Y complementando el menú de opciones, estamos en el mundo digital con transmisión completamente en vivo en nuestra página de Facebook, CIPSE Noticias Chetumal. Allí, además de ver y escuchar este programa, puedes interactuar con nosotros enviándonos tus denuncias, comentarios, peticiones, servicios sociales, felicitaciones, todo lo que quieras. Aquí en tiempo real estamos dándole cobertura a lo que nos haces llegar, ya sea a través de Facebook o a través de nuestro número de contacto que tenemos a tu total disposición. WhatsApp 983-102-1748, 983-102-1748. Y si nos quieres llamar, márcanos al 983-83-200-96. Donde quiera que estés escuchándonos, sé bienvenido y que tengas un martes espectacular. Que hoy todo te salga bien. Ese es nuestro deseo. Y así, sin más preámbulo, vámonos con la información este martes 8 de septiembre. ¿Qué ha pasado con el caso Xibalba o Xibalbá? Este falso crematorio donde jugaban con los sentimientos, las emociones de las personas que despidían a sus mascotas. Sí, recuerda usted, ¿no? Llevabas tu mascota al crematorio, hacían todo un ritual, te decían que la iban a cremar y te devolvían tierra y piedras en lugar de cenizas. ¿Y dónde acababan las mascotas? Pues pudriéndose en algún terreno baldío. Infame lo que hicieron estos cuates. Más de 300 casos. En total, entre 330 y 350 denuncias fueron recibidas. Sin embargo, hasta el momento solo se han judicializado 50 carpetas de investigación. Esto informó Rafael Rivero, representante de la asociación Toda Vida es Importante, que ha dado seguimiento puntual a este caso. Información de Paloma Wong.
15: Entre 330 y 350 denuncias presentadas ante la Fiscalía General del Estado por el caso del crematorio Xibalba en Chetumal, apenas 50 carpetas fueron ya judicializadas, mientras que el resto permanece en proceso de integración debido a que algunas víctimas aún no han aportado las pruebas necesarias para avanzar a la siguiente etapa. Rafael Rivero, representante de la asociación Toda Vida es Importante, explicó que actualmente se trabaja con las víctimas y los expedientes continúan pendientes mediante citatorios y acompañamiento durante el proceso con el objetivo de lograr que la mayoría de las denuncias puedan ser judicializadas. Explicó que la principal dificultad es la falta de elementos probatorios aportados por algunas víctimas, por lo que se continúa dando seguimiento y orientándolas para que cumplan con los procedimientos necesarios y puedan fortalecer sus respectivos expedientes.
16: Pues son entre 330 y 350 denuncias ante la Fiscalía, de las cuales se han trabajado 50 ya judicializadas, ¿no? Y las que están todavía en espera es por cuestiones de que las víctimas no han llevado las pruebas necesarias para poder judicializar sus expedientes. Se está trabajando, se está citando a las víctimas, se están dando de todos los procesos indicados para que podamos llegar con la mayoría a una judicialización, ¿no?
15: Okay. Sostuvo que el amparo promovido por la defensa de Guillermo N. responde únicamente al caso de una de las víctimas, ya que no tiene un alcance colectivo. Y en ese expediente en particular no se logró acreditar que el acusado se hubiera presentado como médico veterinario o que hubiera realizado alguna acción relacionada con la medicación o aplicación de sustancias al animal. El representante de la asociación Toda Vida es Importante afirmó que Guillermo N. continúa en prisión y Briseidy N. en arresto domiciliario, mientras que las autoridades siguen desarrollando las distintas etapas procesales, incluidas audiencias iniciales e intermedias, por lo que confió en que algunos de los casos se encaminen próximamente hacia sentencias. Para CIPSE Noticias Radio, Paloma Wong.
14: Y es lo que esperan, lo mínimo que esperan muchos de los denunciantes, que estos casos comprobados terminen en una sentencia, cárcel para estos sujetos que defraudaron a cientos de personas. ¿Cuál es el problema? Que usted sabe lo burocrático que es todo el tema de denunciar, el tiempo que le tienes que invertir. Y pues de estos 330, 350 casos denunciados, pues son pocos los que han dado seguimiento, son pocos los que han ido a aportar las pruebas y que han estado ahí, alrededor de 50. Aún así con esos, pues ya, más que suficiente, digo yo, ¿no? Además que las autoridades tuvieron pleno conocimiento del caso porque fueron los que recabaron ahí la información directamente, los que levantaron los cadáveres de las mascotas. Pues bueno, tienen todos los elementos para proceder en contra de esta pareja. Los diputados federales de Quintana Roo se declaran listos para defender el presupuesto estatal para el 2027. Señalan los legisladores de la 4T que estarán atentos para conocer los requerimientos del gobierno de Mara Lezama y defender así las necesidades de los ciudadanos del estado. Esto dijo el diputado federal del Partido Verde, Juan Luis Carrillo Soberanis. Mario Castillo con la información.
17: Los legisladores federales de la 4T por Quintana Roo mantienen total respaldo al trabajo de la gobernadora Mara Lezama y siempre le han acompañado para apuntalar el marco normativo y robustecer las políticas públicas en favor de los quintanarroenses, sobre todo garantizar que la entidad cuente con los recursos suficientes para responder a las necesidades de sus habitantes, sostuvo el diputado federal del Partido Verde Ecologista, Juan Luis Carrillo Soberanis, en el marco del cuarto informe de la gobernadora Mara Lezama. Dado los tiempos, señaló que se mantiene atento para reunirse con la mandataria estatal y su equipo de la Secretaría de Finanzas y Planeación, fin de conocer los requerimientos financieros y trabajar en la construcción del paquete económico para 2027, con miras a alcanzar el mayor incremento posible respecto del presente ejercicio fiscal. El diputado federal señaló que desde la llegada de Lezama Espinosa al gobierno del estado, el presupuesto de Quintana Roo ha registrado incrementos sustanciales que representa confianza de la federación hacia su gestión, producto de una administración responsable y cuidadosa de los recursos públicos.
18: Es parte de la confianza que ella tiene por parte de la Presidencia de la República, de la Cámara de Diputados, porque un estado, si no está ejerciendo los recursos de manera adecuada, es recortado. Y si los está ejerciendo de manera adecuada, es incrementado. Entonces, el presupuesto de Quintana Roo, desde que entró la gobernadora, ha ido incrementando. ¿Por qué? Porque hay una administración responsable de los recursos. Vamos a reunirnos con el gobierno del estado. ¿Para qué? Para saber cuáles son las necesidades y saber en qué podemos ayudar, buscaremos el mayor incremento posible.
17: Carrillo Soberanis ponderó los avances de la administración de Mara Lezama a 4 años de distancia, particularmente tras recibir un estado con finanzas comprometidas, lograr hoy una reducción de la deuda pública en más del 50%. Para CIPSE Noticias, Mario Castillo.
14: Pues ahí está lo que dice don Juan Carrillo, que van a defender con todo el presupuesto, eso esperamos, ¿eh? Y eso queremos ver, que luego no se sabe mucho de los diputados federales, de los legisladores federales. De entrada no tenemos una, ¿no? Maribel Villegas dejó el curul vacío para venir a competir por la coordinación estatal, que yo no sé si hizo bien, porque la verdad no la hemos visto competir, no la hemos visto en todo este proceso, dígame usted. De todos los aspirantes. Son 5 aspirantes a la coordinación estatal de Morena. Le recuerdo: Gino Segura, Ana Pati Peralta, Rafael Marín Mollinedo, Maribel Villegas y Alexa Murguía. Alexa Murguía nomás se inscribió y listo. Ni sabemos para qué. ¿Cuál fue la estrategia ahí del verde? ¿Quién sabe? Pero nomás se inscribió y ya. No hizo absolutamente nada, ni una aparición pública. Maribel Villegas también se inscribió y casi empata con Alexa Murguía. Ha hecho 1 que 2. Eventos, una presentación de un libro y ya, más que nada ahí subiendo algunas cosas en redes, pero no es la Maribel que conocemos, ¿no? Que siempre ha estado en, ahora sí que en territorio, ¿no? Bastante nula su campaña interna. En ese caso, pues era mejor que se quedara como legisladora federal, porque por esa curul de Quintana Roo no está ocupada, ya que la titular es la secretaria de Educación del Estado, Elda Shish, la doctora Elda Shish, que al salir, al solicitar licencia, entra Maribel Villegas Canché en un ajuste político, en una situación política que se da, pero cuando el suplente deja la curul, pues ya no hay suplente del suplente. Entonces Quintana Roo en estos momentos tiene un representante menos, en espera de que seguramente regresará Maribel Villegas. Bueno, vámonos un breve corte, regresamos con más información.
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19: 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En La Guadalupana, son las 7 con 17 minutos.
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3: Estamos de regreso aquí en la primera emisión de CIPSE Noticias. Mensajes. Victoria Fernanda manda los buenos días. Saludos a mi exalumna. José Armando Pérez dice: profesor, buen día. En la colonia Proterritorio nos quedamos sin luz toda la noche. Hasta hoy no tenemos luz, estamos desvelados. El calor infernal no dejó de dormir. No me imagino, es una barbaridad. Y el problema es que se va la energía eléctrica en la noche. Y a los de la Comisión Federal de Electricidad les da igual, no tienen quien atienda esas urgencias. Ya no tienen equipos, cuadrillas para que en la madrugada realicen la reparación. No, hay mañana, cuando entremos. Hacemos el llamado a la Comisión Federal de Electricidad, parte de los vecinos y habitantes de la colonia Proterritorio, que pasaron una noche terrible sin energía eléctrica, con un calor, pues ya sabe usted cómo está ahorita. Infernal. Fernelia Aguilar manda los buenos días esta mañana. Fer, gracias. José Armando Pérez dice: apóyanos a reportarlo. Con todo gusto, claro que sí, ya lo reportados. Dicen: todos los medidores de la colonia prendió una luz roja. No se fue en todas las casas, pero en muchas hasta el momento no tenemos luz. Sí, cuando se pone la luz roja es que hay ahí un fallo y se interrumpe el servicio. Juan José Valencia Vicente también manda saludos por acá. Julio Alemán dice: qué lambiscón te ves, Anuar. Casi le sirves de tapeta a la gobernadora Gino Segura. ¡Ah, caray! Y ni siquiera he dado la nota, ¿no? De la manifestación de ayer que encabezó Gino Segura. Ahorita la doy para que vuelvas a poner el comentario. Ramírez Eduardo dice: buen día, saludos desde Bacalar. Ahora que estará la presidenta de Chetumal, deberíamos hacer la pregunta: ¿qué pasó con los servidores públicos que autorizaron el crematorio? Digo porque pienso que pagaban licencia y al ser un lugar de residuos orgánicos, deberían de tener conocimiento del lugar al que se desechen. Saludos. Investigador privado dice por acá: buen día, maestro Anuar, excelente programa como siempre, seguimos a la orden. Saludos, amigo, gracias por escucharnos. Y bueno, en medio de este proceso que están viviendo internamente los de Morena,

Cuarta Transformación está unida y tiene fuerza en Quintana Roo. Allí, ante la multitud, esto fue lo que declaró, parte de lo que declaró en su discurso Gino Segura, dice: a este movimiento nunca lo han derrotado en las urnas. Cuando hemos perdido terreno fue porque nos dividimos. Gino Segura destacó que la fuerza del movimiento está en el pueblo, en la organización territorial y en mantenerse cerca de las familias quintanarroenses. También refrendó su respaldo a la presidenta Claudia Sheinbaum y a la gobernadora Mara Lezama al señalar que la movilización representa la respuesta de la ciudadanía a los recientes informes de gobierno. Aquí estamos y estamos con ustedes, dijo Gino. La concentración en Chetumal mostró músculo territorial con más de 10.000 participantes, además de capacidad de convocatoria y un mensaje político claro. La unidad es la fuerza de la transformación. Se concentraron allá en el Parque del Renacimiento, después de la marcha, donde dio su mensaje político el senador con licencia. Ahora, ¿de qué se trata esto? Pues usted sabe, estamos en la etapa final, de la determinación de quién será el coordinador o coordinadora estatal de Morena. La situación está tensa en cuanto a los golpes que se han dado de aquí para allá, y de allí la convocatoria, ¿no?, al tema de conservar la unidad, porque evidentemente hay una fractura muy clara entre Morena y Quintana Roo, entre diversos grupos de Morena, y vamos a hacerlo más amplio, toda la 4T. En el Verde hay menor división, en el PT sí hay dos PTs, un PT que está a favor de Gino Segura, un PT que está a favor de Rafael Marín Mollinedo. Lo mismo pasa en Morena, y son agrias las disputas porque, vamos, hasta parecen de partidos contrarios, ¿no? Se tiran hasta con la cubeta. Ahí el llamado de Gino Segura pues es a mantener la unidad. Sin embargo, pues también la muestra de músculo, la muestra de, a ver, miren, podemos movilizar 10.000 personas, es como que un mensaje más en esta contienda de la coordinación estatal de que aquí tenemos fuerza, aquí tenemos capacidad de movilización, aquí tenemos arrastre, y piensan que esto puede abonar a sus posibilidades. ¿Cuándo se va a determinar? Pues nadie sabe todavía, y siguen insistiendo los participantes, incluyendo a Napati Peralta, que ella ha sido muy clara, ¿no?, que ya se defina, que ya digan quién es el coordinador o coordinadora. ¿Para qué le hacemos tanto al drama, no? Evitamos que se siga desgastando el partido. Algunos dicen que esta misma semana podríamos tener humo blanco ya en Morena, Quintana Roo. Otros dicen que sería la próxima, alrededor del 20 de septiembre. Lo cierto es que, pues no se sabe. Hoy hay conferencia nacional de Morena, o mejor dicho, conferencia del CEN, del Comité Ejecutivo Nacional de Morena. Y vamos a ver si ahí dan alguna información o dan algún calendario de cuándo se estarían definiendo estas coordinaciones. Pues bueno, esto ocurrió ayer aquí en Chetumal. Por la tarde fue esta marcha multitudinaria convocada por el senador con licencia Eugenio Segura Vázquez. Oiga, pero también hay vida en otros partidos, ¿eh? También, aunque usted no lo crea, también en el PRI hay interés de participar. Y digo que usted no lo crea porque, vamos, sabemos que las condiciones de competitividad del tricolor están pues muy bajas, muy mal, por los suelos, vaya. El PRI ha tenido en los últimos años una circunstancia muy dura. Con trabajo han logrado pasar del 3% del registro. Y esto ha sido en poco tiempo. Imagínese usted que en el 2016, antes de que ganara Carlos Joaquín González, hace 10 años, pues era el partido que tenía el control total de la política quintanarroense. Absoluto, como Morena actualmente. Y en una década han pasado a ser un partido que no compite, un partido que no tiene fuerza, que no tiene presencia, que

0: se ha diluido, que el PAN y Movimiento Ciudadano tienen mayor fuerza que el tricolor. No obstante, también hay sus interesados en el PRI a participar. Ayer veía por ahí en el portal de mis amigos de Reporteros de Banqueta a tres perfiles que andan queriendo ser candidatos para la presidencia municipal de Otompe Blanco. Está Carlos Castilla, está Pacude, Paco Ortega, y está Rafael León Negrete. La verdad, a los tres los conozco, tres opciones interesantes. Hay que decir priistas con valentía, porque digo, ¿qué ganas ahorita, no? Ni siquiera la regiduría. Ahora sí tienes que entrar a competir en serio, porque antes decías, pues no, nomás quieren competir para ser regidores, para entrar como regidores. Pero si ahorita la ley ya quitó ese premio de consolación, que los candidatos a presidente municipal no van a ocupar regidurías, pues ahora sí que es porque de verdad creen que pueden competir y que pueden ser una opción opositora interesante aquí en Otompe Blanco. Pues ahí están Carlos Castilla, Pacude y Rafael León Negrete. ¿Cómo la ve? Por ahí dicen que hay sus encuestas en el PRI y pues son las opciones que presentan. Esta es una encuesta ciudadana que anda circulando en el Facebook. ¿A quién le va usted de los tres? Bueno, importante que haya oposición, ¿eh? La verdad, sí da gusto. De repente, aquí en el análisis sabemos pues las circunstancias tan difíciles que enfrentan uno u otro partido. Pero también es cierto que si no hay gente que alce la mano por partidos de oposición, nunca vamos a lograr tener una democracia plural, una democracia representativa, una democracia donde los ciudadanos tengamos varias opciones. Y eso solo se construye trabajando, solo se construye ganando confianza, solo se construye haciendo presencia territorial, aunque parezca que están en la lona, ¿no? En esos momentos así se ve el PRI, en la lona. Pero pues si no empiezan a hacer trabajo político, no hay manera de que puedan aspirar a regresar. Muchos incluso dicen que ya el PRI cumplió su ciclo, que debería cambiar su nombre, convertirse en otro partido, qué sé yo, porque hay gente valiosa que todavía queda en el PRI, muy poquitos. A ver quién es el último en que cierra la puerta y apaga la luz, pero se necesitan tener fuerzas políticas diversas, se necesitan tener equilibrio, se necesita tener pluralidad. Nos vamos a un breve corte. Al regreso, Miguel Maldonado con los deportes y luego seguimos con más información, así que por favor, no se vaya.
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2: 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En La Guadalupana son las 7:31.
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0: ¿Qué tal? Muy buenos días, muchísimas gracias por continuar con nosotros en la primera emisión de CIPSE Noticias Radio. Ya estamos de regreso con toda la información deportiva y mire usted, para muchos aficionados del emparrillado, pues por fin, después de 7 meses, la espera ha llegado a su fin y pues ya estos próximos días estará arrancando la temporada 2026 de la NFL. Esta nueva campaña en la cual pues tendrá muy buenas cosas desde el arranque. Los Halcones Marinos de Seattle, actuales campeones, pues van a empezar la defensa de su título del trofeo Vince Lombardi, y bueno, pues todo se encuentra prácticamente listo para que a partir de pasado mañana comience a volar el ovoide por los cielos. Y bueno, pues con una cartelera poco habitual que se llevará a cabo este torneo de fútbol americano desde Seattle hasta Australia, imagínese usted, y tendrá 15 partidos entre el miércoles 9 y el domingo 13 de septiembre. Obviamente la primera patada llegará este miércoles, el día de mañana, con un auténtico partidazo. Los Halcones Marinos de Seattle, campeones del último Super Bowl, comenzarán la defensa del Vince Lombardi recibiendo precisamente a los Patriotas de Nueva Inglaterra, el equipo que derrotaron por el campeonato apenas hace 7 meses. Será la primera vez desde el 2016 que una temporada comienza con la última edición del último Super Bowl, es decir, con el partido entre los últimos rivales por el trofeo Vince Lombardi. Así que, pues así estará este arranque y la NFL jugará por primera vez en Australia. Los 49 de San Francisco y los Carneros de Los Ángeles se enfrentarán el jueves 10 en el Melbourne Cricket Ground, en el primer partido de temporada regular que se va a disputar en Australia. Después llegará un domingo cargado con 13 partidos, incluyendo el de los Bills ante los Tejanos, los Empacadores contra los Vikingos y el duelo divisional entre los Vaqueros y los Gigantes en horario estelar. Pero, como ya le mencionaba, el mañana miércoles, los Patriotas frente a los Halcones Marinos. Para el jueves, los 49 frente a los Carneros. Y para el domingo, la cartelera está bastante amplia. A las 12 del día, tiempo de Quintana Roo, se van a disputar los siguientes partidos: Osos contra Panteras de Carolina, Bucaneros de Tampa contra los Bengalíes de Cincinnati, los Santos de Nueva Orleans contra los Leones de Detroit, los Bills de Buffalo frente a los Tejanos, los Cuervos ante los Potros, los Cafés de Cleveland ante los Jaguares de Jacksonville, los Falcons de Atlanta frente a los Acereros de Pittsburgh, los Jets
10: ante los Titanes, esto a las 12 del día. Después, a las 3:25 de la tarde, tiempo de Quintana Roo, los Cardenales ante los Cargadores, los Delfines de Miami ante los Raiders, los Empacadores contra los Vikingos y los Commanders estarán enfrentando a las Águilas de Filadelfia. A las 7:20 de la noche, los Vaqueros de Dallas ante los Gigantes estarán también enfrentándose. La semana 1 se va a completar fuera del periodo señalado en el título, con el partido entre Denver, los Broncos de Denver y los Jefes de Kansas City el lunes 14 de septiembre, en lo que será el primer partido de lunes por la noche. Una temporada de 18 semanas comienza con Seattle defendiendo su corona, una revancha inmediata del Super Bowl y la llegada de la NFL a un nuevo continente. Esos son los ingredientes principales de este arranque del torneo, de arranque de temporada en la NFL. 18 semanas tenemos para disfrutar de este certamen del emparrillado, que obviamente pues tiene mucha afición en nuestro país. Y bueno, por otra parte, también después de su gran momento que vio, siempre he sido no crítico, sino que nunca he estado de acuerdo con el tema de utilizar naturalizados en la selección mexicana de fútbol. Creo que en México contamos con muy buenos futbolistas como para poder tener como alternativa este asunto. Sin embargo, en el pasado mundial, en el mundial que apenas se llevó a cabo hace muy poco tiempo en nuestro país, junto con Canadá y Estados Unidos, la verdad a mí me cerró así la boca completamente Julián Quiñones. Específicamente él fue un jugadorazo que se echó a la selección a los hombros, que yo no había visto algún seleccionado jugar y representar la camiseta de nuestro país como la hizo Quiñones, que obviamente pues él en comparación con otros jugadores, por ejemplo ahorita inmediatamente como Fidalgo, que pues lo hizo más por otras razones que por verdaderamente sentir nuestro país. Quiñones pues tiene un pasado en nuestro país, jugó incluso en primera A aquí en Yucatán con los Venados de Yucatán, o sea, y de ahí pues ya fue su crecimiento, pero él sí podemos decir de alguna forma que se formó en el fútbol mexicano. Bueno, pues en el mundial hizo un papel extraordinario defendiendo la camiseta tricolor, pero con la sangre, con sudor y con el alma. Y bueno, pues ahora Julián Quiñones, quien es sin duda pues el mejor futbolista mexicano de la actualidad para muchos y está cerca de hacer historia para nuestro país. Fíjense usted, el máximo goleador de la temporada pasada en el fútbol de Arabia Saudita estaría entre los 30 futbolistas nominados al Balón de Oro de del próximo año, del 2027. El multicampeón de la Liga MX la ha roto desde su llegada al balompié de Medio Oriente y por si fuera poco, cumplió con las expectativas de ser el pilar ofensivo de la selección mexicana en el Mundial. Y esto sí, pues es correcto. De acuerdo con información de diferentes medios internacionales, el Ariete entrará en la lista final de la prestigiosa revista France Football. Tras su gran temporada en el balompié árabe, junto con él, Sadio Mané del Al Nassr serían los dos representantes de la Saudi Pro League en el listado de final de cara al Balón de Oro 2027. Fíjese sus números de Julián Quiñones. El jugador de tan solo 29 años de edad, anotó 33 goles y dio 4 asistencias en 31 partidos de esta liga de Arabia Saudita, lo que significa más de un gol en promedio por partido. No conforme con ello, Quiñones vive su mejor momento también en el ámbito económico gracias a su valoración de 14 millones de euros, según el portal especializado Transfermarkt. Cabe recordar que Hugo Sánchez no pudo ganar el Balón de Oro, ya que en su época solo le entregaban el trofeo a futbolistas nacidos en Europa. Por otro lado, Guillermo Ochoa entró en la lista final en el 2007 y recibió un solo voto para quedar en el lugar número 30. Así que pues, la participación de los mexicanos fuera de nuestro país y que tuvieron algún tipo de acercamiento con el Balón de Oro, yo creo que Hugo Sánchez sin duda lo hubiera ganado en su mejor momento con el Real Madrid. Y bueno, pues lo de Ochoa, pues ni qué decir, un solo voto dejándolo en el lugar número 30. Vamos a ver, cómo le va a Quiñones en la votación, si es que queda en la lista final. Ojalá le vaya bien y ojalá pueda brillar ahí en esta encuesta que se realiza. Y bueno, pasando a temas locales, este domingo anduvimos por la comunidad de Álvaro Obregón, allá en el ejido Álvaro Obregón, donde se llevó a cabo el primer compromiso de la gran final en la primera fuerza de la Liga de Fútbol de la Ribera del Río Hondo. El conjunto del Deportivo Obregón recibió a Cacao para disputar el primer compromiso en esta lucha por la Copa, en esta lucha por el máximo título de este certamen. Y bueno, pues fue un partido con un primer tiempo ciertamente parejo. La escuadra de Cacao había llegado con todas sus armas listas, excepto una que había sido muy importante. Sufrió una baja muy sensible, la de Amisaday Herrera, que bueno, pues sabemos la calidad de este jugador chaparrito, habilidoso de aquí, de Bacalar, que bueno, pues lamentablemente se lesionó, tuvo una lesión bastante fuerte en su brazo, al parecer se fracturó el codo. Y pues no pudo estar en el primer partido de la final, pero eso no desmotivó a sus compañeros, que salieron con todo al terreno de juego de la escuadra de Obregón. El conjunto blanquiazul, por su parte, pues quería hacer valer su localía y pues dar el primer paso rumbo al título. Las cosas al primer tiempo estaban parejas, terminamos 0-0 el marcador, y ya para la parte complementaria las cosas dieron un giro completamente drástico, y es que el conjunto de Cacao pues logró a final de cuentas imponer la velocidad y su estilo de juego y se quedó con la victoria 3-0. Le dio el primer golpe rumbo al campeonato a la escuadra del Deportivo Obregón, que bueno, pues tendrá ahora una muy difícil tarea, porque se va a meter el domingo a Cacao en busca de revertir este marcador. Pero pues obviamente las cosas van a estar bastante complicadas. Primero, porque la escuadra de Cacao va a estar motivada por el apoyo de su gente. Y segundo, porque 3 goles es algo bastante complicado. No imposible, hay que aclararlo, no imposible. Pero ¿qué necesita hacer Obregón? Meter un gol lo más pronto posible. Mantener a raya el ataque tan explosivo que tiene Cacao. Y pues obviamente someterlos para evitar que puedan ellos anotar, porque obviamente anotando un gol Cacao las cosas se van a complicar muchísimo y va a ser una misión casi imposible. Así que un partidazo que nos espera el próximo domingo allá en la comunidad de Cacao. Aproximadamente el partido se va a llevar a cabo a las 3 de la tarde. Falta que nos confirme la liga, pero tentativamente ese es el horario del partido de vuelta de la gran final. Y bueno, ya para finalizar, hablemos un poquito de los Tigrillos de Chetumal, porque este fin de semana tuvieron una salida nuevamente. Hace 2 semanas habían viajado a Bonfil para enfrentar a los ejidatarios. Terminaron empatados 2-2. Ahorita viajaron al poblado de Tzán, allá en Yucatán, donde enfrentaron a las Chivas, un equipo de la primera fuerza estatal del vecino estado de Yucatán. También los Tigrillos empataron a 2 tantos, y bueno, pues hasta el momento el equipo encabezado por el profesor Edgar Carrera pues va tomando forma, se le ve buenas caras, se le ve buena cara a los Tigrillos de cara al arranque del torneo, que será el próximo viernes 24 de septiembre aquí en casa, recibiendo a Monscalpe. Los Tigrillos pues ya en las últimas semanas de su preparación para el próximo torneo, y la verdad yo le quiero invitar a que en cuanto tenga oportunidad vaya a apoyar a los Tigrillos, porque será un partido, un equipo que nos va a dar muy buenas satisfacciones. Yo estoy seguro de ello, porque creo en los Tigrillos y porque además de todo, viéndolos como ahorita los observo, con mucho joven chetumaleño, pero con muchísimas ganas y con muchísimo talento. Hay jugadores que verdaderamente me han sorprendido muchísimo. Hablando de los locales, la pelea por un puesto, la competencia interna en Tigrillos está a todo lo que da, y la verdad hay muy buenos chamacos que los veremos seguramente darnos muchas alegrías en el Estadio 10 de Abril. Que recordemos una cosa, los partidos para nuestros tigrillos para esta temporada aquí en casa, aquí de locales, van a ser los viernes a las 7 de la noche en el estadio 10 de abril. Viernes 7 de la noche, estadio 10 de abril, van a ser los duelos de local de los tigrillos para esta nueva temporada. Y bueno, con esto llegamos al final de la información deportiva. Me despido de todos ustedes esperando tengan excelente día. Quédense con nosotros porque todavía tenemos mucha más información con mi compañero y amigo Anuar Moguel.
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2: 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En La Guadalupana son las 7 con 48 minutos.
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0: Continuamos aquí en la primera emisión de CIPSE Noticias Radio, después de la información deportiva que nos dio aquí nuestro buen amigo Miguel Maldonado. Bueno, les comento, por cuestiones de fuerza mayor, nos informa el equipo de la presidenta municipal Jensuni Martínez Hernández que no podrá estar aquí en la entrevista que teníamos programada. Entonces, para informarle a usted, por respeto a la audiencia, que ya le habíamos dicho que iba a estar con nosotros, le comentamos que vamos a dejarla para otro día, se va a posponer esta entrevista debido a algunos cambios en la agenda que se dieron ahí en la presidencia municipal. Pero, pues eso es lo de menos, seguimos con más información, que tenemos muchísima, ¿no? Entonces, seguramente platicaremos otro día de esta semana con Jensuni Martínez, presidenta municipal de Otompe Blanco. Ignacio Nacho Varga manda los buenos días por acá. Von Manstein sigue con sus mensajes contra la prensa golpista, entre la que nos incluye. Bueno, cada quien tiene su forma de ver las cosas, aunque sea muy limitada, ¿no? Dice, estos hechos ponen en evidencia la prensa golpista. Raimundo Ramos, supuesto activista en derechos humanos en Tamaulipas, dedicado a atacar al gobierno de AMLO, fue puesto en evidencia en la mañanera de que está financiado por Javier Cabeza de Vaca y otros grupos. Ante ello, de inmediato, la prensa golpista, encabezada por Azucena Uresti, salieron a defenderlo, manifestando que eran ataques a un crítico de su gobierno y a la libertad de expresión. Esta semana, el Departamento del Tesoro lo señaló, de Estados Unidos, lo señaló de ser parte del cártel del noreste y la prensa que lo defendía brilló por su ausencia. al igual que todos los comunicadores estultos, saludos. Pues sí, la prensa, al igual que la política, tiene pues intereses, facciones, lo que usted quiera. Pero ahí meter a todos en la canasta de prensa golpista porque critican a un gobierno en el que tú crees plenamente, pues tampoco es lo correcto, ¿no? Es un factor de equilibrio finalmente con todos sus males, con todos los excesos que puede haber en la prensa, porque los hay, tampoco estamos cegados a reconocer eso. Es un factor de equilibrio para los excesos que se dan en la política, porque los hay, y en el régimen de la 4T los hay. Ramón Cabral manda los buenos días por aquí. Dice Pedro Rodríguez, sí, escuché bien, 10,000 personas fueron al Parque El Renacimiento a ver a Gino Segura, o sea, fueron más que al informe, que al cuarto informe. Pues de hecho, si nos basamos en los números, sí, eso es evidente. Sí, sí es que fueron las 10,000 personas, ¿no? Ya sabe que son las cifras que dan a conocer, pero que eran bastantes, un montón. Julio Alemán dice, Gino solo sigue las órdenes del Niño Verde. Bueno, esa es una narrativa también que se ha dado, ¿no? Que ha sido muy, muy recurrente, sobre todo quienes están en el otro sector de Morena. Pero, pues, finalmente los que van a definir esto, que no se nos olvide, ¿no? Que usted y yo, que no estamos afiliados a Morena, no estamos participando en la toma de decisiones. Es más, ni los afiliados a Morena están participando en la toma de decisiones. Solo los de arriba. Solo los machuchones del partido, los que mandan, la presidenta nacional de Morena, la de elecciones, los que tienen verdadero poder político, esos son los que van a tomar la decisión. Los de abajo pueden hacer todo el ruido que sea, pero nada más. Gabriel Villanueva manda saludos, dice, a toda la gente bonita de mi querido Chetumal, en especial a mis hermanos Mario Núñez, Carolina, Cachi, Marcos, la Betarrita, mis sobrinos, Johan, Carito, José Manuel y mis hijos Monse y Gabriel. De tu parte, Gabriel, gracias por mandar el mensaje por acá para todos ustedes, queridos. Vámonos con más información. Se lanzan nuevas alertas nacionales para huracanes. La Comisión Reguladora de Telecomunicaciones actualizó el sistema de alerta por celular. Ya ve que llegaban los avisos de los sismos. Nos han llegado un par en estos ensayos, aunque no ha habido sismo aquí, pero es para ensayar, para probar este sistema. Ahora se van a incluir también alerta por huracanes y contemplan incorporación poco a poco de otro tipo de alertas, inundaciones, incendios, actividad volcánica y deslaves. Samuel Camal con la información.
15: La Comisión Reguladora de Telecomunicaciones actualizó la regulación del sistema de alertamiento celular para incorporar, a partir de su último trimestre, una alerta máxima para fenómenos naturales distintos a los sismos, con un sonido diferente al de la alerta sísmica, así como avisos de protección civil que utilizarán el sonido configurado en el dispositivo para los mensajes SMS. Se incorporarán avisos de protección civil que informarán con anticipación sobre condiciones climatológicas adversas y contingencias ambientales, como lluvias, frentes fríos, olas de calor o mala calidad del aire. Esta modalidad permitirá a las autoridades emitir mensajes con horas o días de anticipación ante posibles riesgos con fines de prevención, evacuación y resguardo, así como después de la emergencia para el seguimiento de indicaciones. La recepción de estas alertas no dependerá de que las personas cuenten con saldo en sus líneas telefónicas ni requerirán conexión a internet. Por motivos de seguridad ciudadana, los mensajes no se podrán desactivar y las notificaciones aparecerán de forma inmediata en una ventana emergente en la pantalla del celular. Su implementación tecnológica se realizará durante el último trimestre del año, una vez que los proveedores de telefonía celular hayan hecho adaptaciones técnicas requeridas en su sistema. Desde Chetumal, Samuel Camal, CIPSE Noticias.
0: Pues ya ve, en el caso de Quintana Roo, van a poner alerta en celulares para los huracanes. No me parece una mala idea del todo, tampoco la considero sumamente necesaria. A diferencia de la de los sismos, si es que hay una gran distancia en el manejo preventivo entre un sismo y un huracán. Porque el sismo es intempestivo, no avisa, no podemos saber en qué momento va a haber un temblor. Si así fuera, pues nos prepararíamos mucho mejor. No solo en México, en cualquier país del mundo, ¿no? Si hubiera la posibilidad científica de saber, ah, mire, en 3 días va a haber un temblor, pues obviamente se tomarían medidas. El tema con los sismos es que es inmediato y ahí sí se requiere una alerta generalizada que te haga pues, buscar refugio y tomar las medidas preventivas de acción inmediata porque el sismo está ocurriendo. En el caso de los huracanes, pues ya sabe, ¿no? Los venimos monitoreando, no nacen de repente, los venimos monitoreando desde kilómetros, días antes, ahí viene, tiene esas posibilidades de crecer, estas son las posibles rutas, y bueno, probablemente la alerta de huracán podría servir para cuando ya sea el peligro inminente, ¿no? La alerta máxima, cuando ya está a punto de tocar tierra el huracán. Sin embargo, pues para ese momento ya la mayoría de las personas, si no es que todas las personas en Quintana Roo, que tenemos una gran cultura en la prevención de huracanes, pues ya estamos prevenidos, ya seguramente pusimos tablas en la casa, cintas en los cristales, ya llenamos la despensa de atún y galletas y queso de bola y todo lo que pueda tardar ahí, o sea, ya está uno preparado, no es una alerta que te tome de improviso, no está de más, pero pues tampoco es tan, digamos, tan necesaria como en el caso de los sismos. ¿A usted qué opina? Dígame, cuénteme qué opina al respecto. Lo cierto es que pues Quintana Roo tendrá alerta nacional en el caso de huracanes, como todos los estados donde haya posibilidad de impacto de estos fenómenos hidrometeorológicos. Bueno, así las cosas. Mire, ya es momento de que nos vayamos a un breve corte, pero no tardamos nada, no tardamos nada y estamos de vuelta. Quédese conmigo, por favor.
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2: 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En La Guadalupana, son las 8.

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10: Continuamos aquí en la primera emisión de Cipse Noticias Radio. Mensajes, a ver. Dice por aquí, espéreme. Le pido paciencia porque ya sabe que tarda un poquito nuestro iPhone Pro 17 Max. Dice, buenos días amigo, facilito. Maribel Villegas no anda en territorio porque nadie la quiere. Esa es la realidad. Saludos y bendiciones. Bueno, pues invariablemente si ella tiene aspiraciones, y siempre lo ha hecho, ¿no? Pues ahí anda haciendo la talacha. Esta vez ha sido muy, muy raro. No ha sido la Maribel de siempre. Buen día, saludos, bendiciones. Aquí reportando el alumbrado de enfrente de la Universidad Pedagógica Nacional. Esta es tercera o cuarta vez. Lástima que no vino la presidenta municipal, Yanzuni Martínez, porque aquí se le íbamos a poner directamente para que no haya pretexto y que en ese mismo momento enviaran a las cuadrillas de servicios públicos municipales. Que alguien nos ayude, porque no queremos llamar al Chapulín Colorado. Está muy oscuro. Los muchachos salen a las 8, 9, 10 de la noche y está muy oscuro. Llevamos una semana, una semana haciendo la denuncia. Pues esperemos que pronto se tome acción al respecto. Retorno de Luciano Carranza, atrás de Super Aquí por las clínicas. Este es el área verde frente a mi casa. Una selva, meses de abandono. Ahí está el tema. ¿Área verde municipal o es propiedad privada? Porque eso complica todo cuando es propiedad privada, ¿no? Dice por aquí otro mensaje, a ver, permítanme. Precaución, manejen con mucha precaución. Accidente sobre la calle CNC, esquina Librado de Rivera. Esto fue hace media hora. Caos en la CNC frente al Mercado Nuevo. Eviten la zona. Supongo que para estos momentos ya debe estar más despejado. Fue un taxi el que estuvo involucrado. El taxi 1690, dice, como puede pasar en algunos accidentes, no llegó la autoridad, ya se fue cada quien con su golpe. Me imagino que ya habrán arreglado, ¿no? Si se fueron. Tenemos por acá otro mensaje. Buen día, profe. Desde anoche como a las 11 se fue la luz, colonia por territorio. Ya hicimos la denuncia. Esperemos que la Comisión Federal de Electricidad esté tomando medidas al respecto. Profe, para ver si la Dirección de Tránsito manda a esta escuela en las mañanas, a la escuela City College, aquí, sobre la calzada del Centenario, se pone de locos ambos carriles. Los papás provocan un caos porque se paran hasta en doble fila. Sí, ya nos han llegado denuncias de este colegio, que por cierto es de la exdiputada Arlette Mólgora. Digo, no estoy diciendo que ellos sean culpables, pero sí provocan un caos vial terrible. A lo mejor por, pues, no hay espacio ahí para estacionar, es un problema. Dice, no puedes ni girar en la Machuchac, aunque también falta mucha educación vial de la gente. Ve que el tráfico no avanza y no da tregua para poder girar. Sí, hombre, también es terrible. Claro que muchos salen a esa hora, hora pico, a apurarse para llegar a sus centros de trabajo. ¿Qué le digo? Oiga, tengo una denuncia aquí que me parece importante mencionar. Yo no sé si esto es obra de una maestra, si es obra de la dirección de la escuela, pero lo que me están denunciando padres de familia directamente es una ilegalidad total que está ocurriendo en la escuela primaria Patria de Chetumal. Y aquí, pues, le damos voz a toda la gente y a todos los padres de familia. Y también le hacemos el llamado a la Secretaría de Educación de Quintana Roo, que sabemos que nos escuchan, para que se tomen las medidas pertinentes, se realice la investigación pertinente. ¿Y cuál es la denuncia en sí? Fíjese que padres de familia me hablaron el día de ayer para decirme, mire, profe, lo que están haciendo en la Escuela Patria. Voy a dar el grado porque para que no digan, no los padres de familia que denunciaron este hecho, no me pudieron confirmar si es en todos los grados, si es un tema de la escuela o si fue una ocurrencia de un maestro o una maestra en particular. Creo que en este caso es maestra, creo. Ellos son de cuarto grado, no me dijeron grupo, nada, son de cuarto grado. Fueron a la junta y en la junta de estas de inicio de curso les dijeron que tenían que pagar una cuota voluntaria, pero a fuerzas. O sea, ¿dónde queda lo voluntario? Cheque usted de cuánto, de 400 pesos. Ah, pero que en esta ocasión todos tenían que pagar. Que porque en años pasados se ha establecido esta cuota y que pues han sido respetuosos de la ley, válgame, ¿no? Como debe de ser. Y lo han dejado en término voluntario. ¿Y qué pasa? Que voluntariamente muy poquitos papás son los que pagan su cuota de 400 pesos. Pues es que también están viendo cómo está la economía y que cobran 400 pesos de cuota voluntaria, que luego quién sabe en dónde quedan. Bueno, ¿cómo le van a hacer? Pues chéquese usted esto. Les dijeron a los padres de familia en la junta, que además lo tienen grabado, en la junta, que padre de familia o madre de familia que no pague la cuota, los van a exhibir en los grupos de WhatsApp de la escuela. O sea, esa es la presión que les pusieron, que los van a exhibir de que no pagaron. Hágame el favor. Primero que nada, recordar, y esto es para todos, y mire que soy docente y estoy en activo en una escuela primaria también. Recordarle a todos los docentes, a todos los directores, a todos los padres de familia, que las cuotas escolares son 100% voluntarias. No se pueden exigir, está prohibido coaccionar, exigir o condicionar la inscripción o cualquier cosa a cambio de una cuota voluntaria. ¿Que las escuelas necesitan el dinero? Sí, necesitan el dinero, claro que sí. ¿Que pueden hacer campañas de concientización para que los padres colaboren? Claro que sí. Dentro de lo correcto, dentro de lo legal, dentro de lo que se puede hacer. Vamos, tratar de concientizar a los padres de familia del en qué se va a utilizar el dinero, el por qué es importante que lo paguen. Y ya, pero de eso a decir, todos lo tienen que pagar. ¡Ah! Y cuidadito el que no pague, lo vamos a exhibir por mala paga, por moroso. ¿Qué pasó? Que provocaron el efecto contrario y hay padres de familia diciendo, pues nosotros no estamos de acuerdo ni en las formas, ni en la cuota, ni en cómo nos están exigiendo que se haga este pago. Y ya lo denunciaron. Y pues están pidiendo la intervención de las autoridades educativas, porque si no, pues esto puede escalar. Ahora, le repito, en estricta justicia, no me supieron decir si esto fue una orden de la dirección escolar, y en todos los grupos se dijo lo mismo. No puedo confirmarle, a lo mejor fue una ocurrencia o una forma de actuar de un solo maestro, no lo sé. Así que si usted es padre o madre de familia de la Escuela Patria y tiene algo que decir al respecto de que sí, profe, fue así, o no, profe, no es así, con toda confianza pueden enviar sus mensajes. También los micrófonos abiertos para la gente de la escuela, para los maestros, para la dirección escolar, si quieren aclarar un punto. Lo que sí es claro es que la cuota voluntaria tiene este término justamente porque no puede ser exigible. No es un requisito, no es una obligación de los padres de familia, es voluntaria. Y que se vaya entendiendo, no hay de otra manera. Bueno, ahí me pasan la información, y si está ocurriendo en otras escuelas, pues ya sabe que también aquí estamos con los micrófonos abiertos para hacer el llamado a las autoridades correspondientes, porque esto está prohibido. Incluso en los niveles donde lo oficializan, el medio superior, está prohibido el cobrar la cuota voluntaria como un requisito, como una obligación, ¿no? Bueno, vámonos con más información. Fíjese que el Poder Ejecutivo Estatal oficializó la creación del órgano desconcentrado Administración del Patrimonio de la Beneficencia Pública de Quintana Roo. ¿Cuál es la idea? Pues bueno, reestructurar este patrimonio y renovar su estructura orgánica que estaba vigente desde el año 2009. Ángel Castilla con la información.
11: El Poder Ejecutivo de Quintana Roo oficializó la creación del órgano desconcentrado Administración del Patrimonio de la Beneficencia Pública de Quintana Roo mediante un decreto que renueva su estructura orgánica y abroga la normativa vigente desde 2009. Esta actualización jurídica frena un rezago de más de 17 años al eliminar la figura del patronato y retirar la asignación del 10% de las cuotas de recuperación por servicios médicos estatales. La PABEP operará con autonomía técnica y funcional adscrita a la Secretaría de Salud, manteniendo su sede en Chetumal y con facultades para abrir representaciones municipales. Dentro de sus atribuciones, administrará recursos estatales, herencias, legados y donaciones, además de coordinarse con el Instituto para devolver al pueblo lo robado para encauzar bienes decomisados hacia programas sociales. La institución podrá celebrar convenios, realizar campañas de procuración de fondos y entregar apoyos de salud a personas en situación de vulnerabilidad o discapacidad, buscando una gestión transparente alineada al Plan Estatal de Desarrollo. El decreto entró en vigor tras su publicación en el periódico oficial el 4 de septiembre, estableciendo un plazo transitorio de 180 días hábiles para expedir su reglamento interno y asegurar su plena operación técnica en la entidad. Para CIPSE Radio, Ángel Castilla.
10: Fíjese, aquí nos mandan un mensaje un abogado conocedor del tema. La educación básica es gratuita y no es obligatoria ninguna cuota. Que vaya a Derechos Humanos, ponga su queja y listo. No debe existir, es un error hasta de nombre, cuota voluntaria. Pues sí, y lo saben, los maestros lo saben, los directores lo saben, pero ¿qué es esto de que, a ver, si no lo pagas, te vamos a exhibir? ¿Qué es eso? ¿Qué vergüenza de verdad para educadores? Aquí hay otro mensajito, dice Pepe Chucho. Oye, Anuar, cuota voluntaria como en la prepa Cebeta de 1,500 pesos. Es un abuso. Multiplica esa cantidad por todos los cientos de alumnos. Por supuesto que es un abuso. Y no solo es un abuso, es una ilegalidad. Y por más, cada año la vuelven a hacer y la vuelven a hacer y lo meten hasta en el recibo de inscripción para que tú pienses que es de a fuerzas. Pero ahí también nosotros, los padres de familia, pues podemos recurrir a Derechos Humanos, otras instancias, para decir, no, lo vamos a pagar, si no quisiéramos, ¿no? Ahora, si lo quieres pagar para que tus hijos tengan un mejor espacio, ¡qué bueno! Las formas son las que no deben de ser, ¿no? De verdad. Dice por acá Von Manstein, Dice, su posición y comentarios al leer al aire mi comentario equivale a un sí, pero no. Pues sí. ¿Qué te digo? Contrario a la posición de su homólogo Diego Medina Cetina, le mandamos un saludo al buen Diego, que lee al aire todos los comentarios de diferentes tendencias, incluso es víctima de injurias de simpatizantes del PRIAN. Desaprovecha su carisma. Pues si te estoy leyendo tus comentarios, Bon, y no estamos de acuerdo muchas veces, no siempre te los leo, hoy sí. Así que pues no le veo la diferencia, y también leemos de todos los que no piensan como yo de igual manera, que yo no pienso como tú y nunca voy a pensar como tú, pues eso es evidente, ¿no? Pero ¿qué le hacemos? Oiga, antes de irnos a un corte, un servicio social nos piden para donadores altruistas de sangre en Chetumal. Dice, tenemos mucha necesidad de encontrar personas que puedan ayudarnos. Cualquier apoyo para hacer llegar esta petición a más gente significaría muchísimo para nuestra familia. Se buscan donadores de sangre para el paciente Edgar Manuel Sánchez Aguayo. Él está en la cama 115 del Hospital General de Chetumal. Tiene un tipo de sangre A positivo. Es un poquito complicada. Sin embargo, esta es la buena noticia. Están recibiendo cualquier tipo de sangre. Nos dicen por aquí, si quieren donar cualquier tipo de sangre, nos reciben y la cambian. ¿Podrían ayudarme con la difusión? Con mucho gusto, cuando se trata de salvar vidas, y ya sabe que donar sangre es donar vida, con mucho gusto lo hacemos. Es a favor de Edgar Manuel Sánchez Aguayo. Ahí, si usted nos está viendo en redes sociales o en la televisión, tiene los datos. Hospital General de Chetumal, cama 115. Y si quiere comunicarse con la familia, puede marcar al 983-125-50. Va de nuevo, 983-125-50. Pues bueno, vámonos un corte, regresamos.
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8: 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En La Guadalupana son las 8 con 17 minutos.
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10: Continuamos y aquí añaden en el comentario del caso de las cuotas escolares que se cobran en el nivel medio superior, porque no solo es el CEBETA, todas cobran y una la nota. Dice, ese es el detalle, Anuar, que aunque se paguen las cuotas, los salones, los baños están feos, ventiladores sin funcionar, los baños sucios, no les ponen papel sanitario, por eso no dan ganas de pagar nada, y eso también es cierto. Las escuelas dicen, es que hay que pagar la cuota porque para que tengan mejores condiciones, o quieren que sus hijos estén en un muladar. Y tienen razón, ciertamente muchas no tienen presupuesto para tener las óptimas condiciones, pero se paga la cuota y siguen las condiciones igual. Estamos en las mismas, así como para qué. ¿Cómo para qué? Vámonos con más información. Fíjese, Vino Josefina Rodríguez Zamora, la secretaria de Turismo Federal, al informe de Mara Lezama. También ella salió en el Reforma, Josefina Rodríguez, donde la señalaron de pues tener ahí unos objetos bastante lujosos que no van conforme a la política de la austeridad republicana de la 4T. ¿Cuáles son esos objetos? Pues son unos relojitos de ella y de su esposo, perdón, su prometido, de unos cuantos cientos de miles de pesos. El de ella como de 140 mil pesos, el del prometido como de 400 mil pesos y además un anillo de diamantes de compromiso que el periódico Reforma, al que mi amigo Von Manstein dice que es golpista, valora en 900 mil pesos. Y bueno, la cosa es que le gusta la buena vida a doña Josefina Rodríguez Zamora. Y como están en un partido donde el discurso es que no, la austeridad, no hay que tener más de 200 pesos ni más de un par de zapatos, pues se la tundieron, ¿no? Ah, además también se la tundieron porque según se borran los relojes en las fotos para que no vean que traen ahí cosas de lujo, ya saben. Ella aclaró en una carta posterior de que, a ver, básicamente dijo, yo tengo lana desde antes de ser funcionaria, ¿no? No me compré estas cosas con dinero del gobierno, yo de por sí tengo billete. Dijo que es de familia trabajadora, restaurantera, vamos, que tiene con qué y que todo esto se compró antes de ser secretaria de turismo. Obviamente en medio de esta polémica, pues nuestra reportera Paloma Wong no dejó pasar la oportunidad. Le dijo, oiga, ¿y qué pasó con estas cosas, no? Donde la señalan usted de que le gustan o se gasta la lana en cosas que no le alcanzan según el sueldo que tiene. La funcionaria federal aseguró que no tiene nada que ocultar. Se dijo tranquila ante los señalamientos difundidos y además dijo estar dispuesta a que se le investigue, que no tiene ninguna bronca con eso. Paloma Wong con la información.
0: Secretaria Federal de Turismo, Josefina Rodríguez Zamora, reiteró una vez más que no tiene nada que ocultar con respecto a las acusaciones que se han venido publicando a nivel nacional sobre el presunto uso de recursos públicos para adquirir bienes materiales, así como los señalamientos difundidos en redes sociales respecto a los lujos y viajes, afirmando estar dispuesta a que se le realicen las investigaciones correspondientes. Aseguró que pese a la polémica,

0: Precisó que él lleva más de 13 años trabajando en el gobierno de Puebla, por lo que se deslindó de cualquier situación relacionada con su trayectoria laboral. Rechazó cualquier insinuación de que haya utilizado su cargo para obtener un beneficio personal o favorecer intereses familiares, y sostuvo que mantiene su agenda de trabajo, mencionando el inicio del Congreso Mundial Deportivo, evento que consideró importante para Cancún y Quintana Roo. Para CIPSE Noticias Radio, Paloma Wong.
1: Pues miren, ahí está la información, lo que dijo Josefina Rodríguez Zamora en su defensa. La Secretaría de Seguridad Ciudadana del Estado va por un incremento del 10% para el 2027. Quieren tener más presupuesto. ¿Para qué? Pues justamente para seguir apuntalando la infraestructura y la capacidad de respuesta a la ciudadanía. Mario Castillo con la información.
2: Al cumplirse la entrega del cuarto informe de gobierno al Congreso del Estado, los diputados de la 18ª legislatura ya trabajan en la elaboración del calendario de las comparecencias. En ese tenor, el secretario de Seguridad Ciudadana de Quintana Roo, Julio César Gómez Torres, se declaró listo para atender el llamado y rendir cuentas ante la máxima tribuna del Estado. Refirió, hay mucho que informar ante el legislativo, como la creación de la Universidad de Ciencias y Disciplinas de Seguridad, el incremento del estado de fuerza de la corporación estatal, mejoramiento en tecnología con más cámaras de videovigilancia, centros de comando C2 en todos los municipios del estado, además de robustecer el sistema penitenciario de la entidad, el apoyo incondicional hacia los municipios para la capacitación y profesionalización de sus elementos, entre otros, y que en lo general hablan de una inversión importante en materia de seguridad, subrayó el jefe policiaco. Sin embargo, admitió aún queda mucho por hacer respecto de incrementar la infraestructura, mejorar la capacidad de respuesta hacia la ciudadanía en materia de prevención y combate al delito, que hace necesario contar con más recursos económicos y llegar a la meta trazada en el Plan Estatal de Desarrollo. En ese sentido, previo a la construcción del paquete económico, Julio César Gómez Torres dijo aspirar a un incremento del 10% para 2027 con relación a los 4,245.4 millones de pesos que se ejercen en este 2026.
3: Estamos listos, aún no se definen las fechas, pero cuando nos requiere el Congreso, ahí estamos. Hay un crecimiento demográfico continuo, hay un crecimiento y un fortalecimiento en la infraestructura urbana, crecen los municipios, crecen por supuesto los retos de seguir fortaleciendo la seguridad en el estado. Hemos recibido de verdad un esfuerzo extraordinario por parte del gobierno desde el inicio. Creo que uno de los retos que ha enfrentado la gobernadora con todo compromiso y toda seriedad ha sido la seguridad, por eso los resultados alcanzados. Aspiramos nosotros un 10% del crecimiento del presupuesto en relación con el año pasado para seguir fortaleciendo la seguridad.
2: Para CIPSE Noticias, Mario Castillo.
1: Pues vamos a ver si se les hace, ¿no? Porque así como la Secretaría de Seguridad Ciudadana va a pedir su incremento, pues todas las dependencias quieren ahí su tajada del pastel un poquito más grande. El pastel presupuestal, por supuesto. Dice, profe, ya ustedes fallan más que la Comisión Federal de Electricidad, no sirve la radio, radio por internet. Se quedó atorada en la misma canción y frase. Mire, la verdad, una gran disculpa. Esto nos escuchan, ¿por qué por radio por internet? Desde California. Pues ahí estamos batallando con los que manejan la página, siempre les pasamos los reportes, pero la verdad es que pues seguido tenemos problemas con la radio por internet. Una vez más vamos a pasar el reporte a la producción para que hagan lo propio y esperar que se resuelva. Buen día, Anuar, te pido de favor que hagas este reporte en la colonia Primera Legislatura. Desde anoche y hasta ahorita no tenemos luz, otra más. Buenas, digo, muchas gracias, bendiciones para todos, gracias. Oiga, qué barbaridad con la Comisión Federal de Electricidad, de verdad, es tiro por viaje todos los días, cientos de familias afectadas, no es posible. Aquí nos manda Rubén Vargas lo mismo, Primera Legislatura, no hay luz desde la madrugada. Victoria Fernanda dice, sí coopera uno, y uno ve que si hacen algo con lo de las cooperaciones en las escuelas, da gusto. Ejemplo, en la preparatoria 253 de la Colonia Solidaridad cobraron 1,900 pesos, pero están construyendo unos salones. 1,900 pesos, a la mecha. Bueno, pero al menos se ve, dicen. No sabemos si se están construyendo con eso, con presupuesto estatal, pero al menos se ve que están haciendo algo. Y así es como uno se motiva a colaborar, ¿no? Que te digan que te van a exhibir, ¿no? En los grupos de WhatsApp, qué barbaridad. Vámonos con más información. El Instituto Electoral de Quintana Roo sigue la búsqueda de un lema para las elecciones 2027. La consejera presidenta Ruby Pacheco confirmó que está abierta la convocatoria.

0: convocatoria hasta finales de este mes para la conformación del lema electoral. Samuel Camal con los detalles.
1: La consejera presidenta del Instituto Electoral de Quintana Roo, Rubí Pacheco, hizo la invitación a la población en general para que sigan participando en las convocatorias que realiza este organismo con motivo de la preparación que se realiza hacia las elecciones del 2027. En esta ocasión, la participación ciudadana para que se establezca el lema que será utilizado para dichos procesos comerciales. Al respecto, comentó lo siguiente.
2: Por eso, en el Instituto Electoral de Quintana Roo, queremos que la ciudadanía sea la protagonista del proceso electoral 2027. Lánzate a participar en nuestro concurso de lengua. Buscamos una frase corta de máximo 5 palabras.
1: La convocatoria ha sido emitida para que finalice el 30 de septiembre. Dentro de la búsqueda para que la participación ciudadana sea también parte de los comicios del 2027, se hace la invitación para este lema oficial del proceso del año entrante y donde se busca la propuesta más creativa, inspiradora y con fuerza. Se puede participar con una o dos propuestas. Además, se cuenta con todas las redes sociales para que se hagan las propuestas por parte de la ciudadanía y donde el Instituto Electoral someterá a votación cuál será el lema para el proceso electoral local 2027. Desde Chetumal, Samuel Camán, CIPSE Noticias.
0: Breve corte, regresamos.
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4: 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En La Guadalupana son las 8 con 30 minutos.
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0: Y aquí seguimos en la primera emisión de CIPSE Noticias Radio. Vámonos con nuestra barra de opinión y análisis político. 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Y como cada martes, es un privilegio contar en este espacio con la opinión, la visión política de Zuleika Cáceres, una de las periodistas más reconocidas y con mayor trayectoria del estado. Zuleika, bienvenida, buenos días.
10: Muy buenos días, Anuar. Como siempre, me da muchísimo gusto estar contigo en este espacio informativo. Un saludo a todos tus amables radioescuchas y el privilegio es para mí, desde luego. Pues iniciamos más bien un fin de semana que comenzó con el informe de la gobernadora Mara Lezama y en los siguientes días, bueno, pues también seremos testigos de las definiciones en Morena, movimiento que representa a quien hoy lleva las riendas de este estado. Y fue precisamente ha sido el penúltimo informe, la gobernadora Mara Lezama compartió estos avances y acciones, los resultados alcanzados de lo que ha denominado los 5 ejes de su gobierno y que ha marcado también, yo pienso que ha destacado principalmente todo este tema de los programas sociales de las 200,000 quintanarroenses que han salido de la pobreza, de la disminución de la deuda de más del 50% y también de las 27 posiciones que dijo avanzó el estado en materia de transparencia y no menos importante es el tema de la infraestructura en salud con el impulso de 11 proyectos hospitalarios y desde luego la cobertura, como te decía, en todo el estado de estos programas sociales. Ha sido pues un informe muy completo el que rindió Mara Lezama este domingo, que por cierto ahí estuvimos en la Fuente del Pescador, iniciando puntual, como siempre, la gobernadora, porque así lo anticipó, acompañada de su familia y de pues de varios representantes a nivel nacional, diputados y bueno, ahí estuvieron empresarios, políticos, diputados, en fin, fue un informe yo creo que muy completo. Hubo un espacio, desde luego, para este mensaje político y era el momento de hacerlo. Mara Lezama advirtió que la consolidación de cambio ha generado resistencias de quienes buscan desacreditar a su administración y los resultados alcanzados hasta ahora. Señaló que existe una embestida orientada también a debilitar las bases populares del proyecto de transformación, que ese cambio, dijo, incomoda profundamente a los privilegios del pasado y a quienes se sienten con el derecho de imponerse sobre las mayorías. La mandataria sostuvo que existe una guerra política articulada por la derecha conservadora, pero también alimentada por ambiciones personales y cálculos anticipados que pretenden poner en riesgo la unidad del movimiento. Y que Quintana Roo no pertenece a grupos ni a intereses individuales, sino al pueblo y a las conquistas sociales alcanzadas durante estos 4 años. Y pues, obviamente, este mensaje llega a los adversarios, así lo llamó, a los adversarios de siempre, como a los simuladores de ocasión, que no la van a detener, que no le van a arrebatar la convicción de seguir transformando a Quintana Roo. Lo dijo claro, lo dijo fuerte, que responderá con trabajo, con convicción, unidad y lealtad al pueblo, porque el mandato del pueblo es sagrado y trasciende cualquier disputa. Y bueno, el compromiso con la justicia social permanecerá inquebrantable. Afirmó que la siguiente etapa será consolidar lo construido en estos 4 años. Fue parte de este mensaje en estos tiempos, como ella los llama, convulsos, y de cara a las definiciones en Morena que supuestamente se darán a conocer esta misma semana sobre el próximo coordinador o coordinadora o candidato o candidato, como usted quiera llamarle, que para el caso pues es lo mismo, ¿no? Y precisamente este lunes uno de los aspirantes, cambiando un poco, ¿no? Porque dije que un fin de semana que inicia con el informe, pero el movimiento de Morena pues sigue y precisamente este lunes uno de los aspirantes, Gino Segura, encabezó una marcha despuesito del informe allá en la capital convocando a la unidad. Y esta marcha, bien lo dijo ayer el aspirante, es una forma de demostrar que la unidad del proyecto permanece y es una respuesta también al liderazgo, a los dos informes, tanto el de Claudia Sheinbaum como el de Mara Lezama. Así lo señaló y dijo que al movimiento nunca lo han derrotado en las urnas y cuando han perdido terreno es porque existe la división. Y que esta es una clara respuesta de respaldo a los dos informes, como te comentaba Anuar. Y bueno, así inicia la cuenta regresiva para que Morena no solo defina a su coordinador, sino que inicie toda una estrategia, que aquí lo hemos comentado, para demostrar que esa unidad que tanto señalan y el proyecto que dicen defender se mantenga precisamente de cara al 2027. Así que, bueno, es cuestión de, pues, de horas, tal vez, porque eso es lo que se menciona, ¿no? Que ya no pueden prolongar ya más esto. Vienen los otros procesos, los federales, los municipales. Y bueno, en otros estados ya hay definiciones. Quintana Roo, pues, está en veremos, pero parece que ya es momento de definir y comenzar este trabajo ya de unidad en torno al proyecto que vaya a definir de cara al 2027.
0: La famosísima operación cicatriz, que los mismos participantes del proceso están urgiendo a que se dé la determinación y poder proceder a lo que sigue.
10: Así es, porque ya hemos comentado, Anuar, es ya desgaste, ¿no? Y esto claro, nada más está propiciando que esa unidad pues solamente sea de palabra y en realidad pues ya la incertidumbre, ya la urgencia de trabajar en ese proyecto de unidad y ya comenzar de lleno a lo que será pues el liderazgo de quien encabece estos trabajos de la Cuarta Transformación y la soberanía nacional, así le dicen en Morena.
0: Pues estamos expectantes a ver qué sucede, qué definen. Y hoy hay conferencia del Comité Ejecutivo Nacional de Morena. Vamos a ver si dan algún dato, alguna fecha ya para las coordinaciones restantes.
10: Así es, vamos a estar atentos a ver qué dice la dirigente o la dirigenta, ¿no? Ariadna Montiel, en estos temas. No hay que decir con A porque con si A, no, no.
0: Con A. Pues, como así siempre, como siempre, te agradezco mucho, Zuleika, tu participación y la invitación permanente para el próximo martes, la próxima semana. Estaremos platicando probablemente ya con un resultado.
10: Así es, aquí lo estaremos comentando. Muchas gracias, como siempre, por este espacio. Anuar, a ti, a todos tus radioescuchas, un gusto y nos escuchamos el próximo martes, si Dios quiere.
0: Hasta la próxima, excelente día. Zuleika Cáceres desde Cancún con la opinión y bueno, pues ahí está lo que se está moviendo en el tablero político desde los informes de la presidenta, la gobernadora Mara Lezama y ahora pues la determinación que tenga que haber en Morena para la coordinación estatal en Quintana Roo. Vámonos con más. Fíjese que el Poder Legislativo avaló el traspaso del transporte público de Isla Mujeres. El Instituto de Movilidad asume por 15 años esta regulación y recaudo del transporte colectivo en el municipio de Isla Mujeres. Ángel Castilla con la información.
13: La 18ª legislatura del Congreso del Estado aprobó el convenio para que el Instituto de Movilidad de Quintana Roo asuma por 15 años la regulación, administración, supervisión y recaudo del transporte colectivo en Isla Mujeres. La decisión parlamentaria responde a un diagnóstico técnico que expuso graves deficiencias, donde solo 4 de las 68 unidades autorizadas operaban activamente, cubriendo apenas 4 de los 128 circuitos programados. La medida busca ordenar la movilidad en un municipio de más de 22,000 habitantes que recibe 6 millones de visitantes anuales, saturando las vialidades de la zona insular y continental. Además, el parque vehicular creció de 13,000 unidades en 2025 a más de 29,000 en la actualidad, generando congestión por la convivencia entre autos particulares, taxis, carritos de golf y motocicletas. Ante la falta de capacidad operativa municipal, la transferencia al Estado brindará el respaldo necesario. Bajo este convenio, el servicio se integrará al Sistema Integrado de Transporte de Quintana Roo para reingeniería de rutas y modernización tecnológica. El IMOVECRO percibirá la totalidad de los ingresos recaudados y asumirá las responsabilidades legales y administrativas administrativas, respetando los derechos adquiridos de las concesiones vigentes para garantizar una transición ordenada. Para CIPSE Radio, Ángel Castilla.
0: Por enésima ocasión, el exgobernador Mario Villanueva Madrid buscará el indulto. Y es que, pues ya, demasiado, ¿no? Demasiado han esperado. En mayo pasado cumplió 25 años privado de la libertad. Eso lo da a conocer su hijo, Carlos Mario Villanueva Tenorio. Vamos con la información, con Paloma Wong.
14: El exgobernador del estado, Mario Villanueva Madrid, y sus abogados continúan en la batalla legal para lograr un beneficio a 25 años de que el exmandatario se encuentre privado de su libertad, aseveró su hijo, Carlos Mario Villanueva Tenorio, tras mencionar que tanto su padre como los abogados pedirán nuevamente a las autoridades federales el indulto, en razón a que han pasado varios años y su caso no avanza como respecta. En entrevista recalcó que el caso de Villanueva Madrid presenta diferentes irregularidades en el proceso que se le siguió hasta la sentencia emitida. E incluso, el juez federal del juzgado sexto distrito especializado en ejecución de penas ha declarado improcedente las medidas cautelares solicitadas, entre las cuales destacan la sustitución de la pena de prisión en la cárcel por una pena no privativa de la libertad, así como la libertad condicionada.
15: O sea, no se descarta.
16: El indulto, ¿no?
15: Todos los mecanismos legales que existan para poder hacer que mi padre esté en libertad se están manejando. Precisamente porque ya es demasiado tiempo y demasiadas años.
16: ¿Cómo está su papá actualmente de salud?
15: Complicado, delicado, sí. Ahorita yo estuve con él ayer.
14: Villanueva Tenorio recalcó que su padre cuenta con todas las características que las leyes mexicanas solicitan para obtener beneficios, entre ellas la edad, tanto personal como legal en prisión. Además, padece una serie de enfermedades degenerativas que han venido deteriorando su salud. Por lo tanto, recalcó que el caso de su padre ha sido un tema político y por ello no ha avanzado. Para CIPSE Noticias Radio, Paloma Wong.
0: Nos vamos al último corte, quédese conmigo, recta final de esta primera emisión de CIPSE Noticias.
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4: 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En La Guadalupana son las 8 con 46 minutos.
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0: Nos vamos directito con la información policíaca, la nota roja. La nota policíaca con el especialista Jorge Meneses.
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20: Hola, ¿qué tal amigos y amigas de CIPSE Noticias? Qué placer saludarles en este día. Ya estamos martes 8 de septiembre. Les tengo ya preparada la información más importante de lo que acontece en el ambiente policiaco. Primeramente les informo lo que ocurrió el día de ayer durante la conferencia del Gabinete de Seguridad para la Construcción de la Paz, donde el fiscal del Estado, el doctor Raciel López Salazar, fue contundente al señalar que los cuatro elementos de la policía que están acusados de privación ilegal de la libertad podrían enfrentar prisión hasta por 50 años. Esto derivado de las investigaciones que se están realizando en torno a la privación ilegal de la libertad de tres jóvenes ocurrida el pasado 29 de agosto en el Boulevard Bahía. El funcionario recalcó que siguen las investigaciones y que se llegará hasta las últimas consecuencias, y estos elementos podrían enfrentar penas de hasta 50 años de prisión. En otra información, un aparatoso accidente vehicular se registró aquí sobre la calle Antonio Handal entre Puerto Rico y Aruba, esto en el fraccionamiento Andara. De acuerdo al reporte, los elementos de la policía llegaron hasta el sitio tras recibir una llamada de una persona lesionada. En el lugar se encontraba el taxi del servicio público, el cual en un costado se encontraba también un joven lesionado, quien impactó su motocicleta en un costado. Según testigos, el taxista dio una vuelta en U sin la debida precaución, provocando que el motociclista se impactara en un costado. El hombre fue atendido por paramédicos y trasladado a un hospital para que reciba atención médica, en tanto que los elementos de tránsito se encargaron de realizar los peritajes correspondientes. En otra información también importante, dos personas lesionadas y daños materiales fue el saldo de un accidente entre dos motocicletas ocurrido en la ribera del río Hondo, cerca de la comunidad del Palmar. El accidente ocurrió durante el fin de semana cuando una motocicleta que circulaba a exceso de velocidad, por falta de precaución, el conductor chocó contra otra unidad de la misma marca. Tras el fuerte impacto, los dos ocupantes de las motocicletas quedaron tendidos en la orilla de la carretera entre la maleza y resultaron lesionados. El conductor de la primera motocicleta también sufrió lesiones. Estos fueron atendidos en el lugar por paramédicos del grupo de rescate Rino, quienes posteriormente trasladaron a dos de ellos al hospital general para recibir atención médica. En tanto, el conductor de la primera motocicleta, quien también había resultado lesionado, logró levantarse y retirarse del lugar a bordo de su unidad hasta llegar a la galera donde vivía. Sin embargo, posteriormente falleció a consecuencia de las lesiones que sufrió, de acuerdo con el reporte recibido a través del número de emergencias. Del fallecimiento tomó conocimiento la Fiscalía General del Estado, cuyos elementos se encargaron de realizar las diligencias correspondientes para determinar las causas del accidente y poder deslindar responsabilidad. En otra información, también aquí en la capital del Estado, dos choques entre motocicletas se registró también el día de ayer. Según el reporte, dos personas también resultaron lesionadas. El accidente ocurrió sobre la calle Laguna Negra, donde una persona conducía una motocicleta Kiwo color roja, y al llegar a la avenida Insurgentes, esta persona aparentemente no respetó lo que es el alto y provocó ser impactado por otra motocicleta marca Vento de color roja que circulaba en la vía de preferencia. Paramédicos de rescate y de bomberos atendieron a los lesionados y fueron llevados al hospital general para su atención médica. En tanto, los elementos de tránsito se encargaron de realizar las diligencias correspondientes y posteriormente ordenaron el traslado de los vehículos involucrados a un corralón particular para los fines correspondientes. En información, amigos, que tengan excelente día.
0: Gracias a Jorge Meneses por la información policiaca. No quita el dedo del renglón Royal Caribbean por el tema Perfect Day. Asegura que México sigue siendo el objetivo para instalar este parque acuático privado de esta empresa naviera, la más importante del mundo. Mario Castillo con la información.
21: El presidente del grupo Royal Caribbean en México, Ari Adler Broadman, pidió a la población de Mahahual y Quintana Roo tener paciencia y evitar alguna preocupación respecto de los planes de la empresa naviera. Se refirió a las recientes declaraciones de Daniel Gutiérrez, representante de la unidad de ejecución del proyecto de ampliación del muelle de cruceros de Belice, respecto de atraer el Perfect Day hacia el vecino país. En este sentido, el representante de Royal Caribbean aseguró que se mantienen firmes en la intención de aterrizar el parque acuático en territorio mexicano, donde se contempla una inversión superior a los $1,500 millones. No obstante, explicó que pese a los recursos legales abordados por la empresa y las consideraciones, el caso se encuentra en manos de las autoridades en la materia, por lo que todo depende de las resoluciones finales que puedan emitir por parte de la Secretaría de Medio Ambiente y Recursos Naturales y la Procuraduría Federal de Protección al Ambiente. El CEO de la empresa naviera descartó hablar de una fecha tentativa respecto de destrabar el proyecto Perfect Day, pero manifestó que en cuanto haya noticias se darán a conocer de manera directa e inmediata para conocimiento de la población de Mahahual y Quintana Roo.
1: Estamos evaluando la situación con las autoridades correspondientes. Nuestro compromiso con México y con Quintana Roo sigue vigente y en cuanto tengamos alguna información vamos a compartir con mucho gusto. Para nosotros México es muy importante, nuestro compromiso sigue vigente y estamos viendo cómo podemos proceder a partir de aquí. No quisiéramos dar plazos porque no sabemos exactamente, pero lo que sí le puedo decir es en cuanto haya información la vamos a compartir con mucho gusto.
21: Para CIPSE Noticias, Mario Castillo.
0: En Playa del Carmen, la alcaldesa Estefanía Mercado dio una muy buena noticia para la gente que tiene intereses o familia en Cozumel, y es que anunció un descuento en el cruce en ferry a Cozumel para habitantes de Playa del Carmen de un 45%, es un descuentazo, con una iniciativa que se llama el Pase Playense. La presidenta Estefanía Mercado anunció este nuevo beneficio para las y los habitantes de Playa del Carmen, del municipio, resultado de la alianza entre el ayuntamiento y la empresa naviera Winjet Ferry, que es quien da el servicio de cruce. Un 45% de descuento en el servicio de ferry hacia la isla de Cozumel con el pase playense. Después de sostener una reunión con Alejandro Gutiérrez Sánchez y José Gabriel Briceño Durán, quienes son el director general y el gerente comercial de la naviera, respectivamente, se informó que este beneficio estará vigente durante septiembre y octubre, estos dos meses, con una tarifa preferencial de $285 por viaje redondo. Esto es equivalente a la tarifa de niño y niña, es decir, casi la mitad de precio. De eso se trata nuestro pase playense, dijo la presidenta municipal, de hacer equipo con el sector privado para generar beneficios reales para la gente, fortalecer la economía y lograr que la prosperidad llegue a todas y todos, afirmó Estefanía Mercado. Destacó que este pase es una iniciativa que construye una alianza entre ciudadanía, iniciativa privada y gobierno municipal con el propósito de generar beneficios directos para las familias y fortalecer la economía local. Pues bueno, ¿cómo le va a hacer usted? Pues simplemente, si quiere obtener la tarjeta y es habitante de Playa del Carmen, entre a la página paseplayense.enplaya.mx. Ahí le va a aparecer toda la información. Vámonos con una nota más. Hoy entra en vigor el pago digital del sistema móvil. Así que de una vez compre su tarjetita o descargue su aplicación. Samuel Camal con la información.
2: Rafael Cotasec, titular del Instituto de Movilidad de Quintana Roo, confirmó que será este 8 de septiembre cuando el acceso a las unidades móvil en la capital del estado será 100% digital. Se podrá ingresar utilizando la tarjeta física móvil o e-ticket, donde la aplicación móvil podrá también realizar y recibir los pagos correspondientes. Al respecto, el mismo titular comentó lo siguiente.
22: El día de mañana martes se elimina por completo el pago en efectivo y pueden hacer la recarga ya sea la compra de su tarjeta o la recarga con su celular en cualquier tienda Oxxo. Hoy estamos en un Oxxo sobre la ruta, como pueden ver ustedes está debidamente identificado. Cuando lleguen de la caja pueden solicitar una tarjeta de tarifa general. Recordar que como no es una tarifa social, esta tarjeta se puede utilizar para toda la familia, se puede utilizar muchísimas veces, siempre y cuando tenga saldo, y no necesita nada más que llegar y pagar el monto de $35 y viene de esta manera. También pueden encontrar la recarga cuando vayan en su aplicación. Van a poner la recarga, les va a salir este código de barra, le piden a la persona que está en la caja que les deposite la cantidad que ustedes quieren. Va a ser muy fácil, este código de barra únicamente lo van a pasar en el lector que tienen los establecimientos y ya ustedes hacen la recarga de lo que ustedes consideren para poder ingresar a Movi. Entonces, hoy es el último día, hoy ya deben de tener identificados si van a pagar con su tarjeta de tarifa general, con su celular o también si son usuarios que no son usuarios frecuentes pero que la pueden utilizar de vez en cuando, les sugiero que paguen con tarjeta tarjetas de débito y crédito. Y para adultos mayores, personas con discapacidad y estudiantes, seguimos con nuestros módulos permanentes aquí en el Centro de Operaciones Móvil, muy cerca del Parque de los Caimanes, y en Plaza Manatí, en un horario de 9 a 4, de lunes a viernes.
2: Es de Chetumal, Samuel Camán, CIPSE Noticias.
0: Y bueno, antes de despedirnos, que ya estamos llegando a la recta final, hay un servicio social que nos piden dos mascotas perdidas. Son dos perritos de esos blanquitos, peludos, no sé específicamente qué raza, pero ahí los puede estar viendo. Si usted nos está viendo en Facebook o en televisión, ahí ve las imágenes. Son dos perritos que se perdieron en la calle 16 de septiembre con Primo de Verdad. Hoy se perdieron. Se está ofreciendo recompensa de $2,000 por cada uno de esos perritos. Uno responde al nombre de Max. Ayuda a que vuelvan a casa. Si tienes información, manda mensaje o comunícate al 984-204-3975. Va de nuevo, 984-204-3975. Dos mascotas perdidas, cualquier información se va a agradecer. Y así nos vamos a despedirnos el día de hoy, pero invitándole a que mañana no se pierda el programa, ni que se despegue de la información el día de hoy. 1:00 p.m. Noticias con Ángel, 2:00 p.m. Línea de Fuego, 6:00 la segunda emisión de CIPSE Noticias con Diego Medina y Miriam Chama, 7:00 Escenario Político con Javier Chávez, con su servidor, con Jesús Amador, con David García. Así que aquí lo esperamos y mañana a la misma hora, en la misma frecuencia y en el mismo canal. Soy Anuar Moguel, que tenga un bendecido martes. Hasta mañana.
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4: 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En La Guadalupana, son 9:00.
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1: En La Guadalupana son las 9 con 12 minutos. En La Guadalupana son las 9 con 13 minutos.
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0: Gloria a Dios en el cielo, y en la tierra paz a los hombres de buen corazón. Así como ustedes, mis queridos hermanos, fieles oyentes que a diario se sintonizan con este su programa, el programa de la familia mexicana, Los Caminos de la Vida. 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Adelante.
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0: Hola, ¿qué tal, hermanos? Otra vez yo, la maestra Montserrat, que traigo mi sección de grafología y numerología. Esta sección donde usted puede comunicarse conmigo por medio de una llamada o por medio de un mensaje de texto o de WhatsApp, donde me va a enviar su nombre completo y su fecha de nacimiento. Y yo aquí, ayudada por las cartas del tarot y apoyada en la numerología y grafología, le voy a decir a usted qué es lo que está pasando en su vida, qué le trae la suerte o qué le depara el destino, si esa mujer le conviene o si ese viaje no le conviene. 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Si tiene una duda o una pregunta acerca del amor o de la salud, quiere saber quién le ama o quién le es fiel, o quiere saber cómo le irá en la vida, comuníquese conmigo ahora mismo. y precisamente tenemos una llamada que queremos responder al aire. Sí, hermana, dígame su nombre completo y su fecha de nacimiento.
2: Celina, Ponce de Casa. Celina Adriana Romero Aguirre, 15 de febrero del 96.
0: Muy bien, mi querida hermana Celina. Vamos a leer las poderosas cartas del tarot. Necesito que usted, ahí donde está, se concentre muy bien. Siéntese derecha y respire profundo, porque en este momento vamos a hacer un puente telepático entre las dos para yo poder darme cuenta qué es lo que está pasando en su vida. ¿Qué? Veo a través del tarot que usted es una persona de signo Acuario. También veo, mi querida hermana, que es de mente muy abierta, que valora mucho a su pareja y que le encanta aprender y hacer cosas nuevas. Y por ese motivo es que usted está aburrida en su trabajo y ahora quiere cambiar de trabajo.
2: Sí.
0: Las cartas del tarot me dicen que usted trabaja en una miscelánea como vendedora. O dígame, hermana, ¿en qué trabaja usted?
2: ¿Dónde?
0: Que me diga en qué trabaja usted actualmente.
2: Una miscelánea.
0: Yo veo que el dinero a usted no le rinde, pero lo que más tiene aquí marcado es la mala suerte en el amor. Yo veo que usted ha fracasado 3 veces seguidas en relaciones diferentes y en 2 de ellas ha concebido un hijo. Aquí le sale que hace aproximadamente 6 años usted terminó con una relación y no ha pasado ni un año de que usted fracasara en la última. Y no conforme con eso, veo que ahora se encuentra nuevamente enamorada de otro hombre, que desafortunadamente es un hombre que solo le va a traer problemas y que por culpa de este usted está abandonando a sus hijos y no les está prestando la suficiente atención. Yo veo que están chicos. Dígame cuántos años tienen y cuántos hijos tienen.
2: Dos hijos.
0: ¿Y cuántos años tiene?
2: El chiquito, 7 meses. Y la grande, 6 años.
0: ¿Y con quién se encuentra viviendo actualmente?
2: Con mis hijos y con mamá.
0: Yo veo que usted, por andar atrás de ese hombre que yo le digo, usted está descuidando a sus hijos. Dígame entonces, hermana, ¿cuál es el nombre de ese hombre y la fecha de nacimiento?
2: 28 de marzo del 80.
0: ¿Y cómo se llama?
2: Omar Martínez Cerrillo.
0: Estoy analizando las cartas para

0: ilusione mucho, porque como le digo, él ya tiene otra mujer. Y aquí veo en las cartas que usted ya lo sabía.
1: Más o menos, pero o sea, según él no. Pues sí, ya he escuchado que sí.
0: Pues desafortunadamente así son las cosas y usted no se había dado cuenta porque la empresa es muy grande, pero usted sabe que los chismes vuelan y todo el mundo ya estaba hablando de ustedes.
1: Ah, ok.
0: No sé si usted lo notó, pero él desde hace un mes empezó a comportarse de manera extraña. Empezó a hacer cosas como guardar el teléfono. Cuando estaba con usted apagaba el teléfono. Y siempre se la pasaba hablando con alguien. Y cuando usted le preguntaba, él le decía que estaba hablando con un amigo. Y estaba hablando con la otra mujer, que precisamente estaba de vacaciones. Y por eso usted no se la había encontrado. Y no se había enterado de la verdad. Pero ya se volvió algo más que evidente. Y por eso usted se dio cuenta.
1: Ajá, sí, cambió bastante.
0: Sí, hermana, él empezó a cambiar cuando se vio acorralado. Pero dígame usted, ¿cómo conoció a este hombre?
1: Ah, pues lo conocí precisamente en mi trabajo. Y pues ya me empezó a pretender y todo. Pero nunca me comentó de ella.
0: Pero por supuesto que un mujeriego como ese no le iba a contar a usted la verdad. Por eso, todo lo que él le decía eran mentiras. Y estaba viviendo una doble vida.
1: Sí, prácticamente. Entonces, pues ya ahorita... Ya cuando lo vi distanciado y todo, ya me enteré de ella, entonces me quedé así como que, ¿qué onda, no? Pero con ella ya tiene rato, pero son amantes solamente, porque ella está casada.
0: Como usted se puede dar cuenta, lo único que este hombre quiere es jugar con usted. Y la está metiendo en un triángulo amoroso que no la va a llevar a ninguna parte. Yo le recomiendo que recapacite y que piense en lo que está haciendo. Recuerde que usted viene de dos relaciones fallidas y esto ha sido por culpa de un trabajo de brujería que recae sobre usted. Por eso es que a usted cada vez le va peor y cuando termina una relación busca a otro hombre esperando que esta sí sea la buena. Pero mientras usted, mi querida hermana, no se retire ese mal, esa brujería que a usted le hicieron, esto va a ser imposible. Usted necesita curarse para que le vaya bien en el amor. Entonces, yo la espero lo más pronto posible en mi consultorio.
1: Sí.
0: ¿Usted quiere curarse?
1: Sí.
0: ¿Usted tiene fe en mí?
1: Ajá.
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1: Sí.
0: Dígame si todo lo que le dije es verdad.
1: ¿Mande, mande, mande?
0: Que si le dije la verdad en lo que le dije.
1: Pues sí, de hecho sí. Lo que me dijo sí.
0: ¿Le dije toda la verdad?
1: Sí.
0: La invito para que me visite y yo le pueda ayudar en lo que usted quiere. Y dígame, ¿cuál es su deseo más grande?
1: Ajá, no, pues de que él regrese.
0: Ah, bueno, entonces la espero mañana temprano. Le deseo lo mejor y que Dios me la bendiga.
1: Igualmente, muchas gracias.
0: La espero mañana sin falta.
1: Perfecto, gracias.
0: 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Y también me encargaré de alejar cualquier otra persona que se quiera meter entre ustedes. 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

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Y ya por el día de hoy me despido. Se acaba el tiempo en la radio, pero voy a estar atenta a todas sus llamadas durante todo el día. Puede comunicarse, mi querido hermano, sin problema. Llámeme ahora mismo y cuénteme su problema. Y por medio de su nombre completo y su fecha de nacimiento, yo le voy a decir a usted qué es lo que está pasando verdaderamente en su vida. Ya me despido por el día de hoy. Que Dios lo

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0: 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En La Guadalupana son las 9 con 30 minutos.
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0: 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En La Guadalupana son las 9:44.
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7: 9:46 a través del 101.7 de FM. Recuerda que tenemos mucha música para ti. Recuerda que el número en cabina, el mensajero oficial, para que tú nos hagas llegar toda la información, todas las peticiones, todas tus complacencias, todo, todas tus quejas, todo lo que nos quieras hacer llegar. Créeme que les vamos a dar lectura, les vamos a dar reproducción, les vamos a dar voz. 983-102-1748, 983-102-1748. Ya ves que se me olvida, ya ves que luego no los cacho, como diría la chaviza. Oye, también te quiero comentar que ya estamos en el día 251. Eso quiere decir que nada más nos hacen falta 114 días, si no estoy mal, si es que sé contar, si es que la secundaria y la primaria me sirvieron para algo ya hace algunos años atrás. Día 251, queriendo esto que estamos en la semana número 37. Esto también dando a cabo que estamos ya en el 68.7% del año. Esto ya va muy avanzado, ya estamos en el mes patrio, ya estamos a escasos días, escasas. Exactamente, sí, 8 días o tal vez 7, porque pues una semanita nosotros celebramos el día del grito de la independencia, el día de la independencia, pues el 15 en la noche ya para amanecer 16 para ya ser un día feriado. Recuerda que tenemos más música a través de esta frecuencia, el 101.7 de FM, La Guadalupana, la jefa del cuadrante. ¡Ponte bonita! Reproduciendo para ti a través

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0: 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En la Guadalupana son las 10.
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0: 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En La Guadalupana son las 10 con 29 minutos.
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11: Y ya siendo las 10 de la mañana con 32 minutos, 10 de la mañana con 32 minutos, recuerda que siempre tenemos música para ti en esta hermosa playlist que tenemos casi todos los días acompañándote a través de la frecuencia del 101.7 de FM. Hoy siendo ya martes 8 de septiembre, como te comentaba, ya solo faltan 7 días para este 15 de septiembre por la noche e igualmente 16 de septiembre, que es ya lo que es el día festivo que se conmemora lo que es el Día de la Independencia. Igualmente te comento que ya se puso nublado, ya empezó a llover, ya empezaron a caer las primeras gotas de agua que ya me agarraron ya dando la vuelta por aquí por las oficinas, merodeando las oficinas de la Guadalupana, de Zipse Radio. También está la cabina de la Lupe aquí al lado y en este preciso instante yo sé que muchas personas se lo preguntan, cuando me llegan los mensajes yo los contesto siempre, les digo en qué horario y en qué momento y hasta qué días, pero hoy, siendo las 10 de la mañana con 33 minutos exactamente con 06 segundos y mi reloj no está mal, está aquí al lado Diego Medina Jr. en la cabina de la Lupe, el 95.3. Si quieren escucharlo, si quieren escuchar la playlist que él está programando, si quieren escuchar las intervenciones que él hace cada hora, que no sé si aún le quedan, pueden ir a sintonizarlo en el 95.3. E igualmente, a las 11 de la mañana creo que va a estar... creo que Eduardo Raful. Creo que Eduardo Raful también haciendo la programación habitual de lo que es Dalupe. Igualmente recuerda que a través del 101.7 de FM tenemos mucha música para ti, pero me extendí, se me fue. Te decía que ya está lloviendo, que ya caen las primeras gotas y mira, es la primera vez que el clima no... bueno, que el estado del clima no me engaña. Aquí dice Chetumal, Quintana Roo, capital. Trabajo. 32 grados Celsius, se encuentra nublado, con máximas de 34 y mínimas de 27. ¿Y qué te crees? Que va a haber lluvia. Va a haber lluvia, va a estar lloviendo. Va a tener bastante, porque al parecer lo que es miércoles, jueves, viernes, sábado, domingo y el lunes de la siguiente semana igualmente va a estar lloviendo. Pero mira, eso ya sabemos que el sistema meteorológico no siempre nos favorece, como que de vez en cuando ahí nos engaña, nos dice cosas que no queremos saber. Acá hay un mensaje rezagado, pero que llegó ya hasta las 10:18. Lo voy a leer porque se me hizo interesante. Es un tema que me tocó escuchar en la mañanita con el profesor Anwar Moguel. Recuerdan que estaba hablando bueno, si es que lo estaban escuchando en la primera emisión de Zipse Noticias, él estaba mencionando una situación que pasó en algún colegio en donde las cuotas voluntarias dejaron de ser un poco voluntarias. Yo no soy espacio de noticias, ¿no? Pero voy a leer el mensaje porque se me hizo interesante, se me hace para reflexionar. Ahí te va, dice amigo Anguar, buen día. Ahorita a estas alturas creo que sale más barato meter a nuestros hijos a una escuela particular que a una pública. La pública te sale más carísimo todo. De pensarse, es una opinión, es completamente una opinión, es totalmente objetiva, crean... Digo, subjetiva. No es objetiva, cada quien dentro de las posibilidades o dentro de su pensamiento puede opinar o creer lo contrario. Yo... estoy medio a favor, estoy medio ahí, pero estoy medio ahí. También Chepo Luis nos dice, buenos días, una rola de Los Caminantes, dos cartas y una flor, saludos. La vamos a empezar a buscar porque ya ves que luego se me olvidan o las empiezo a olvidar. Lalo Cano igual nos dice, buenos días Lalo, ¿cómo te encuentras, tocayo? Yo también me llamo Eduardo, por si preguntaban. Y Alfonso Pacheco nos manda un audio y nos dice lo siguiente.
12: Buenos días y bendecido.
11: Buen día.
12: Martes.
11: Martes ya.
12: ¿Qué onda, mi amigo Chucho?
11: ¿Qué onda?
12: Hoy sí, te castigaron. Desde temprano no estás aquí.
11: Sí, es correcto.
12: Vas a cubrir los dos turnos, sí, el de Rita Rosado y el de Panther Boy.
11: Es correcto, porque está bueno. Hay capacitación.
12: Se está poniendo muy bueno la programación.
11: Hay capacitación.
12: Y ya cayó la agüita, mi hermano.
11: Sí, ya
12: cayó
11: la agüita. Ya está duro. Bueno, ahorita no tanto.
12: Lástima que es un chipi chipi. Más calor todavía.
11: Sí, ojalá no nos afecte tanto en la cuestión del clima, en la cuestión de la temperatura, ya saben que se pone denso. Pero sí, así es correcto. Por si no lo sabían y por si no se habían enterado, hay capacitación de lo que es el Sindicato Nacional. Entonces ahí nuestro hermoso y bello Pantera, el chocolate del bienestar, como le suelen decir por aquí, ahí se encuentra impartiendo o también recibiendo el curso, no estoy seguro. Igualmente muchos otros compañeros de otras estaciones, como las de estas estaciones que ya comenté. Te dejo escuchando más música a través del 101.7 de FM. Recuerda que si tú también quieres alguna complacencia, alguna dedicatoria, algún mensaje, lo que sea, lo que nos quieras hacer llegar, mensajero totalmente activo, totalmente en vivo, totalmente en directo.

0: 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En La Guadalupana son las 10 con 43 minutos. 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
8: Más mensajes en cabina que nos dicen lo siguiente, el JJ Riverol o también la terminación 03 nos dice lo siguiente. Díaz Chuchín, pon la rola de la Gibeltona. Díaz Chuchín, pon las rolas para la Gibeltona. ¿Por qué no sé leer? A ver, ahí te va. Es que no sé si... Sí, ¿no? Gilberto. No sé por qué, lo he leído como mil veces ya, pero bueno. Para la Gilbertona de Petcacap, digo, Sebastián Rivas. La que te dije que le empiezan a gustar los hombres. Saludos desde Chicago, Illinois. En un momento la programamos porque ya saben que esto de buscar esa canción luego se me complica. Alfonso Pacheco nos dice también otro audio. ¿Qué dice?
9: Oye, mi parce.
8: ¿Qué onda?
9: Carrillo.
8: Dígame.
9: Suelta ya uno de Vagón Chicano. Ese, el último viernes. Por favor. Está muy prendida esa música. Muy bonita esa canción.
8: Ok, ok, ok. También la vamos a... El próximo viernes, el último viernes. A ver, ahorita lo vamos a buscar bien. Porque también, a ver, lo voy a anotar. Mari de Bacalar también nos manda un audio y nos dice lo siguiente.
10: Buenos días. Dios. ¿Qué me quieres poner, por favor, una canción de Industria del Amor, porfa?
8: Uy, uy.
10: Canción de Industria del Amor, porfa.
8: Dios.
10: La canción se llama Otro Llega del Pasado. Un saludo para ya. Ti. Que no sé cómo te llamas. Yo pensaba que era... Pantera, pero no sé cómo se llama, muchacho. Ahí es tu nombre. Es que acabo de prender mi radio. Okay. Un saludo para ti, un saludo para tu radio escucha, un saludo para tus productores. Ahí fue la canción, porfa. Gracias.
8: Okay. Mensaje bastante largo, ¿eh? Mira, esta ya la programamos porque esta es la primera que encontré. El otro llega del amor. Mi nombre es Jesús Carrillo. También me dicen Chucho en los bajos mundos de la Guadalupana. Todos me ubican por Chucho ya desde hace un rato. Tenemos también audio de Lalo Cano que anteriormente solo nos había dicho buenos días. ¿Qué nos dice?
11: Hola, ¿qué tal? Lalo? ¿Qué tal, Chucho? Muy buenos días. Te saludo a Lalo Cano, acá León Guerrero. Si tienes ahí al pie o tienes por ahí visto al buen Diego Medina Junior, salúdamelo. Salúdalo, dile que de mi parte de Lalo Cano, de acá de León Guerrero, ponme una canción de los de los
8: ¿cuál? Órale, está bueno. Está
11: canijo. La piña madura, ponme okay. La piña madura.
8: La piña madura.
11: Los capis. Sale.
8: Ok, también lo programamos. Gracias, un saludazo igualmente. Y ahorita aquí lo tengo al lado, le voy a decir, oye, ahí te manda saludos tu novio, le voy a decir, a ver qué dice. Me va a decir, ¿cuál de todas? Porque ya saben cómo es. Wilfred nos dice, mensajes de... Honestamente, lo voy a decir al aire. A mí los mensajes de Wilfred me dan miedo a reproducirlos. Siempre termina peligroso, pero ahí te va.
12: Buenos días, Chuchín. Me puede complacer con la canción de Rata de Dos Patas.
8: Ya sé para dónde va esto.
12: Para Rivas, el arrastrado, culebra ponzoñosa, el de Petcacap.
8: Bien. A mí, mira, no tengo problema. Mientras se trate de complacer gente, todo bien. El güero.
13: Buenos días, hermoso.
8: Good morning.
13: Jesús Carrillo.
8: Ay.
13: Ponme una música para que yo baile solita.
8: Ok. Entonces nos queda nuestra decisión. Vamos a poner la de mueve la pompa. Mueve la pompa. Yo creo que por lo que me, por la descripción y por la manera en que nos la pidió, mueve la pompa, yo creo que es una muy buena opción para disfrutar de este martes, casi siendo las 10:49, casi las 10:50. También Iki de Phoenix nos dice,
14: Buenos días, good morning. Marito, ¿cómo estás?
8: ¿Qué onda? ¿Cómo está usted?
14: Saludos y bendiciones.
8: Muchas gracias, igualmente, de regreso.
14: Martes nubladito.
8: Ya.
14: Parece que ahí viene la güereja. Ojalá, porque ya hace falta. Un fuerte abrazo para ti.
8: Gracias.
14: Ahí, si se puede, por favor, una cancioncita de Gerardo y su cuarta dimensión.
8: A la bestia.
14: Y la canción se llama Amigo.
8: Ok.
14: Porfa, gracias.
8: A ver, ya, o sea, honestamente, cada vez me las ponen más complicadas, ¿eh? O sea, en principio era así como de, oye, pónmela de, no sé, alguna de Alfredo el Pulpo, no sé, ahorita no me acuerdo de ningún nombre. O pónmela de Oro Verde, o pónmela de, ya, ahorita, Gerardo y su cuarta dimensión, llevado, no sé, igual el problema soy yo. Lalo Cano nos vuelve a decir lo siguiente.
11: Así es, Chucho, dile que aquí le manda a saludar a su mayillo. Ay. De ahí de buen Dieguito, porque sabes una cosa.
8: No, Dios mío. Esto está interesante. A ver, gente. Necesito. Estoy preparado. No sé si estoy preparado para escuchar lo que voy a escuchar. Vamos a ver. ¿Ustedes están preparados? Por favor, siéntense, porque esto puede ser revelador. Puede ser revelador,
11: ¿eh? Cosa, Chuchito. Dieguito.
8: No.
11: A ver qué. A Chuchito. Dieguito. Sí, ¿eh?
8: No.
11: Dieguito, sí, no, es. Si no, pregúntale.
8: No necesito preguntarle.
11: Gran varón, Simón, el gran varón.
8: Mira, pregúntale. Se la vamos a poner. Ahorita que la empecemos a reproducir, se la voy a decir, oye, te la dedica la Locano, porque tú eres. Es tu canción, carnal. Es tu canción. E igualmente, ya tenemos. Nos quedan dos canciones que tenemos que buscar, pero mientras te dejo escuchando, otro llega del pasado, de Industria del Amor, que nos pidió Mario de Bacalar a través de un audio. La puso Jesús Carrillo, también Chucho, o Chuchín, o Chucho Panucho, como me dice Ay, se me olvidó. Se me olvidó su nombre.
15: Me dijiste.
8: Pero bueno.
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8: Sigues escuchando más música a través del 101.7 de FM. La Guadalupana, la jefa del cuadrante. Recuerda que el número en cabina es 983-102-1748. Por si quieres hacernos llegar más mensajes a través del mensajero oficial. Audios, texto, imágenes, lo que sea, no te preocupes. Nosotros hacemos visibilización, lectura, reproducción de todo lo que nos hagas llegar a través del mensajero. 10:51 minutos y ahora sí, te dejo escuchando más música.

que yo sea chismoso, pero rápidamente les quiero comentar que Sebastián Rivas mandó un mensaje y lo eliminó y ya está grabando otro audio, porque esto ya se pone picante. ¿Saben que esta discusión es de todos los días? Y me encanta, me gusta. Te dejo escuchando más música.

0: Antes de irnos a corte, porque de hecho ya estábamos casi por irnos a corte, nos hacen llegar dos mensajes de texto que no es porque me los esté saltando los otros, ¿verdad? Pero estos vienen acorde a la canción que acabamos de escuchar. Nos dice Mariel y tú muy bien para todos los cucarachos. Y remátalos con pobre pistolita. E igualmente la Petuña nos dice, buenos días amigo, esa rola le queda al 100 al Shakiras. ¿Qué pasó ahí, Shakiras? ¿Qué está pasando? ¿Qué te saben? ¿Qué te conocen? ¿Qué situación no nos estás diciendo? Recuerda que tenemos más música y tenemos todavía canciones programadas que nos hicieron llegar del bloque anterior a través del 101.7 después de este corte comercial.
1: 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En la Guadalupana son las 11 con un minuto.
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7: Ahora sí, continuando con mensajes que tenemos aquí rezagados. También recuerda que tenemos tres canciones. Canciones ahorita a punto de sonar. Sebastián Rivas ya se hizo presente. Sebastián Rivas ya tiene mensaje de audio. Sebastián Rivas ya tiene la contestación de lo que Wilfredo y otras personas ya le hicieron llegar a través del mensajero oficial 983-1216.
8: Muy buenos días. Oye, ¿qué pasó con Rita y con el Pantera que no han salido? ¿Qué rollo? Y hablando de arrastrados,
7: Dios mío, a ver. Punto por punto. ¿Y por qué hablando de arrastrados y precisamente después de mencionar a esos dos? No, lo de Pantera ya lo mencioné. Pantera, tuvo que salir de... No es cierto. Pantera tuvo que salir del closet. No es cierto. Pantera, ahorita hay una capacitación de lo que es el Sindicato Nacional. Probablemente, no sé si se hizo de información pública, pero probablemente iban a encontrar las fotos en lo que es la página web, en Facebook, de la STIRF Nacional. Y STIRF... Se de Chetumal, no estoy seguro, si lo quieren ver, ahí va a estar. Obviamente, Pantera es nuestro líder sindical de la sección Chetumal. No sé si estoy revelando mucha información o esto es de conocimiento público. Yo creo que esto es de conocimiento público, ¿no? Capaz y yo creo que sí, ¿no? y pues obviamente como parte del comité y como parte de lo que es su propio gabinete, pues tiene que estar presente porque pues obviamente es capacitación que se tiene que impartir a todos los compañeros, casi todos, porque hay muchos que estamos en cabina y muchos que se encuentran en cabina y que ya van a salir, pues ya en un momento se van a estar acoplando a la segunda, tercera y cuarta etapa. Y no hablo del FOBISTE, no, hablo de la etapa de la capacitación que el Sindicato Nacional nos vino a impartir. Lamentablemente, o afortunadamente aquí entre nos, yo no voy a poder asistir porque tengo bastante trabajo el día de hoy, bastante trabajo. Como dicen ustedes, me castigan, me golpean, con un látigo me amarran y bueno, no les puedo contar lo demás, es demasiado fuerte. Y Rita Rosaro, ayer estuvo aquí en cabina, no sé si lo cuestionó, yo llegué justo rayando, casi por 3 minutos me dicen, no, ya no puedes entrar, papito. Pero bueno, yo el día de hoy, creo que pidió días, no estoy seguro, la verdad es que no pregunté, solamente me dijeron, tú ven a trabajar y yo, mira, está bien, no voy a pelear.
8: El arrastrado es Wilfredo.
7: Sí,
8: pues, es un arrastrado de ahí con la pollera, no se quita.
7: Ya.
8: Con la pollera porque puro medudencia va a comprar. Mientras más pues quesudo es el pollo, más le gusta comprarlo al canijo. Así es, Chucho. Estamos pendientes, que tengas bonito día.
7: Muchas gracias.
8: Y le dedicas una rola también, el perico de mi suegra, porque así va a acabar el canijo ese. Así va a acabar.
7: A ver, vamos a ir poniéndolas porque ya ven que luego a mí se me olvidan. Si a lo mejor ya leí su mensaje y no han escuchado su canción, háganmelo llegar una vez más porque a mí se me van. Entre tantas canciones que luego piden, a mí se me llegan a ir. No es por payaso, no es porque no te la quiero poner. No, a veces se me van. O a veces no las encuentro. Entonces mejor ayúdenme. Mari de Bacalar nos hace llegar otro audio y nos dice lo siguiente.
9: Sí, puedes comenzar con otra melodía de Camilo Sesto, porfa.
7: Oigan. Por cierto, no sé si se enteraron de esa noticia. Si no se enteraron, digo, no. Salió en Facebook, se hizo de carácter nacional. No es Camilo VI. Hay una banda, una agrupación que se llama Camilo VII, que es muy buena. A mí me gusta bastante. Lamentablemente, el pianista de esta agrupación fue pues asesinado junto con su familia, su esposa y su hija, si no estoy mal. Bastante fuerte, bastante fuerte. Algo duro de lo que recuperarse.
9: Bueno, de camino. La canción se llama Tarde o Temprano. Un saludo para ti.
7: Tarde o Temprano.
9: Un saludo para tu radio escucha. Un saludo para los locutores. Y Ay, pone mi canción, porfa.
7: Ok, la tenemos aquí.
9: No escuché tu nombre.
7: Jesús Cardillo. Jesús Cardillo. J-E-S-U con acento S, espacio C-A-R-R-I-L-L-O. Jesús Cardillo. Chucho, como me quieran decir.
9: Te llamas, no escuché tu nombre.
7: Es más, ahí te va mi curvy, mi RFC.
9: Pues que pase bonita mañana.
7: Ay, muchas gracias
9: por la canción. Fíjate, bendiciones hasta rato.
7: Hasta rato. Nos vamos a ver. A ver, Alfonso Pacheco igualmente nos dice, abusado Chuchito, porque ya sabes cómo dice el dicho, del odio al amor solo hay un paso para terminar en un colchón. Y más cuando el amor es cizañoso o sincero, perdón. Aunque sea de caballero, jaja, cómo se quieren esos dos, Sebastián y el taroncito. Uy. Ya iba a leer algo que no. Ten cuidado con tus audios del Wilfredo, Chuchito, no te vayan a censurar porque de 100 palabras que dice 98 son leperadas. Si no respeta a Rita, imagínate a ti. Ex tóxico, tan tóxico que por donde camina ni el pasto crece. Y mira, ¿qué te crees? Audio de Wilfredo. A ver, es que yo siempre lo voy a decir. Cualquier audio de Wilfredo me da miedo reproducirlo, ¿eh? A ver, si llega a ver algo así, yo ya, mira, apago todo y me voy. Aquí nos quedamos en silencio.
10: Chuchito, no le dé ninguna explicación a ese sapo. Él no sabe de eso. Él único que sabe es contar las arañas y los zaraguatos que viven en su pueblo de arrastrado igual como él.
7: Ah, bueno, eso sí. Eso sí, sí no lo dudo. Mira, no lo estoy ofendiendo, pero me dio mucha risa. Te dejo escuchando para que muevas la pompa con esta canción, ¿no? Mueve la

0: 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En la Guadalupana son las 11 con 20 minutos.
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14: Gracias, amigos, por estar con nosotros esta noche tan especial, Noche de Estrellas en el baile del sureste. Queremos mandar un saludo muy especial para toda la gente del estado de Tabasco. Esto es El Perico de mi suegra.

0: A ver, periquito, ¿qué querías, Que te sacara de ahí. Ándale, pues, ya puedes salir.
1: Ay, no, tonta. ¿Ya para qué? ¿Ya para qué? Si todo el susto ya lo pasé.

0: 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En La Guadalupana son las 11 con 28 minutos.
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1: Ya siendo las 11 de la mañana con 34 minutos, seguimos teniendo más mensajes en cabina. Número oficial 983-102-1748-983. Ay, me equivoqué de mouse. 983-102-1748. Tenemos aquí muchos mouse y aparte yo traigo uno personal. O sea, tenemos muchos mouse. Y hay un mouse que, de hecho, ya no está. No, ya no hay. Había otro, había como 27 mouse aquí. Dice Jaimito el Pochero. Buenos días, Don Chucho. Ahí sí puedes ponerte la rolita de Pancho Barraza, Mi Enemigo el Amor. Y un saludo muy grande para la parejita de Petca Cap y para la jitomata de la Wilfreda. Gracias. Saludos, Chuchín. Juan Manuel, ¿qué pasó? Dime, ¿qué necesitas? ¿Qué? Y hoy, miren, si ya les he dicho que pasar un audio de Wilfred se me hace complicado, me da miedo. Tenemos tres, tenemos precisamente tres, no uno, no dos. Tres audios de Wilfred. Tres veces de puro riesgo, de pura adrenalina, de saber qué va a expresar. Tengo miedo, no voy a mentir, tengo bastante miedo, pero vamos a reproducirlo, a ver qué dice.
2: Chuchito, Chuchito, lo que pasa es que esa gente están acostumbrados que nada más sean ellos los mejores, ¿no? Okay. Que ellos lo pueden, que ellos tienen sí, más que uno.
1: Sí, sí.
2: Pero
1: sí,
2: no sabían que yo estaba más adelante de que ellos y por eso me tienen envidia.
1: Sí, eso,
2: la envidia los
1: no lo
2: corroe.
1: Para que vean, no lo
2: y
1: dudo.
2: El dolor que traen muy dentro porque no han sacado la niña que traen dentro.
1: Bien.
2: Por eso es que viven amargados. Nada más escuchan mi voz y se amargan.
1: Se amargan.
2: Porque
1: sí, no.
2: Piensan que yo estoy acabado como ellos. No, yo voy más adelante que ellos, Chuchito. Por eso me tienen envidia.
1: Okay,
2: no pueden escuchar mi voz, que todo le cae peste sobre mí.
1: A veces me alegra escuchar.
2: Y para empezar, Sebastián Rivas. Ese pobre tiene nada más para comer porque anda talando madera para poder comer.
1: No, bueno.
2: Si no, pura hierba mora como gusano comiera.
1: Fíjate que a veces me gusta enterarme de más detalles cada vez de esta historia de odio, amor, que todos los días empiezo a construir un poquito más. Como que poco a poco empiezo a entender más el por qué hay una rivalidad tan fuerte entre cinco personas. No sé, es difícil de contar, es difícil. Ya cada vez se van involucrando más. O sea, cuando tú dices, este no está involucrado, ahí va y se me. Y es como de Dios, también este. O sea, está difícil. A ver qué dice. Y por último, el señor Wilfred.
2: No sé qué habla arriba de mí. Si ese pobre de mal de que va a la iglesia, que dice que si ya se quiere volver sacerdote.
1: ¡Ojo!
2: ¿Tú crees que eso es bueno?
1: ¿Va a ser sacerdote?
2: Se anda blasfemando. Y se anda dando golpe de pecho, que eres muy santo. Y mira con qué me sale. Mira con qué me sale. Pero bueno. Si así dice que es mejor que yo, pues adelante.
1: Pues es que a lo mejor tiene una perspectiva diferente, quién sabe. Ya lo identificaremos a ver cuando nos conteste, nos diga, a ver, yo pienso esto. Pues ya sabes que el número oficial 983-102-1748 para las respuestas de este hermoso y bello Es que, ¿cómo decirlo? Debate, ¿no? Yo diría que es un debate. Majo nos manda mensaje y nos dice lo siguiente.
3: Ya, amigo Jesús.
1: Hola.
3: Saludos de Majo.
1: Muchas gracias,
3: que
1: igualmente.
3: ¿Con cuál? Una canción de Los Temerarios, Una Lágrima Más.
1: A ver.
3: Un beso, cuídate.
1: Una Lágrima Más, porque insisto una vez más, si no la empiezo a poner, si no la busco, si no empiezo ahí yo a ponerla, a tipearla, a veces se me olvida. Alfonso Pacheco manda dos mensajes de audio y nos dice lo siguiente.
4: O dice, el dolor que está en adentro,
1: sí.
4: Va adentro, tiene un dolor él.
1: Bueno, han de traer algo.
4: ¿Quiere vamos a tener envidia?
1: Ahora.
4: Sí, ni de su tamaño, ni de su postura, ni de su varo. Nada, Chuchito, no hay envidia.
1: ¿Quién sabe?
4: Es tóxico ese chihuahua, qué bárbaro. Chuchito, ya te diste cuenta. Ese chihuahua sí es. Coméntalo,
1: sí,
4: Chuchito.
1: Sí, sin duda alguna. Y ya para terminar y poder escuchar la hermosa canción que tenemos ya de fondo, nos dice: ¡Buen día! ¿Otra vez Pantera no trabajó? No, ya lo había comentado. Ah, bueno, a lo mejor está prendiendo la radio. ¿Qué dije? Hay una capacitación del Sindicato Nacional en donde compañeros de aquí de las estaciones de la Guadalupana, la Lupe y otras estaciones de otros corporativos también están involucrados en esta capacitación. Entonces, ya saben, hay trabajadores que en este preciso momento no se encuentran en su estación de trabajo porque están recibiendo capacitación del sindicato por parte nacional. Pero si acaba de regresar de vacaciones, de veras siempre hace lo que se le pega la gana. Pues ya sabes, él es el líder sindical de la sede Chetumal. Él puede hacer lo que quiera, nuestro Padre Santo, nuestro chocolatito del bienestar. Como he visto que aquí lo nombran, yo le digo Panther o Alejandro. Yo así, ¿cómo está, señor Panther? Pero bueno, siendo las 11 de la mañana con 39 minutos, nada más quiero recordarte cuatro puntos importantes, cuatro menciones importantes. Hoy, 8 de septiembre de 2026 se celebra el Día Internacional de la Alfabetización, un proceso que llevó muchos años, al menos en México creo que la analfabetización es de menos del 11-12%, ya la mayoría de la gente sabe leer y escribir. Entonces la alfabetización fue un programa que se llevó a cabo por más de 150 años para que la mayoría de la gente pueda leer un mensaje, pueda leer un texto, pueda incluso escribirlo. Igualmente el Día Internacional del Periodista, así que un saludo y un gran abrazo a todos nuestros compañeros periodistas que se encargan de enviarnos noticias, de compartirnos, de comunicarnos, porque pues nos mantienen informados del día a día. Igualmente es el Día Mundial de la Fibrosis Quística, que busca busca hacer conciencia de esta enfermedad para que muchas otras personas que la padecen o que simplemente tienen algún familiar que sí la padezcan, también entren en razón y podamos ser empáticos con estas personas. E igualmente, junto de la mano, el Día Mundial de la Fisioterapia. Para todas aquellas personas que sufrieron o sufren de alguna lesión, que necesitan esta fisioterapia para volver a tener el movimiento, para volver a reaccionar el músculo, para que simplemente sus miembros vuelvan a funcionar de la manera correcta. Y Día del Cooperante. De ese no te voy a explicar porque no tengo ni la más mínima idea de qué es.

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En La Guadalupana son las 11 con 44 minutos.

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3: 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En La Guadalupana son las 11 con 46 minutos.

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1: No suelo usar fondos a veces, pero a ver, vamos a poner un fondito musical ahorita. ¿Por qué? Para tener algo de fondo mientras escuchamos y leemos aquí mensajes de texto. Recuerda que tenemos número en cabina 983-102-1748, 983-102-1748, siendo las 11 de la mañana con 56 minutos en este 8 de septiembre, martes de 2026, en la ciudad de Chetumal, Quintana Roo, la capital del estado. Dice Solín, que es la terminación 53. Oh, dice, muy buen día, amigo. Este programa me gusta, pero esa persona Wilfredo ya cae pésimo, la verdad. No deja de mandar mensajes y luego si algo bueno pon pon música, amigo. Gracias. O sea que ya le aparemos a Wilfredo, que ya no ha mandado mensajes, pero como ya hablábamos de él, ahorita va a mandar mensaje. Ya me lo huelo. Becky nos dice, Becky terminación 70. Buen día, saludos. ¿Podrías complacerme con la canción de Volaré de Julión Álvarez? A ver, o sea, vamos a empezar a buscarla, porque luego, mira, ya sabemos qué pasa. Que luego Jesús no las pone. Y luego Jesús ahí dice, sí, ahorita te la pongo. Y termina poniendo mangos, ¿no? No pone nada, el Jesús es bien mala onda. Mira, el ya mero mero nos dice lo siguiente. Vamos a tener que quitar nuestro fondo musical, porque si no, no voy a poner el audio. ¿Qué dice?
2: Buenos días.
1: Buen día.
2: Buenos días, buenas tardes. Oye, Chico, ¿cómo es posible que no sepas qué es un cooperante? Es aquel que cuando tú no tienes ahí... Y necesitas, pues coopera. Esos son los que cooperan, son los cooperantes.
1: Pues ya, el cooperante.
2: Ahora, ya lo sabes, amigo.
1: Muchas gracias por la información. Mira, es más, bueno, ni lo voy a googlear, voy a quedarme con eso. Yo le creo a usted, señor, el llamero. ¿Cómo se llama? Porque aquí dice el llamero Cebardo Aire, que es terminación 34. Pero bueno. Nombres que la Guadalupana tiene aquí ya registrados. Y mira, aquí también dice Chuchito, un cooperante es aquella persona que se empeña a la labor de ayudar internacionalmente a las personas. Es decir, desempeña la labor de ayudar de ayudas humanitarias. Mira nada más, eso también. No lo sabía. Eso sí, eso también es verdad. Hay sinónimos, ¿no? Y un gran saludo al magnífico... Dios mío, cuando vayan a contratar otro locutor, que a quien estén escuchando esto, procuren que no se trabe a leer como yo, porque al parecer, lo que pasa es que tengo mala vista, no es que no sepa leer, pero dice, y un gran saludo al magnífico grupo de periodistas que tiene la Guadalupana como Diego Medina. Pues yo creo que es Diego Jesús, pero sí Diego Medina, Alex Dorado, Anuar Mogel y entre otros más que son de lo mejor a la más grande. Excelente el periodismo, es correcto, contamos con... Hay un spot que ahí lo dice, el talento lo tenemos, algo así. Pero mira, es correcto, el talento se tiene aquí en Zips Radio. Wilfred, ya sabía yo. A ver qué nos dice. Yo creo que... Ya no voy a opinar, escúchenlo ustedes.
3: ¿Viste de qué mueren los quemados? Ya te diste cuenta, Chuchito, de qué mueren los quemados.
1: sin duda alguna, las cosas suceden porque nosotros mismos nos ponemos en la mesa. Pero también recuerda que hoy, siendo martes, ya te había comentado, pero yo al menos siento, ahorita que pasé, que me acerqué a lo que es el baño, hace bastante calor. Te recuerdo una vez más que 33 grados en la ciudad capital, ya 34, acaba de subir un grado. ¿Lo sintieron? Yo lo sentí, sí se sintió muy fuerte. 34 grados en la ciudad capital, está nublado y va a estar nublado durante las próximas 3 horas hasta las 3 de la tarde. Va a estar bastante soleado, ahí ya se va a poner peor con máximas de 36 y obviamente nada más y nada menos que sensación térmica de casi 40 grados. Para que te vayas preparando, para que vayas poniéndote tal vez tus mangas, si eres taxista tal vez tu cartoncito en la puerta, no el cartón de no, ese todavía no. Mira, yo no digo que esté mal desde el martes, pero yo creo que hay que esperarnos mínimo el jueves o miércoles ya puedes decir, ya menos viernes, ya. Pero mira, el cartoncito en la puerta, si tienes de esas que se pegan en la ventana con los chuponcitos, no pasa nada, ponla. Si tienes polarizado en tu vehículo, adelante. Si tienes una sombrilla, úsala, porque es necesario, porque la verdad está bien fuerte la calor, carnal, y la verdad no nos queremos quemar. Te dejo con más... No, es cierto. Corte comercial.
0: 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En La Guadalupana son las 12.
4: Son las 12. Es la hora del Ángelus. El ángel del Señor anunció a María y concibió por obra del Espíritu Santo.

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8: Está ya abierto el micrófono, ¿qué te crees? Ya nada, te está escuchando la gente. Oye, ya son las 12 del mediodía con 3 minutos. ¿Qué opinas de eso?
9: Pues que ya es tarde.
8: Sí, ¿verdad? Sí. Ya me dijiste, ya suéltalo, ¿verdad?
9: Así es.
8: Ya. Pues muchas gracias. No tienes nada que decir, en serio. O sea, vas a estar, no me vas a contestar nada. Dime. ¿Pero algo?
9: ¿Qué quieres que te diga?
8: No sé, hazme plática, como si me quisieras. Como si... Ay. ¡No! 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
10: Señoras y señores, ¿qué tal? ¿Cómo están? Qué gusto saludarlos a través de la Guadalupana, la reina del cuadrante de 101.7 de su FM.
8: Es la jefa del cuadrante.
10: Es la jefa del cuadrante, a ver.
8: ¡Ah!
10: Porque bueno, ya escucharon a la mezcla de Diego Marco Jesús.
8: Tú. O sea, porque me han confundido con todos los nombres sabidos y por haber. Una vez incluso Rita Rosado me dijeron, ¿cómo ves?
10: ¿Ah, sí?
8: Sí.
10: Veo que imitan las voces bien.
8: Nah, yo digo que más o menos. Mira, ya te saludaron.
10: ¿Quién?
8: Aquí, en el mensajero.
10: Ah, Marieli, saludos para Marieli.
8: ¿Algo más?
10: No, pues ya no es el único mensaje.
8: Ah,
10: no,
8: bueno, está bien.
10: Pues sí. Bueno, ya nos vamos, ¿no?
8: Ya nos vamos, porque pues ya me amarraste las manos, me pusiste de navajas cruzadas.
10: No.
8: Sí.
10: ¿Así es?
8: No, esa es una canción.
10: Es que de hecho es...
8: Sí, está por aquí la debo de tener, pero eso no nos interesa ahorita, ¿verdad? ¿Puedes decirle a la gente por qué me estás despidiendo tan temprano? ¿Por qué me dijiste ya salte de la cabina, ya te libero?
10: No eres libre, de aquí te vas a pasar a la segunda oficina.
8: Chale.
10: Pues alguien tiene que hacer el trabajo sucio y este eres tú.
8: A ver, ¿qué canción quieres escuchar ya para despedirnos, ya para irnos? Porque también recuerda que a las 12:30 está tu programa.
10: Ah, sí.
8: Es tuyo. Y de nadie más.
10: Los 30.
8: ¿Cuánto pagas por el espacio, eh?
10: Nada.
8: Es una la nota, ¿no? Sí. O sea, por ti me pagan mi sueldo. Según yo, eso es lo que yo entiendo. A mí me dijeron, no sé, o sea, de cuenta, dime. No podemos hablar de números.
10: No. Podemos hablar. Los 30. Ponme la canción de Desvelado.
8: ¿De Manuel Cortés?
10: No, bien.
8: Ah, no, de Bobby Pulido.
10: No. Es que lo acabo de ver ahí.
8: ¿Dónde?
10: Ahí está escribido.
8: ¿Dónde?
10: Ahí.
8: ¿Cuánto? Ahí está, de Bobby Pulido.
10: No quiero. ¿Sabías que esa canción se la dedicó a Selena Quintanilla?
8: Pues es que según, supuestamente sí, pero he leído al respecto y dicen que puede ser tanto como una creencia ficticia. Porque hay una entrevista en donde creo que se lo preguntan.
10: Lo dice.
8: Creo que ya lo dijo por enojo, así como sí, así como pudo haber dicho ella, pudo haber dicho, se la dediqué a Jenny Rivera.
9: Yo se la dedico todas a mi esposa.
8: Yo te dedico a ti varias.
9: Sí, me imagino.
8: O sea, cuando ya estoy muy cansado digo, chale, ya voy en la página número 15, ya digo, pues ya para Juan Manuel. O sea, ya porque si ya no me queda de otra, digo, al menos algo que me complazca.
10: Ah, ok, ok. Bueno, entonces ponme la de la de Toxicity de System of
8: No Fun. Podemos poner música en inglés, solo regional mexicano y de vez en cuando salirnos de la programación. De vez en cuando, o sea... ¿Tú crees que es fácil?
10: No.
8: Según tú...
10: ¿Qué?
8: Según tú, dime, ¿tú crees que es fácil?
10: No, es fácil.
8: ¿Salirte de la programación habitual?
10: No.
8: No es sencillo, no es sencillo.
10: Bueno, pues yo soy una persona metódica, yo así voy.
8: Sí.
10: ¿No? ¿Qué dice Alfonso Pacheco? ¿Vio una liga de qué?
8: Nos mandó un reel.
10: Ok.
8: Para que lo subamos a comerciales.
10: Ah, bueno.
8: Está bien, al rato lo subimos.
10: Ponme la canción de la canción de...
8: Banda MS, Mi Mayor Deseo.
10: No. Uy, ¿quién está?
8: Están marcando el número, ¿cómo ves?
10: Ponme la de antecedente. Esa de Alfredo Olivas, mira, antecedente de culpa, está chida.
8: ¿Cuál?
10: Abajo.
8: ¡Ah! La del desvelado de Fuerza Rígida está fea, ¿eh?
10: No, pero...
8: No, pero ya me acordé de esa. Ah, bueno, está bien.
10: Esa, pónmela.
8: Te la dejo poniendo ya.
10: Lee ese texto y verás cómo soy.
8: Saludos, jefe bestia.
10: Te amo, dice.
8: Te amo.
10: Gracias, Alfonso Pacheco.
8: Ni viste cuando lo escribí, ¿verdad? Yo soy yo. Yo te lo mando a decir.
10: ¿Yo soy yo? Ah, bueno, ok.
8: Bueno, te dejo escuchando más música. Muchas gracias por acompañarme, muchas gracias por verme feo, muchas gracias por esclavizarme.
10: ¿Qué dice ahí? Espérate, ¿qué dice Marieli?
8: Marieli dice, dejen de estar peleando.
10: ¿Pobre pistolita?
8: ¿Qué te conocen?
10: No, pon mi canción mejor.
8: ¿Qué te saben? ¿Por qué te dicen así?
10: A mí no, así se llama la canción.
8: No.
10: ¿Sí?
8: Yo no, ya la busqué.

0: 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En La Guadalupana son las 12 con 16 minutos.
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1: En La Guadalupana son las 12 con 25 minutos.
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0: Hola, ¿qué tal? ¿Cómo les va? Muy, pero muy buenas tardes. Muchas gracias por estar con nosotros y acompañarnos en esta emisión de Noticias con Ángel. Me da mucho gusto saludarle a todos ustedes en este día bonito, entre medio que llovió. Está con un riesgo de que nos caiga más agua. Ya en el transcurso de la mañana a todos nos sorprendió. No se tenía previsto, no. Bueno, qué lluvias que por el norte, ¿se acuerda? El norte del estado, pero pues, bueno, ya nos llovió y hay riesgo de que pueda seguir cayéndonos agua. Les saludo con mucho gusto este día bonito, a pesar de todo, correspondiente a martes 8 de septiembre del 2026. Les saludo cuando hasta hoy han transcurrido 250 días del año. Falta 115 para que este concluya. La semana es la número 37. Seguimos en verano, nos rige el signo zodiacal de Virgo y nuestro almanaque de Okeechobee nos da cuenta de que hoy es santo de... Hoy es santo, es día de Nuestra Señora Santísima Virgen de María. María, felicidades a las Marías. Santos de Adrián, felicidades a los Adrianes, como no tengo muchos amigos Adrianes, felicidades a todos. Adela, ¿quién te lo dijo, nene? Me lo dijo Adela, felicidades. Y Sergio, a todos los Sergios, para empezar a Sergio el Bailador, por supuesto. Tengo varios amigos allá que se llaman Sergios. Muchos que bailan, buenos amigos, felicidades a todos ustedes. Si tiene motivo para festejar, sinceramente, pásela bien y bonito. 1:05, seguimos de lujo. En cabina está Jesús Carrillo en los controles, switchándonos, entreteniéndonos. Muchas gracias por tu capacidad y paciencia y a un gran equipo que nos hace posible este esfuerzo informativo. Muchas, muchas gracias a todos. Es la 1:05. Les recuerdo teléfonos, ya está el telefonito ahora sí cargadito, ya estás vinculado como debe de ser. 983-10-217-48. Ayer nos dio lata, pero hoy ya no. Así que con toda confianza nos puede mandar sus mensajes y le vamos a dar lectura, su mensajito de voz, la fotografía de lo que está sucediendo en las calles, si algo le pasó afuera de la casa o en la casa, aquí estamos, también el videíto. Aquí nos entretenemos entre todos para poder informarnos. Ya tenemos los primeros mensajitos, el primer mensajito ya nos llegó, bueno, es que ya nos llegaron varios, pero pues ya comenzamos a capturarlos. Muchas gracias sinceramente por ese bonito gesto de mantenernos ahí al pendiente en su teléfono, en sus mensajes. Gracias. Mi número particular, 983-13-245-56, el mío, el único que tengo, y el cual, pues aquí estoy y le contesto todos los mensajes que me mande con mucha, con toda confianza. Estamos para servirle. 983-13-245-56. Estoy atendiendo todos los días también sus dudas, mensajes, entre otras cosas. Así que me puede usted mandar mensajito, un WhatsApp, mensaje de voz, y yo le voy a contestar lo más seguro en cualquier momento apenas lo vea. Nos envía ya mensajes, nos dice mensaje de voz, ya abrió el teléfono. Y a ver, vamos a escucharlo.
1: Buenas tardes, señor licenciado.
0: Hola.
1: José Ángel Muñoz.
0: Gracias.
1: Gusto saludarlo.
0: Igual, hermano.
1: ¿Cómo se ve que Pantera no está trabajando? Porque está bien nublado. Vamos, bien nublado. Bueno, enhorabuena. Saludos al niño polarizado.
0: A todos, claro que sí, al niño polarizado, pobrecito, ¿por qué me le dicen así? Bueno, es la 1:07 con esta hora. Estos son los titulares. José María Morelos, el municipio de José María Morelos, ¿sabe qué pasa? Está algo curioso, están registrando más muertes que nacimientos, eso dicen los números del registro civil. Motociclista se accidenta en Palmar, pero en lugar de recibir atención médica se fue a su casa, murió horas después. Se registran menos accidentes en las carreteras de Quintana Roo, bueno, la 307, que es la más común, y los ramajes para los municipios. Se registran menos accidentes, pero los que se registran son más violentos, van más fuertes los vehículos y hay más daños, lesionados y muertos. Recolectan gametos de coral, es decir, coralitos chiquitos, para sembrarlos. Tratan de restaurar arrecifes del Caribe mexicano. 5 personas reciben condena por posesión de drogas, tan solo por la pura posesión de drogas en Playa del Carmen. Quintana Roo, en aquello del clima, vamos a tener cielo parcialmente nublado para este martes. Captan agresión entre estudiantes dentro de un colegio de bachilleres en Cozumel. La presidenta Claudia Sheinbaum mete freno al proyecto del Distrito Financiero y Tecnológico de Cancún. Dice que sí, ajá, que está muy bien, pero que no va a ser en donde haya selva, monte, que no va a permitir eso, que tiene que ser en un área que ya esté impactada por la urbanización. Se incrementa la llegada de visitantes de cruceros a México, aunque disminuye un poco el arribo del turismo aéreo. El Tren Maya, ¿qué cree? Ahora tiene seguro contra terrorismo y sabotaje por 715 millones de pesos. ¿Quién sabe qué pasó? Por una parte, qué bueno, pero por otra, ay Dios, da qué pensar. Restaurantes de Cancún enfrentan más cierres, están cerrando, bajando cortina por caída en sus ventas. Con la finalidad de despejar dudas entre los usuarios y aclarar rumores malintencionados, el director de Inmovecro, Rafael Hernández Cotasec, rechazó que Movi sea un proyecto de estancia efímera y que vaya a desaparecer al término de la administración. Dice él que se queda el proyecto de los autobuses. Eso es lo que dice Cotasec, es lo que sale a explicar. La entrada del sistema Movi no va a afectar las rutas que hoy existen de las combis y de el transporte terrestre estatal. Dicen que no va a afectar combis. Mientras tanto, pues la de la línea, la ruta de las Américas se pulverizó. Aprueban en el Congreso del Estado modernización digital del registro público. La información, los detalles, las noticias, todo lo que a usted le interesa, lo tenemos aquí. CIPSE Noticias Radio, Noticias con Ángel. 1:10, le informo que con la finalidad de despejar dudas, ya ve que pues muchos están de que no, que eso de los autobuses nomás es en esta administración, una vez que se vaya, que ya se va a acabar. No, pues salió Rafael Hernández Cotasec a asegurar que no va a ser así. Y Mario Castillo nos tiene más detalles.
2: Voces malintencionadas han creado rumores y sembrado dudas entre usuarios del transporte público urbano de la capital del estado respecto a una efímera estancia del sistema Movi, es decir, que vaya a desaparecer al término de la administración de la gobernadora Mara Lezama. Rafael Hernández Cotasec, director del Instituto de Movilidad de Quintana Roo, rechazó tales versiones y sostuvo que existe garantía de permanencia en el servicio, cuando menos por el plazo de 15 años. Fundó que para evitar lo que sucedía en épocas atrás con cada cambio de administración municipal, el servicio de transporte urbano pasó a estar bajo tutela del gobierno del estado. Se construyó todo un andamiaje legal con el Congreso del Estado, involucra a los concesionarios y empresas proveedoras de las nuevas unidades eléctricas. En conclusión, se trata de un servicio fijo que goza de un subsidio del estado para garantizar su operatividad, impulsado dentro de los esfuerzos de la jefa del Ejecutivo quintanarruense para rescatar el transporte masivo de Chetumal, tras más de una década de abandono en la materia, enfatizó el director del Inmovecro.
3: Algo bien importante es que muchos de los que se trabajó es en lo que hay atrás de este sistema para que opere de manera sólida. ¿Qué quiere decir? Antes tenía una de las debilidades del sistema era que podía cambiar con cada administración municipal. Pues prácticamente cada 2 o 3 años podía cambiar. Ahorita este proyecto queda fijo al menos a 15 años por ser eléctrico, en donde se va a mantener. Es un esfuerzo que nace por parte de la gobernadora, donde mete capital, pero ese capital y ese subsidio, como bien lo comentó ahorita, pues está garantizado por los próximos años, incluso con el cambio de administración.
2: El sistema Movi contempla la introducción de 66 autobuses eléctricos a la movilidad de la capital de Quintana Roo, distribuidos en 10 rutas fijas, asegurando una cobertura del 97% de la ciudad, recordó Hernández Cotase. Para CIPSE Noticias, Mario Castillo.
0: 1:13. Qué interesante lo que nos acaba de informar Mario Castillo. ¿Qué está sucediendo en el norte del estado? Pues mire, le informo que la difícil situación económica que enfrenta el sector restaurantero de Cancún podría provocar el cierre definitivo de cuando menos 6 negocios durante septiembre. Así lo advirtió la presidenta de la CANIRAC, la Cámara Nacional de la Industria Restaurantera y Alimentos Condimentados, CANIRAC, los restauranteros. De Puerto Morelos e Isla Mujeres, Perla Flores, quien reconoció que los establecimientos atraviesan un punto crítico debido a las bajas ventas registradas durante gran parte del año, aparte de que esta etapa en donde acaba de concluir las vacaciones de verano, cada temporada de vacaciones está considerada como vacaciones de embargo, así le dicen. Termina y viene una desaceleración que a muchos les pega, no logran mantener la plantilla laboral, el estar reinvirtiendo para los insumos y mantener el negocio andando. Desgraciadamente algunos quiebran, otros no. La dirigente señaló que varios empresarios esperan los resultados de las celebraciones patrias, ya sabe, el septiembre es de fiestas, y esperan que por ahí pueda llegar los comensales para poder recuperar y oxigenar sus finanzas. Así las cosas, no se la están viendo bien los restauranteros en el norte del estado, y algunos probablemente bajen cortinas. 1:14 p.m. Bien, y gracias por sus mensajes, José Ángel. Hace falta, dice, ojalá que llueva en las comunidades, nos estamos quemando, hace mucha calor. Terminación 98, sí. No, pues aquí en Chetumal igual, no cantamos mal las rancheras. Hace falta un huracán que pase por acá. No, nomás así, lluviecita, así, nada más que nos esté trayendo suficiente agüita para andar bien. Pero sí, no, huracán no creo que sea tan recomendable. Doña Rosy nos envía mensajes. Dice José Ángel, no manches, dice Panterita, no avisas que no vas a estar al aire y ya les mandé saludos. ¿Qué pasó? Sí, Rosy, creo que anda. Bueno, es que luego Patrick anda bien ocupado. Va, viene, sube, baja, entra a cabina, sale. Es un tipo que no para todo el día, y cuando no anda taxeando, anda aquí en la radio, anda viendo, bueno, 20,000 cosas. Ya lo vamos a tener pronto, esperemos que mañana. Mientras tanto, me disculpo, pero pues aquí tenemos perfectamente cubierto y le hacemos llegar los saludos con mucho gusto. 1:15, vámonos a corte. ¿Qué pasó en Palmar? Pues resulta que, se ha de haber usted ya enterado, una persona tuvo un accidente en lugar de recibir atención médica, que eso pasa muchas veces. Cuando ocurre un accidente, vaya usted en coche, en moto, todo, por favor que le revisen, porque el problema quizás por fuera no se ve o nomás duela, pero si se golpeó la caja torácica, toda esta parte con el trancazo que se da, puede tener estallamiento de vísceras. Cuidado, porque puede tener una hemorragia interna y no nos damos cuenta hasta que ya está muy grave, con la peritonitis y todo esto. Aparte, si es el golpe en la cabeza, ¿es mala idea irse a casa y descansar y dormir? No, tiene que estar bajo observación médica, le tienen que revisar y tener en observación. Vaya con el médico si de repente tiene por ahí algún percance, porque vea lo que pasó en Palmar. Falleció. Vamos a corte, rapidísimo, volvemos.
4: 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En La Guadalupana es la 1:17.
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0: Una de la tarde con 21 minutos. Le informo que un motociclista murió pocas horas después de sufrir un accidente en la comunidad de Palmar, desgraciadamente, aquí en la ribera del río Onzo. El percance ocurrió, pues, mire, cuando 2 motos itálica chocaron y pues uno de los conductores dijo, no, yo no quiero atención médica, me voy a la casa. Tras el impacto, los 2 ocupantes de las unidades terminaron tendidos en la maleza a un costado del camino, resultando lesionados. Paramédicos del grupo de rescate Rino acudieron al lugar, pero pues no quisieron. 2 de los lesionados fueron trasladados al hospital, 1 no quiso. Sin embargo, el tercer motociclista logró incorporarse después del accidente y decidió retirarse por sus propios medios a bordo nuevamente de su motocicleta. Después se reportó su fallecimiento. De acuerdo con la información recibida, el hombre habría muerto a consecuencia de las lesiones sufridas durante el choque. Y le digo, si de repente de los golpes que usted recibe o que cualquiera puede recibir, Dios no quiera, no pase, es en lo que es la caja torácica, el pecho, toda esta parte de atrás. Cuidado con el estallamiento de vísceras. Cuidado. Y va a provocar eso, que hemorragia. Y puede ser tan intensa o poco a poco puede llevarse a cabo esto que le puede costar la vida. Nada más para que tenga usted también cuidado. Y si tiene algún percance, por favor, vaya a el doctor, es importante. Tenemos servicio social, somos una empresa socialmente responsable y mi estimado Jesús, te acabo de enviar una solicitud de sangre para el buen Edgar Manuel Sánchez Aguayo. Es el chilango, no sé si lo recuerdas, mi estimado bestia, mi Juan Manuel, aquí anda el productor, el chilango ahí con Subi, el que arregla celulares, el chilango, el chilis, está muy enfermo, está muy malo. Necesita el buen Edgar Manuel Sánchez Aguayo, que casi no lo conocemos, sí, le decimos el chilango, el que arregla celulares, ese que ya ves que puso enfrente de Subi el negocio en la esquina, ese, bueno, pues ahora lo corrieron de allá y ahora está en su casa, pues estaba muy malito. Ocupa sangre tipo A positivo. Edgar Manuel Sánchez Aguayo, nuestro brother, buen amigo, el buen chilango, que lo queremos mucho. O también se acepta cualquier tipo de sangre, pero si es A positivo, le voy a agradecer si tiene usted la oportunidad de poder donar y comunicarse para confirmar o más detalles al 5565, así, 5565-614403. Si ocupa usted el número o el detalle, pues con gusto, el detalle para poder comunicarse. Donar sangre es donar esperanza. Recuerde, si tienes entre 18 y 65 años y pesas más de 50 kilos, si está bien de salud, bueno, por favor, y si tienes oportunidad, dona un poco de vida. Te lo vamos a agradecer de parte del buen Edgar Manuel Sánchez Aguayo, nuestro amigo El Chilango, que lo queremos mucho y está delicadito de salud el canijo. Esperemos que pronto ya lo tengamos en circulación y pues ojalá nos pueda ayudar usted. Gracias. Terminación 45, José Ángel. Nos podemos poner de acuerdo si va a llover o no va a llover, porque dicen una cosa y otro va a suceder. Sí, así pasa. Ayer nos dijeron que iba a ser en el norte del estado la lluviecita que iba a caer, y llovió acá, y ahora nos dicen que hay riesgo de que va a estar parcialmente nublado. Ahorita le doy el clima y ya está todo nublado. Así que, pues bueno, si tiene oportunidad, no me haga caso, voltea a ver al cielo, porque sí parece que va a llover. El cielo se está nublando, parece que va a llover. ¡Ay, mamá, me estoy mojando! Mensaje, terminación 48. ¿Qué crees, carnal? ¿Qué pasó? Aún no pueden pintar como 40 metros lineales, esos de la SCT. Ah, a ver, ahí te mando la foto, mi estimado, mientras yo leo el mensaje. Ahí te la mandé. Fíjese bien, lo va a ubicar. ¿Sabe dónde es? Justo a la salida de la ciudad. Ya ve que pasa uno donde estaba la Expofer, donde está el Cebeta, da vuelta enfrente de Padilla, donde están arreglando los retornos. Bueno, allá sigue la obra.

0: semanas para que dure más o quién sabe qué tienen, pero esto no ocurría, ¿eh? Ha ocurrido, si me apura usted, de un par de años para acá, que comienzan la obra pública, llámese municipal, estatal, federal, porque va parejito, y esto lo han hecho en los últimos años. Comienza la obra pública, ya sea en banquetas, ya sea en guarnición, en retornos como este, en las tapas de alcantarilla, y ahí se quedan semanas sin trabajadores, con el montón de tierra a veces nada más atravesado, esperando, yo creo, que nos vayamos a accidentar allá. Ahí lo dejan semanas, estas obras mal construidas o mal planeadas, mal proyectadas, mal supervisadas, se han convertido en el dolor de cabeza, cuando menos en el sur del estado. 1:27 p.m. Mensaje de voz, terminación 77.
1: Buenas tardes, José Ángel.
0: Hola.
1: Esos que están preguntando por la lluvia, todavía no llueve. Hasta octubre, cuando venga la expoferia. Ahí va a venir la lluvia. No se preocupen, no tarda.
0: No tarda.
1: Gracias, buenas tardes.
0: Y comienza a rondarnos el fantasma de la maldición de la tamalera. Parece que ya se había roto. Ya hasta cambiamos de sede. Entonces estamos en un lugar en donde probablemente ya no nos vamos a enlodar. Pero pues esperemos que, nos dicen que probablemente ahí vienen las lluvias buenas y fuertes, para la maldición de la tamalera. Muchas gracias, José Ángel, te mando este video. A ver si lo vamos a mandar rápido a Jesús, a ver si nos ayuda. Ahí te lo mandé. Dice José Ángel, te mando este video. Gracias, Jesús, qué amable. Te mando este video en la iluminación pública en la colonia Nuevo Progreso, calle Paloma con Tejón. En el video se ve que está muy oscuro en la noche y quería saber qué se puede hacer en estos casos. Ya llevamos como 6 o 7 meses sin esa iluminación pública en la colonia. La verdad es muy peligroso. Te voy a mandar un par de números mágicos. Luis Mario, Servicios Públicos Municipales. Ahí está, para que por favor le puedan comentar con todos los vecinos, compárteselo. Para que le puedas enviar mensaje, vamos a bombardearlo. No es cierto. Hay que recordárselo, hay que pedírselo bonito, porque a lo mejor, como la ciudad es muy grande, no lo trae en el radar, o bien lo trae hasta abajo en la lista. Hay muchas zonas, todas son prioritarias, pero igual se amontona, hay que entender un poco, no son muchos, se quedaron con muy pocos trabajadores también en el área de servicios públicos municipales, en el área de iluminación. Entonces, hacia allá con ellos, por favor. Con mucho gusto te lo mandé a ti. Si puedes, elimínalo. Te lo voy a mandar. A ver. Aquí. Ahora sí, te lo voy a mandar a ti mejor. Se lo mandé a Jesús. A ver, aquí está. Este sí es para ti. Y te voy a mandar uno más para que le puedas recordar. Aquí lo tienes, son de los numeritos que funcionan, y no les incomoda que les estén llegando mensajes. Majo nos envía mensajes antes de irnos a corte, nos dice Majo.
2: Buenísimo amigo José.
0: ¿Qué pasó, Majo?
2: Aquí saludándote.
0: Gracias.
2: Como todas las tardes, chances sí. O noticias son con mi super amigo José.
0: Tienes razón, todos los
2: qué
0: días.
2: Qué bueno que no van a quitar la ruta de los camiones.
0: Ajá.
2: Para poder seguir transportándonos. Un beso, Majo.
0: Gracias, Majo. Ahorita nos vamos con la nota. Ahorita nos vamos a ir con la nota de lo de los autobuses, que dicen que van a continuar y que no se van a exterminar las combis. Sí, ya se echaron la de América. Pero así, pulverizado. Pero bueno, pues ellos dicen que no. Yo les creo, es información oficial. Pero vamos a corte rapidísimo, volvemos.
3: 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En La Guadalupana, es la 1:31 p.m.
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9: Una de la tarde con 36 minutos, una con 36, tengo llamada telefónica y tengo precisamente a un prestador de servicio de transporte, a un amigo taxista que le ocurrió algo que a muchos de repente le sucede con el pasaje, una fricción que yo creo innecesaria. Buena tarde.
10: Buenas tardes.
9: Hola, a ver, cuéntanos, ¿qué fue lo que pasó? ¿Qué te pasó?
10: Pues, como usted dice, soy un taxista.
9: Ajá.
10: Sí. Yo la verdad trato de, pues, dar una buena impresión a la ciudadanía, portarme educado, cordial, empático sería la palabra.
9: Bien.
10: Sin embargo, la noche de ayer, presente entre 8:30.
9: Ajá.
10: Un cliente afuera de Walmart, Insurgentes, Universidad y la Frías.
9: Sí.
10: Veo gente, no veo compañeros. Doy la vuelta en una estación y me pregunto un chavito, ¿radio taxi? Mi vehículo dice radio taxi. Digo, sí. ¿De servicio? Le digo, sí, señor. ¿Nos puede dar servicio? Claro que sí, le digo. ¿Puede abrir su cajuela? Claro que sí. Abre la cajuela. Viene el niño con una señora, porque eran tres, una muchachita se metió.
9: Ajá.
10: Y siempre muy educada. Buenas tardes, buenas noches, perdón. Buenas noches, señor. Esa es mi palabra. Suben las cosas, se sube la dama atrás y cierra la puerta. Viene el muchachito y viene al frente. La puerta tiene seguro. Le digo, no, hijo, atrás. Entonces, pues la damita en este caso se puso folclórica, por no decir grosera. Me dice, ¿qué no va de servicio? Le digo, sí, cierta, pero no puedo llevar menor de edad en mi frente. Oiga, pues para eso no se hubiera parado. Empezó a insultetear, me recordó.
9: Pero, a ver, que te hayan querido poner, sentar al niño en la parte de adelante como copiloto, no es prudente, sí, y aparte, no está permitido por Imovecro. que vaya un niño sentado en el lugar de copiloto, no, tendría que ir atrás por su propia seguridad, comenzando por ahí.
10: Sí, señor. Bueno, acuérdense que Inmovecro indica, y también tenemos en contra otras dos cosas. El seguro del vehículo.
9: Ajá.
10: Si viene una persona menor de edad, una mujer embarazada con producto dentro de su persona y una persona con niños en brazos.
9: Así es.
10: El seguro no procede.
9: Así es.
10: Bueno, la otra es las bolsas de aire.
9: Exacto.
10: Dios bendito, un accidente, sale la bolsa de aire con mucha fuerza y pueden golpear a una
9: mujer embarazada. Y, en caso de haber algún accidente, la bolsa de aire se avienta y explota como para lo que está diseñado, bueno, y lo puede lastimar.
10: Si Movecro me detecta con estos tres puntos al frente, me infracciona. Sí. Una multa la tengo que pagar yo, son de 6,000 a 8,000 pesos. Uh-huh. ¿Sí? Yo he visto muchos compañeros, y no quiero hablar en plural, pero cometen esta falta tal vez por ignorancia, tal vez porque pues les vale, pero sinceramente yo no soy así. ¿Por qué? Porque mi patrón me dice, ¿sabes qué? Respeta Movecro, respeta tránsito.
9: Claro.
10: Y, pues yo cumplir.
9: Por eso, por algo se hacen los reglamentos, por algo. Y es para prevenir, señor, que vaya a haber algún problema. ¿Se lo hiciste saber a la damita?
10: Sí, señor. Todavía me bajé porque se bajó la muchacha y me azotó la puerta.
9: No.
10: Entonces yo me enojé y me salí y le dijo, oye, ¿por qué me azotó la puerta? Y empecé a insultar y sacó su celular y empezó a filmar o a tomar fotos. No sé. Yo la verdad...
9: O grabó o tomó fotografías. Bueno, ni modo.
10: No sé, pero sacó su celular. Entonces hay una dama sentada atrás de ella y yo digo, oye, ¿cómo ve usted? No sé yo nada, le digo, ¿sabe qué? Yo no puedo llevar menor de edad, pero vea usted cómo se está comportando la dama. Entonces le dije, hija, y Movecro no me lo permite. Y no, que vaya, si te da, oiga, yo no soy perro para que me truenen los dedos. Y me troneteó los dedos. O sea, vulgar la mujer esta, ¿eh? Vulgar de lo más vulgar, no sé de dónde habrá salido.
9: O sea, lo que debió ser nada más un servicio de punto a punto de ahí de Plaza Manatí, a Plaza Bahía, perdón, de Plaza Bahía, a donde ella, donde ellos tuvieran dicho, se convirtió en un tema de discusión porque no quisiste llevar al niño, el chamaco, como copiloto, por su seguridad y porque está prohibido por el reglamento.
10: Ajá, exacto. Uno quiere explicarles y pues la muchacha se puso a estar en un pésimo punto. Ahora mi solicitud es la siguiente, señor. Si por favor podría Inmovecro, no sé, hacer alguna volata ahí que andan promocionando a los camiones.
9: Sí, fíjate que sí.
10: También que saquen esos carritos y les diga a la gente, no pueden llevar los taxistas menores de edad, mujer embarazada y personas con niños de frente.
9: Sí, creo que...
10: Sí, mi operación es de tanto.
9: Como es la autoridad correspondiente. Sí.
10: Es que nosotros estamos sufriendo el malestar de la gente, señor. No se vale.
9: Cierto.
10: Vale. Nosotros somos los que tenemos que poner la mejilla.
9: En este bombardeo de información que hay por parte de Inmovecro, creo que cabe un apartado allá para los taxis. No olvidarse que hay que recomendarle a los usuarios del servicio que, por favor, embarazadas y menores, niños de brazos, todo atrás. En el copiloto, señor, no es recomendable. No es recomendable. Sí, sí. Y si nos apegamos a lo que estrictamente dice tanto el reglamento de tránsito como Inmovecro, tienen que ponerse el cinturón de seguridad. O sea, si nos ponemos estrictos todos, perdón, pero todos se suben y todos se me ponen el cinturón, para empezar. Uh-huh. Pero bueno, tenemos tolerancia al respecto de, por la comodidad, por lo que tú gustes, pero ya para que pongamos a un menor enfrente, como copiloto solito, lo estamos exponiendo a que se dé un porrazo.
10: Sí.
9: Así es. Te agradezco mucho. ¿Algo más que quieras comentar al respecto?
10: No, señor, es todo, nada más. La verdad, sí me siento mal porque, pues...
9: Un poquito más de orientación por parte de la autoridad creo que no estaría de más. Te agradezco mucho la ilustración.
10: Gracias,
9: señor. Abrazos, que estés bien. Suerte en los 400. Hasta luego. Gracias. Nos envían mensajes a través del Facebook Live. Licenciado, nos dice Federico Argüello. Licenciado, buenas tardes. Un saludo desde el bello estado de Veracruz, tierra de Dios y María Santísima. Fuerte abrazo a todos los vecinos que nos están también viendo desde otras partes de la República Mexicana, en especial a Veracruz, en este momento que el buen Federico se encuentra sintonizándonos. Hermano, gracias por llevarte un pedacito de Chetumal contigo. 1:43. Vámonos con información. Resulta que debido a trabajos de la Secretaría de la Defensa Nacional relacionados con el tren de aquí de la península, que afectaron la infraestructura eléctrica de la CFE, algunos cárcamos presentan afectaciones en la operación. Es decir, los trabajos del Tren Maya provocaron variación de voltaje y afectación en servicios de agua en Cancún e Isla Mujeres. Así, los trabajos realizados por la Sedena, relacionados con el tren, al que le llaman Tren Maya, pero es el tren militar, provocaron afectaciones en infraestructura eléctrica de la Comisión Federal, lo que repercute en la operación de algunos cárcamos de Ahuacán, Benito Juárez e Isla Mujeres. Para que sepa usted hasta dónde ha llegado esto de los apagones, tiene que ver buena parte de en la operación del tren de la península de Yucatán. Oiga, le informo que en José María Morelos, el municipio de José María Morelos, se enfrenta una diferencia marcada entre defunciones y nacimientos. De acuerdo con el registro civil, que contabilizó 291 fallecimientos de enero a septiembre, mientras que en los primeros 8 meses, bueno, al mismo tiempo, se registraron apenas 77 nacimientos. 77 nacimientos contra 291. Ay Dios, qué curioso. Abril Joana Tú Medina, directora del Registro Civil, explicó que entre las principales causas de muerte registradas se encuentran los fallecimientos por causas naturales y enfermedades, además de algunos casos relacionados con accidentes. Bueno, le informo que la reducción del número de accidentes carreteros durante este año no se ha producido en menores riesgos para los automovilistas. Los percances que aún se registran son de mayor densidad, aunque en menor número son más fuertes. Pues por los vehículos, claro que sí. Lo anterior se explica, dice que eran más comunes los llamados accidentes lamineros, que dejaban únicamente daños materiales menores. Sin embargo, esa tendencia ha cambiado debido a que algunos conductores circulan a velocidades elevadas, lo que provoca impactos más fuertes y aumenta la posibilidad de consecuencias graves. 1:45, vamos a corte rapidísimo, volvemos.
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0: con este, ¿tú crees que debió ser un poquito más claro y firme el compañero taxista con la persona que quería subir al niño en la parte de enfrente como copiloto?
1: Así es decirle, ¿sabes qué? Este, puede ocasionar esto y esto y esto, y no te puedo llevar, punto. No te puedo llevar, punto, y ya estuvo.
0: No, bájate. Porque la señora, o sea, pasaje o no, se bajó, él le abrió la cajuela para que bajara sus cosas porque estaba en la negativa y ella quería que el niño se fuera en la parte de adelante. Y aparte lo insultó, le aporreó la puerta y todavía se pone como, pues, como muchos con esos estilos, ¿verdad? De agarrar el teléfono y ponerse ahí a filmar o algo, como si eso fuera algo que fuera a resolver el problema, ¿no? Al contrario, pero pues bueno, caer en esas provocaciones igual tampoco es saludable. Así que mejor es decírselo así, derecha la flecha como va, no lo voy a llevar. Baje por favor al niño, llévelo atrás, si no, no lo voy a llevar, lo siento mucho. O sea, sin ser grosero, pero por sí firme.
1: Sí, a veces hay que decirle las cosas como van, porque a veces la gente no entiende, hermano, cómo están las cosas, y pelearle la piña, decirle, mire, está esta cosa así, así, así, no se puede, okay. A mí me la han querido hacer con un niño acá adelante, ya niño de 3, 4 años, y le digo, señora, váyase para atrás, por favor, ¿no? Es que a mi niño le gusta, pero en su carro, le digo, en el mío no, le digo, pásese para atrás, por favor, o ahí muere la bronca.
0: Pues sí, ve si le pasa algo y si se queda sin dientes, un frenón, el chamaco va a rebotar en el tablero.
1: Imagínate la bronca que te
0: metes. Sí, claro que sí, pero muchos no lo ven. Pues, ay, es que a él le gusta, es que él está acostumbrado. Ajá, sí, pero en tu carro, como dices, en este no, porque es transporte público y aquí me tengo que sujetar a lo que marca la normatividad. Pero no lo entienden. No lo y luego vienen y te aporrean la puerta. ¿Sabes qué coraje da que le aporrean a uno la puerta del coche?
1: No, rancho, un portazo, ya te imaginas lo que es,
0: oh,
1: de mi rancho.
0: Sí, casi, pero por supuesto, y te prende, pero bueno, ni modo, paciencia y creo que mejor conciencia por ambas partes. Te agradezco, hermano. Gracias, Juanelo.
1: Que pase bonita tarde.
0: Igual, que estés bien. Bueno, nuestro amigo Juanelo, con su estilo muy, muy peculiar. Lo estimamos, lo queremos mucho, gracias. Valeria Castro nos dice, José Ángel, ya tenemos los tamalitos, ya salieron los tamalitos de puerco a 20 pesos. Gracias, Valeria, gracias, te quiero mucho, sabe que me encantan los tamales, los tiene, hoy que es martes, los martes y los viernes los tiene, los tamales, son barras de energía, se lo decíamos, así que, por si anda usted con esos antojos, gracias. A quien nos está mandando mensajes. Mire, licenciado, buenas tardes. Ya vamos para 2 meses de la luminaria del fraccionamiento Siancán 1 en la calle Puerto Rico con Naranjal. Lleva 2 meses descompuesto. Ya se han metido a varias casas a robar porque está muy oscuro. Por favor, ya lo reportamos 1000 veces y nadie hace caso. Muy bien, lo retomamos. Gracias. Vamos a reenviarlo también nosotros. Mire, licenciado, puro trabajador fantasma, solo estropeando. A ver, te lo mando ahorita. Este es para la Guadalupana, ahí está, ahí te lo mando, Jesús, el videíto. Nos dice, puro trabajador fantasma, solo estropeando el tránsito, nadie trabajando allá afuera, enfrente de Padilla, del restaurante de Padilla. Dice, eso, vamos bien, dice, ajá, eso es lo que nos dicen y no es cierto. Bueno, ahí está la obra pública abandonada y desgraciadamente pasan los días y nada más observamos cómo está nomás obstruida la carretera, un carril en ambos sentidos. Y eso pone en riesgo a todos los automovilistas. Fuerte abrazo a Martín Arellano. Gracias, hermano, te estoy leyendo. Gracias por los mensajes. También nos envían mensajes al mensajero de la radio y está atiborrado. No sé qué voy a hacer. Está atiborrado. Vamos a tratar de sacar los mensajitos. Gracias. ¿Sí pasaste el videito o no? ¿Sí está? Muy bien, sí se vio. Gracias. Terminación 62 nos envía mensaje de voz. Gracias. Y nos dice, a ver, ya para ir cerrando.
2: Lo que pasa es que esos ejidos no ocupan casco. Por eso se mueren en accidentes. Que los ejidos no ocupan casco, ni
0: bandera. Ah, sí.
2: Ni mamonada. En ningún ejido ocupan casco. Por eso se pegan la cabeza, se mueren.
0: Fíjate que tienes, sí, toda la razón.
2: En motocicleta no llevan casco que lo proteja.
0: Ajá, gracias, al contrario. Y aparte de que no usan casco, no tienen el hábito de estar cuidándose con lo del casco, andan a exceso de velocidad, andan de a dos, de a tres, todos sin casco, en sentido contrario. ¿Cuántas veces no hemos visto eso? Sí, por supuesto, tienes absolutamente toda la razón. Gracias por los videos a Humberto Pastrana, que lo estás pasando bien. Mole, nuestro amigo La Mole, ex policía de seguridad pública, gracias, abrazote. José Ángel, ¿qué pasó con la huelga del Monte de Piedad? Todavía sigue afectando a los pignorantes, a quienes tienen allá sus prendas empeñadas, todavía continúa. Dice José Ángel, hay calles destruidas por todos lados, hay excavaciones que tienen, parece un año y no las terminan. Sí, en el andar por nuestras calles de la ciudad me he encontrado, al igual que ustedes, que de repente vas en la Veracruz o vas en la Juárez y de repente, y está cerrado. Y tienes que dar un vueltón, pero de aquellos. Y no hay un mapa de obras públicas en acción, o sea, en operatividad, recomendación de que utilice vías alternas, de que por aquí puede ir, no lo tenemos. Ah, no sea Cancún, no sea playa, porque hasta croquis, hasta un diseñador gráfico ahí sí le ponen, y los nombres así bien padre, y lo circulan en todos los grupos de Facebook. Acá no, acá nomás puro boletín chayoteado. Pero de ahí en fuera, la orientación, la información que sirve, me la quedan debiendo absolutamente para todos. Gracias, Alfonso Pacheco nos envía mensajes. Buenas tardes, saludos cordiales y un fuerte abrazo a su persona, licenciado José Ángel. Hola, un abrazo. Es un gusto escucharlo en su noticiero cotidiano y un abrazo muy personal a todos los periodistas del Grupo CIPSE. Gracias. Y con respecto a los días de lluvia, ya no se sabe con exactitud cuándo caerán. Según los científicos, que es consecuencia del impacto ecológico que causó la arena del Sahara, que año con año se desplaza por todo el mundo. Sí, y aparte de los efectos del polvo del Sahara, aumenta lo del Niño. Y si no es el Niño, es la Niña. Y si no, resulta que es el efecto invernadero. Y si no, pues yo no sé qué tanto ya le hicimos al planeta. Y aquí están las consecuencias. Mensaje de voz.
3: Buenas tardes. Para un partido, carro particular, está prohibido igual llevar un menor de edad adelante, es mi pregunta.
0: No, pero hay especificaciones para servicio público y está reglamentado también aparte por separado. Para los vehículos particulares aplica que lo puedes llevar, te lo permiten siempre y cuando traiga el cinturón de seguridad puesto. Los bebés atrás, ahí sí te pueden multar, ahí sí. Los niños en brazo, igual atrás. Te piden que por favor, si se pone estricto y se apega al reglamento, sí nos sacan un susto, pero sí se puede siempre y cuando lleve el cinturón puesto. Pero pues igual, ¿sabes qué? No estaría mal platicarlo también con un agente de tránsito. Mensaje de voz.
4: ¿Y dónde se puede reportar a esa gente así, necia? ¿Dónde lo podemos reportar a esa gente? A nosotros sí nos reportan, pero
0: sí,
4: a ellos,
0: así es.
4: ¿Cómo lo podemos reportar? ¿Habrá algún número?
0: No.
4: ¿Donde podamos nosotros no reportarlos y tomarles fotos y subirlas también? ¿No crees?
0: Totalmente de acuerdo. Totalmente de acuerdo. Y sabes que incluso por ese tipo de espectáculos que están haciendo, que a lo último vienen y te sacan el telefonito y se ponen, a ver, espérame, lo que están haciendo es una alteración del orden público. Cuidado, alteración del orden público. Y para ello está la policía municipal. Tú estás haciendo valer el reglamento y recomendándole que, pero cuando se alteran, te insultan, te amporrean el carro y sacan el teléfono y se ponen bien bravucones para provocarte, a ver si logran arrancarte algún exabrupto, alguna exclamación, algún ademán. Entonces, mírenlo cómo me hizo con el dedo, mírenlo cómo me hizo con el brazo, mírenlo cómo. Eso es alteración del orden público, ¿Y qué aplica? El arresto. Nomás se lo comento. Después le entramos un poquito más, porque sí, yo creo que tiene que haber reglamentación al respecto. Nos dice, soy taxista ya para irnos, y los niños a conveniencia llevamos hasta 5 personas, y la ley muy bien, gracias. Sí, qué bueno que lo aceptas. Exactamente eso pasa. Nos vamos, le espero mañana a la 1:00 p.m, primero Dios, y le damos seguimiento a todos estos temas y a mucho más. Quedo a su disposición en el 983-13-245-56. Pásela bonito, buen provecho, y nos vemos mañana a la 1:00.
5: 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En La Guadalupana, es la 1:59.
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0: Son las 2:03 Muchas gracias por estar con nosotros aquí en Línea de Fuego Quintana Roo en esta tarde de martes 8 de septiembre de 2026. Soy Ángel Fernando del Ángel Baeza y aquí estamos como todas las tardes de martes, jueves y sábado, compartiendo la noticia, compartiendo la comida, es la hora del almuerzo para muchos, compartiendo esta tarde con usted que nos escucha a través de CIPSE Noticias, que nos está viendo también a través de nuestras redes sociales, Línea de Fuego Quintana Roo, y estamos también en CIPSE Noticias, ahí estamos transmitiendo en esta tarde con ustedes, así que así están las cosas. Iniciamos con el agradecimiento de todas las tardes, primero para usted que nos está sintonizando, también para todo el equipo de producción, a Jorge May, Ángel del Ángel Tun y a Jesús que están allá en cabina, todo bajo la supervisión de Juan Manuel López y por supuesto del gerente general de CIPSE Noticias, el licenciado Jorge Sacramento. Doctor en Ciencias de la Educación, Leila Rutel y Margarita, muy buenas tardes.
1: Así es, Ángel. Muy buenas tardes a todos nuestros amigos. ¿Cómo están? ¿Cómo les está tratando este calor que de verdad, Ángel, puedo pensar que es de los más altos que hemos tenido? A todos nuestros amigos, mándenos sus mensajitos, díganos cómo le hacen para mitigar un poquitito este calor. Fíjate que hoy tuve una situación un poco alarmante, a alguien de cercano a mí, pues un dolor de cabeza intenso, Ángel, así de la nada, y que pude pensar inmediatamente que posiblemente había una señal de deshidratación. Así que a todos nuestros amigos, cuídense, por favor, manténganse bien hidratados. Si van a hidratarse con vitamina C, de ya saben qué, por favor, también hidrátense con mucha agua previamente a cualquier bebida azucarada o amarga que ustedes vayan a probar en este momento. Por favor, beba agua de preferencia, evite de muchas bebidas azucaradas, como ya les mencioné, porque esto es muy importante. Así que a todos nuestros amigos, manden mensaje 983-102-1748. Repito el número, 983-102-1748, que es el teléfono de WhatsApp, y el teléfono de cabina 983-83-20096. Mándenos su mensaje o llámenos ya.
0: Muy bien, maestra, antes de ir con la información y con todo este tema que tenemos para usted en esta tarde, déjeme checar cómo está el tema de los huracanes en la página oficial del Centro Nacional de Huracanes de los Estados Unidos, y de acuerdo con el mapa que ofrece esta página. Lo quiero decir en inglés, a ver qué tal me sale.
1: A ver.
0: National Hurricane Center and Central Pacific Hurricane Center. Perdón si no lo dije bien, lo intenté. Y bueno, entonces está limpiecito el Atlántico, el Caribe, el Golfo de México. No hay un sistema de baja presión o alguna onda tropical que tenga la probabilidad de desarrollo en las próximas horas, en los próximos días, en la próxima semana, así que no hay por qué preocuparse. Todo lo que vea en las redes sociales, que si viene uno, que es mentira, es falso, no hay en este momento ningún sistema que tenga probabilidad de desarrollo ciclónico. Ya dicho esto, nos vamos a conocer cómo nos va a tratar el clima para las próximas horas. Hace un calor intenso, maestra, por la mañana. Fíjate que, no sé si ahí por tu trabajo llovió, pero hubo algo de lluvia ligera y un ratito nada más sopló un viento bastante agradable, ese viento de lluvia que le conocemos, ¿no? Que te viene a refrescar.
1: Fíjate que sí llovió aquí en la colonia Primera Legislatura. Fue una lluvia tan ligera, pero quedó el cielo totalmente gris. La verdad sí, no fue un poco alarmante en el sentido de que si nos agarraba la lluvia fuera de las aulas, pues íbamos a ir corriendo, pero yo les dije tranquilos, recuerden que todavía tenemos mucho tiempo de recreo, así que hay para poder disfrutar este recreo. ¿Y tú crees que me hicieron caso? No, arrancaron a correr porque, te repito, fue tan gris el cielo en ese momento, se puso tan gris, pero afortunadamente o desafortunadamente, porque eso incrementó la sensación térmica, el bochorno, Ángel, que la lluvia haya sido ligerísima.
0: Sí, bastante, bastante complicado el tema. A ver si por acá nos decía algo Marcos. A ver, déjame pongo la cuchufleta. Va, a ver, ahorita te lo envío porque sí lo tenemos por acá. Algo pasó por allá y ahorita lo mandamos para conocer qué está pasando con el audio del clima, que por supuesto, bueno, pues es interesante conocer qué es lo que pasa. Mientras tanto, maestra, recuérdanos los teléfonos.
1: Así es, ay, ya se me fue el gallo, Ángel.
0: Ya estás como Lolita Ayala, maestra.
1: Así es, ya estoy como Lolita Ayala, así que ver, soy Rutelita Tun. Así, 983-102-1748, teléfono de WhatsApp, mándenos un mensaje, por favor, no lo deje para el final, y si ustedes ya saben para qué tienen que mandar su nombre completito, pues háganlo también de una vez para que puedan, pues, participar en nuestra dinámica de todos los martes, jueves y sábados, ahí en donde ya saben dónde.
0: Muy bien, maestra. Nos vamos con las condiciones del tiempo para el sur de Quintana Roo, Otompe Blanco y Bacalar.
2: En el sur de Quintana Roo, municipios de Bacalar y Otompe Blanco, este martes se mantendrá un ambiente caluroso a muy caluroso. Las temperaturas máximas oscilarán entre los 32 y 35 grados Celsius, con sensaciones térmicas que alcanzan hasta 38 y 40 grados debido a la humedad. Durante la mañana predominará un cielo medio nublado, con ambiente cálido y viento del este de entre 20 y 40 kilómetros por hora, con rachas que podrían superar los 50 kilómetros por hora en zonas costeras. Por la tarde, se espera un incremento en la nubosidad, con probabilidad de lluvias aisladas y chubascos acompañados de descargas eléctricas que podrían generar encharcamientos y reducción de visibilidad en algunos sectores. La probabilidad de lluvia se mantiene en torno al 50 a 60%, especialmente en áreas cercanas a cuerpos de agua y zonas de vegetación. En Bacalar, el ambiente será muy caluroso durante el día, con temperaturas máximas de 34 grados y sensación térmica cercana a los 39 grados. Se prevén chubascos dispersos hacia la tarde y noche, con cielo parcialmente nublado. En Otompe Blanco, particularmente en Chetumal, la temperatura máxima alcanzará los 32 grados, con sensación térmica de hasta 38 grados. La tarde estará marcada por intervalos de sol y nubes, y hacia la noche podrán registrarse lluvias ligeras con actividad eléctrica. Las autoridades recomiendan a la población mantenerse atenta a los avisos meteorológicos y hidratarse constantemente y evitar la exposición prolongada al sol durante las horas de mayor calor. Asimismo, se exhorta a los conductores a extremar precauciones ante la posibilidad de lluvias que podrían reducir la visibilidad en las principales avenidas y carreteras de la región.
0: Son las 2 de la tarde con 11 minutos antes de que nos vayamos a la pausa, porque hoy tenemos una charla bastante interesante, una plática con una persona que usted va a interesarle, esta plática que vamos a tener, pero le comento que hoy dio a conocer la Secretaría de Seguridad Ciudadana que un hombre identificado como José Alfredo, quien de acuerdo con las autoridades es conocido como el alias de La Comadreja, fue detenido en el municipio de Otompe Blanco, aquí en Chetumal, luego de un operativo de vigilancia interinstitucional que derivó en el aseguramiento de una sustancia de características similares a la marihuana. De acuerdo con el reporte oficial, el hecho se registró durante un recorrido conjunto realizado por elementos del grupo Caninos K9 y con apoyo del binomio Canino Max, especializado en la detección de narcóticos, así como personal del grupo Centurión de la Secretaría de Seguridad Ciudadana, SEMAR, Guardia Nacional y la Policía Municipal de Otompe Blanco, quienes realizaban labores de vigilancia sobre la calle Francisco Márquez. Las autoridades señalaron que durante el recorrido los elementos visualizaron a un hombre de complexión delgada. Al aproximarse a él, el canino Max presentó cambios de conducta que, de acuerdo con su adiestramiento, son indicativos de la percepción de olores asociados a narcóticos, tocando con el hocico la bolsa derecha de la bermuda que portaba el sujeto. Ante dicho marcaje positivo, los elementos explicaron al hombre el motivo de la revisión y procedieron a realizar una inspección preventiva con apego al protocolo correspondiente. Como resultado de la revisión, fueron aseguradas, escuche usted nada más, 14 bolsas de plástico transparente tipo Ziploc que contenía en su interior un material vegetal de color verde y consistencia seca con características similares a la marihuana. Lo dicen de esa manera por cuestiones legales y técnicas. Además de 80 pesos en efectivo, ahí tenía Palchesco, este individuo. Tras el aseguramiento, el hombre fue puesto a disposición de la Fiscalía Especializada en Combate al Delito de Narcomenudeo, instancia que será la encargada de determinar su situación jurídica conforme a la investigación correspondiente. Las autoridades no descartaron que se determinen mayores responsabilidades penales una vez concluidas las diligencias ministeriales. Son las 2:14, maestra. Antes de ir a la pausa, coméntanos por qué la gente tiene que mandar su mensaje.
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1: 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Y son las 2 de la tarde, Ángel, con 15 minutos. Ya nos vamos a la pausa.
0: Vamos a la pausa, entonces regresamos.
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4: 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En La Guadalupana son las 2:15.
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0: Son las 2 de la tarde con 21 minutos. Seguimos aquí en Línea de Fuego a través de Cipse Noticias. Les decía, antes de irnos a la pausa, que teníamos una entrevista bastante interesante, amena, a la presidenta municipal Yensuni Martínez, una amiga aquí de casa. Y bueno, pues va a platicarnos de temas interesantes. De entrada, pues sabemos que ya se acerca el informe y sabemos dónde es, va a ser la tradicional Alameda, pero ¿cuándo se va a llevar a cabo? Antes que nada, muy buenas tardes, presidenta.
1: Amigo, amiga, muchísimas gracias por permitirme estar en este su espacio. Ya tenía ratos que no estaba con ustedes aquí, muchísimas gracias. Y que bueno, precisamente hoy me estoy dando y me están dando esta oportunidad para invitarles a que nos acompañen a este segundo informe de gobierno de esta administración, ya 5 años también trabajando para las y los otonenses. Y bueno, este jueves 10 de septiembre a las 5 de la tarde en la Alameda.
2: Vamos jueves a tener doble fiesta, Ángel, familiar y también, mira, aquí con nuestra presidenta municipal, porque es el cumpleaños del productor también.
1: Cierto, ándale, cierto. Doble qué fiesta. Qué bueno cuando los dicen.
0: Sí, ahí, es el cumpleaños aquí.
1: Para que nos acompañe y de Junior. Le cantamos las mañanitas ahí desde ahí el está, informe.
0: Pues, ahí mismo, ahí mismo. Y bueno, pues hay muchos temas que abordar. Uno de ellos principalmente es el tema que creo que pues sufrimos durante mucho tiempo. Llega temporada de lluvias, calles encharcadas, y de un tiempo para acá comenzamos a ver trabajos que vienen a solventar y a cambiar todo esto, presidenta.
1: Sí, pues mira, precisamente he tenido la oportunidad de platicar durante todos estos, pues, durante todo este tiempo. Ya llevamos un año trabajando fuertemente, oficialmente, porque quiero decirles algo como paréntesis, como preámbulo, de que antes los gobiernos municipales no trabajaban en obras hídricas. Es decir, todo lo que ustedes conocen, amigas y amigos, vecinas, vecinos, en la ley de los fraccionamientos, cuando se hace un fraccionamiento, el fraccionador es el que tiene la obligación de hacer lo que es la obra hídrica, lo que es el sistema pluvial, en este caso, calles, alumbrado, y van y se lo entregan al ayuntamiento. El ayuntamiento lo recibe y es que se lleva la dichosa municipalización. Entonces, durante toda la vida de Otompe Blanco, quien ha hecho es precisamente los fraccionadores. Pero, paradójicamente, en vez de que los ayuntamientos pidieran el drenaje pluvial, la obra pluvial como tal, pues solamente permitían los pozos de absorción. Y es que tenemos pozos de absorción por todas partes. Y quienes hacían la obra hídrica era gobierno del estado junto con Conagua, y es que conocemos estas obras que se han hecho con otros años que los gobiernos del estado, el gobierno del estado y el gobierno federal han realizado, pero los gobiernos municipales no hacían como tal obra hídrica. Y el 2025, que es el año fiscal del cual del ejercicio fiscal, perdón, finales del 2025 y el 2026, que es el año de ejercicio fiscal que estamos dando a conocer, han sido los años en los cuales por primera vez ha hecho inversiones importantes en obra hídrica. Tan solo en el 2025 estamos hablando de más o menos 63 millones de pesos. Entonces, sumados a más de 50 millones de pesos que estamos haciendo este año. Entonces, hemos estado trabajando muchísimo, solo que es una obra que desafortunadamente pues no tiene una estructura hacia arriba y pues no se logra apreciar. Exacto. Como así apreciamos, es, por ejemplo, el 10 de abril, ¿no?
2: Así es.
1: Entonces, pues eso es lo que muy pocos logran ver, pero hemos trabajado mucho. A partir del 2024, que ustedes se acordarán, vino la inundación que nos dejó marcados a todas y a todos. También debo decirlo como se debe de decir. El gobierno municipal no estaba preparado para enfrentar esta situación. No habían herramientas. Y también voy a decirlo, parte de mi gobierno municipal hasta ese año no habíamos invertido en herramienta. Hoy por hoy tenemos estrategia, tenemos herramienta, tenemos equipo de monitoreo en tiempo real respecto a las lluvias, que hay una lluvia y sabemos cómo están los niveles, y e incluso hemos hecho por primera vez en la historia del ayuntamiento instalaciones dignas para nuestra coordinación de protección civil, porque llevaban casi 40 años nuestros trabajadores del ayuntamiento trabajando en bodegas, y la última bodega donde los fueron a meter pues era una bodega que se estaba cayendo. Y entonces, regidores,

0: hoy ya no se pagan. ¿Por qué? Porque ya tenemos máquina propia, los trabajadores se han capacitado y entonces ya muchas cosas están hoy por hoy listas para cualquier eventualidad. Sin embargo, pues que también está pasando, que la ciudad pues se está construyendo, uh-huh. Hay espacios verdes que antes estaban disponibles para absorción natural del agua, pues ya se están construyendo, ya vemos bodegas, ya vemos otras cosas construidas y que esa agua al final ya no se absorbe naturalmente ahí, sino termina en algún espacio. Y estamos en este estudio, el gobierno del estado está pagando también todo un estudio completo, no solamente del municipio de Tompe Blanco, sino de todo el estado, donde estamos viendo el mapa de riesgos, el atlas de riesgo, perdón, en el que pues también sabemos hacia dónde crecer, hacia dónde construir y qué hacer y atender oportunamente para que estas circunstancias se vayan mitigando.
1: Esto es bastante interesante porque durante años, por ejemplo, la zona conocida como el Chicharito, era una de las zonas de las que, híjoles, todos los que vivimos por allá, veíamos que se nublaba, ya sufríamos, ¿no? Y ahorita, hoy por hoy, pues ya se puede pasar tranquilamente, digo, es un tema de los más sonados que tuvimos en la ciudad, ¿no?
0: Sí, no, y criticado, debo decirlo, porque no apostaban por la obra, nos criticaron mucho, debo decir que nos arriesgamos como gobierno municipal. Teníamos de dos, o lo hacíamos o no lo hacíamos. ¿Nos arriesgábamos o no nos arriesgábamos? Como muchos años no se arriesgó un gobierno municipal. Sabíamos que era difícil la tarea, pero alguien lo tenía que intentar. Alguien lo tenía que hacer, alzamos la mano, dijimos, le metemos. Tuvimos apoyo de ICAPA también ahí, que le agradezco a la gobernadora Mara Lezama su apoyo. Y nos aventamos al ruedo y mira que hoy por hoy ha sido una de las obras que ha funcionado. Esto no quiere decir que el agua no va a llegar. Y también como paréntesis, te voy a decir, ya en esta semana nos han pedido mucho, aquí a ustedes les han pedido mucho, la obra de la calzada Veracruz, por donde antes estaba el Instituto Electoral.
1: Con Lázaro Cárdenas.
0: Cárdenas, ya vamos a iniciar esta obra. Excelente. Es una obra que no podía ser nada más la rejilla, muchos nos pedían, es que la rejilla. No es la rejilla. Es el sistema de captación, la rehabilitación de la calle es. Y ahora sí la rejilla.
2: Y ver qué surge de, porque lo hemos platicado muchas veces, Ángel y yo, es un camino que tenemos y siempre hemos platicado qué más va a surgir también, porque no solo es la rejilla. Pero ya son las 2 de la tarde con 30 minutos. ¿Le parece si nos sigue acompañando después de la pausa?
0: Sí, por supuesto.
2: Nos vamos a la pausa entonces y pues a todos nuestros amigos, mándenos un mensajito de una vez.
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4: 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En La Guadalupana, son las 2:31.
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0: Continuamos con la plática. Tenemos aquí a la presidenta municipal de Otompe Blanco, Yensuni Martínez Hernández. Ya nos dio la buena noticia para la gente que transita a diario por la calzada Veracruz. Bueno, pues ya va a comenzar todo este trabajo. Pues un trabajo grande nos estaba platicando. No es nada más llegar y cambiarle la rejilla. Es amplio el trabajo que se va a realizar, ¿no?
1: Sí, vamos a buscar conectarnos hacia el canal que prácticamente ya desemboca en la bahía, para que toda gente se quede tranquila. No es drenaje, es el agua pluvial, el agua de lluvia, que naturalmente tienen desembocadura en los mantos acuíferos, y que bueno, todas estas colonias, o la colonia centro, su desembocadura es en la bahía, no es naturalmente. Entonces vamos a buscar que los niveles del agua, porque lo que mucho ha echado a perder esta parte es precisamente tanto los socavones como el agua que ahí se anega, ¿no? Entonces la vamos a buscar primero desahogar esta zona, y posteriormente, ya con los niveles, pues vamos a rehabilitar la pavimentación, tipo como el Chicharito, como los trabajos que hicimos en el Chicharito, y vamos a buscar ya, pues como último punto, el sistema de captación, que lo vamos a ampliar. Vamos a ampliar el sistema de captación y ya buscar los niveles para que no esté como está en este momento.
0: Eso es bastante interesante. Vamos a dejar a un lado las cuestiones hídricas de lluvia y de drenaje, pero también hay otros temas de rescate de espacios y hace un rato mencionó el Estadio 10 de Abril, pero hay otros también que han sido rescatados. Platíquenos estos rescates de espacios familiares y deportivos.
1: Mira, también, y lo digo históricamente porque parece que no, pero por ejemplo el 10 de abril lo hizo don Mariano Angulo. Bueno, se le pone el nombre de don Mariano Angulo porque fue en la época de don Mariano Angulo, pero es el gobernador en su momento, don Jesús Martínez Ross, quien es que hace el estadio. No lo hizo un gobierno municipal, se le pone el nombre así porque está también, o sea, porque está en la administración de don Mariano, pero está, por ejemplo, ahora que empezamos o arrancamos el 20 de noviembre, que por ahí vieron ustedes las imágenes en redes sociales, que este sí se hace en gobierno municipal. Me parece que en el gobierno de Cristina Sangri, María Cristina Sangri, la presidenta, y desde hace esos años, estamos hablando casi de los 80s para acá, no se le había metido mano a este espacio. Se hizo como un espacio de softball, de béisbol infantil. Hoy se ocupa para softball, desde hace 20 años para acá, para softball ya de personas, ya de adultos, para béisbol infantil, personas ya en ligas adultas, y pues ya necesitaba mucho mantenimiento. Entonces hoy estamos invirtiendo también, como en el 10 de abril, inspirados en el 10 de abril, en este espacio. Vamos a crear nuevos espacios, de hecho prácticamente lo estamos haciendo, y estamos buscando la protección de vecinas y vecinos, porque la queja de ahí eran que las pelotas, como es un espacio inicialmente hecho para niños y ahora lo ocupan los adultos, las pelotas ya
2: tienen mayor
1: impulso. Se van a la calle, han golpeado vehículos, ventanas, coches de vecinas y vecinos, y bueno, nosotros de alguna manera pues también tenemos que fijarnos en todo ese sentido, no nada más en los que ahí disfrutan, sino en la seguridad de los alrededores. Entonces vamos a ampliar la malla de protección, y vamos a hacerla más grande, y vamos a rehabilitar los alrededores. Bueno, cuando se tiene que hacer estas obras, se tiene que hacer pensada en las personas que lo utilizan, en las personas que lo visitan y en las personas que viven en los alrededores. Pasa esto también como en el 8 de octubre. En el 8 de octubre, pues se hizo muy bonito el espacio, rehabilitamos, pero al salir del 8 de octubre, las calles estaban destrozadas, no había iluminación, no había postes con iluminación, las banquetas destruidas. Entonces, ¿qué hicimos? Rehabilitamos banqueta, rehabilitamos calle, pusimos iluminación y ahora también la seguridad y todo lo que nos pidieron las vecinas y los vecinos. Entonces, no nada más es una obra que impacta a quienes lo utilizan, sino también la vida de las personas que viven en el alrededor. Lo mismo con el 10 de abril, hicimos la calle de atrás, el estacionamiento. O sea, ¿qué buscamos con estas obras? Que sean de beneficio para todas y para todos. para toda la ciudadanía en general. Entonces, así hemos hecho nuevos espacios, como son el Caribe, que era un espacio, ni siquiera un espacio digno para jugar fútbol o para entrenar fútbol, solamente era un terreno, vamos, que se limpió y que los niños jugaban ahí, le hicimos su canchita de fútbol. Y lo que no había ocurrido es que esto lo llevamos a las comunidades. Entonces ahora hay canchas de pasto sintético en las comunidades y ya, bueno, ya también esto se ha vuelto de ahora quiero la mía, ahora quiero la mía, ahora quiero la mía, ¿no? Y entonces estamos cumpliéndoles, hablamos con delegadas, delegados que saludo con mucho cariño porque son personas que trabajan todos los días en sus comunidades, a los alcaldes, y pues bueno, vamos cumpliéndoles poco a poco. Entonces, infraestructura deportiva, podemos hablar también de todo lo que hemos hecho financieramente, que ese es un tema también que
0: es interesante.
1: No se ve, pero que ahí está y que estamos buscando, así como a nosotros nos heredaron deuda, nos heredaron pasivos, nos heredaron problemas, hoy queremos nosotros heredar un ayuntamiento financieramente sólido, estable, para que quien entre no se encuentre con los vicios que nosotros entramos, porque la idea es que no que empiecen de ceros, sino de lo que ya se construyó puedan seguir creciendo. Y que qué mejor que le vaya mucho mejor al presidente, a quien venga después de nosotros, porque eso quiere decir que le va a ir bien a los otonenses.
0: En salud financiera estamos bien, tengo entendido, ¿no?
1: Sí, hemos logrado lo que ninguna administración, otras administraciones que hicieron, contrataron deuda, nos heredaron deuda. ¿Qué hicimos nosotros? Al día de hoy hemos prácticamente pagado más del 35% de la deuda pública. Lejos de, que yo no me gusta decir de esta agua no he de beber, porque no sabemos qué pudiera pasar, pero no es nuestro afán endeudarnos. Entonces, ¿qué hemos hecho? Hemos pagado deuda. ¿Qué quiere decir pagar deuda? Amigas y amigos, quiere decir que mes con mes esta deuda se pagaba automáticamente de las participaciones federales. Entonces, llega Hacienda y cuando ves, llega tu dinerito para el ayuntamiento destinado según la fórmula nacional que le toca de dinero mensual al ayuntamiento de Otompe Blanco y te lo descuentan automáticamente. Es decir, viene mochado porque tienes que pagar. Ahí no es como Coppel que te puedes esconder de ellos, ¿verdad? Que por cierto, tengo que ir a pagar. Que te puedes esconder, quieras o no quieras pagar. No, la deuda pública del ayuntamiento se paga obligatoriamente mes con mes vía participaciones federales. ¿Qué va a pasar con nosotros pagando parte de esta deuda? Que va a ser menos el dinero, menos los paguitos que tengas que dar, y entonces ya tienes más liquidez para hacer más cosas.
0: Más margen, y eso
1: es correcto.
0: Eso es interesante. Bueno, pues así las cosas. Les recuerdo que el segundo informe de la presidenta municipal es el jueves en la Alameda, en la tarde a las 6.
1: A las 5 de la tarde es la cita. Vamos a empezar puntuales. Está la gobernadora y ustedes saben que es sumamente puntual nuestra gobernadora. Tenemos el gusto de tener el acompañamiento de nuestra señora gobernadora. Y que bueno, pues ya esto ya está a la vuelta también de las fiestas patrias.
0: Cierto.
1: De la expo, que ya es la última expo que nostálgicamente lo digo, vamos a realizar lo que me toca a mí organizar.
0: Sí, es cierto.
1: La verdad es que también estoy muy contenta porque empezamos en lo que teníamos, empezamos con lo que podíamos, hemos ido creciendo, hemos ido apostándole a poder traer mejores artistas con la ayuda del gobierno del estado y nos estamos preparando también para esta última expo que ya cuando tengamos la cartelera se las vamos a dar a conocer, esperamos que sean de su agrado, por supuesto como todos los años con mucho amor lo preparamos, pero también esta ya va a ser la última expo que vamos a preparar.
0: En el 2027 la vamos a ver paseando por la expo, pero ya como ciudadana.
1: Como ciudadana y con el gusto de poder decir también se logra el recinto ferial por esfuerzos del gobierno del estado, por supuesto, pero también quiero decirles que ahí está nuestro cariño y nuestro granito de arena. También nosotros hemos puesto lo que hemos podido para también tener un lugar digno para nuestro recinto ferial. También nosotros, cuando vino el gobierno del federal, que ustedes acordarán que ahora donde están los terrenos la unidad habitacional de la Guardia Nacional, me parece, pues En ese espacio era la expo, sí, ¿no? Y un lugar donde siempre habían los memes
2: de las
1: botas sucias y todo esto. Bueno, todavía me toca a mí un pedazo de eso. Y nosotros, cuando vino todos esos trabajos del gobierno federal, gracias al licenciado Andrés Manuel y por supuesto a nuestra presidenta Claudia Sheinbaum, pues también nosotros metimos nuestra mano para poder decir, sí, está bien, pero necesitamos también este recinto ferial. Estuvimos empujándolo y las gestiones fuertes de nuestra gobernadora nos llevó a tener este espacio digno. Así que sí, claro que voy a caminar en el 2027 en la Expo con esta nostalgia de poder haber logrado todas estas ediciones de la Expo y que, bueno, espero podernos despedir de esta última edición con mucho cariño para todas las y los otonenses.
0: Y así será. Nos vamos a ir a la pausa, son las 2:46. Me queda por allá un minutito, un tema, pero le voy a robar un minutito aquí a mi amigo Marco sobre el tema de los elementos municipales que fueron asegurados. Es un tema, ya dio su postura ayer, sí, pero quiero retomarlo para que reafirme o para que nos dé a conocer precisamente qué va a pasar. ¿Va a haber alguna estrategia en el interior de la corporación para, pues, no sé, alguna limpieza o evitar que sucedan estos casos?
1: Sí, por supuesto, nada más, bueno, no sé si lo contestó.
0: Sí, sí, sí, adelante, por favor, sí, adelante.
1: Ok, no, pues mira, lo dije ayer muy claro, muy firme, muy contundente. Nosotros no vamos a encubrir a ningún elemento. No es nuestra tarea, no es lo que queremos. Y también decirlo claramente, estas personas no representan a toda la corporación municipal. Entonces vamos a colaborar con la autoridad, con la fiscalía en todo momento y por supuesto que para nosotros es benéfico que se revise a toda la corporación, ¿no? Entonces no hay nada que, sin nada, el que dice, ¿cómo es el dicho? El que nada debe, nada teme. Y hemos abierto también un número de denuncia ciudadana para que lo que no tengamos en miras nosotros en este momento pueda hacerse llegar de cualquier otra fuente, ¿no? Entonces, sabemos que a veces no quieren decirlo o públicamente o meter la denuncia o la queja formal, pero lo pueden hacer llegar mediante este canal. Y entonces, nosotros estamos en toda la disposición de colaborar, vamos a ser muy firmes con ello, no vamos a dar un paso atrás en buscar en que se sancione a los que se debe de sancionar. Pero también es importante decirle a todas y todos, no todos los policías son así, ¿no? No todos los policías hacen esto, ¿no? Entonces, hay los policías, de verdad, con los que hemos tenido la oportunidad de platicar en muchas ocasiones, sabemos que lo hacen con mucho cariño, sabemos que lo hacen su trabajo, su esfuerzo, arriesgan su integridad, y que, bueno, pues, aparte de que lo hacen porque están trabajando, muchos de ellos tienen la camiseta bien puesta, así que estamos trabajando para que también se hagan las investigaciones, se pasen todos los filtros, sea una policía calificada con todas sus certificaciones. Cuando nosotros recibimos la corporación municipal, la mayoría no tenía ni siquiera sus exámenes, ¿no? Entonces nosotros estamos trabajando para que toda la policía se certifique, tengan sus exámenes de control, tengan todo lo que se requiere para ser un policía a la altura de nuestra capital. Entonces nosotros vamos a seguir esforzándonos para que se capaciten, vamos a seguir esforzándonos para que pasen sus exámenes, para que se pague todos estos controles de seguridad y no pase lo que pasó, lamentablemente sucedió. Pero estos casos le pido a toda la ciudadanía que no se generalice para todas las y los policías, pero si alguien sabe de algún elemento, pues sí que nos los haga de conocimiento para que, pues, nosotros podamos hacer las investigaciones pertinentes.
0: Presidenta, le agradezco que haya visitado esta cabina, que nos haya visitado y que haya tenido esta amena charla con nosotros, y pues nos vemos el jueves.
1: Primero Dios. Invitadas todas, invitados todos, esperemos que la lluvia
2: también, sí, que llueva hoy.
1: Para
2: que
1: vamos a tener todos los espacios, estamos teniendo todas las previsiones para que si nos agarra la lluvia, pues no nos mojemos, ¿verdad? Cuidarlas a todas y cuidarlos a todos, también por el solecito, porque también no sabemos, hoy hay sol y luego llueve, ¿no? Pero todos estamos previendo para que sea un informe también ameno La idea es de que usted llegue y que después nos acompañe también a la verbena popular que estaremos teniendo con gusto para todas y para todos.
0: Perfecto, por allá nos estaremos viendo. Pues nos vamos a la pausa porque ya nos pasamos un poquito, son las 2:50. Regresamos, muchas gracias, presidenta.
1: Gracias a todas y a todos.

0: 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Ya volvemos. Eso es Línea de Fuego Chetumal.
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1: 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En La Guadalupana son las 2 con 50 minutos.
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4: Son las 2 de la tarde con 54 minutos y pues hoy sí nos ganó el tiempo. Muchas gracias a todos a quienes nos mandaron sus respectivos mensajes, ahí saludándonos a nosotros.
5: Para ir allá, ¿saben dónde?
4: Saludos a la gente que quiere decir sabe dónde, a los que les mandaron saludos a la presidenta municipal, los que hacían algunas preguntas, se las pasamos con gusto. Muchas gracias, pero pues nos ganó el tiempo, maestra, muchas gracias.
5: Pues muchas gracias, recuerda que la próxima cita es el jueves de 2 a 3 de la tarde.
4: El jueves, que es el cumple aquí del retoño,
5: sí.
4: ¿No?
5: Sí.
4: De mi vamos criatura.
5: Sí.
4: Claro. Que van ya sé dónde lo voy a llevar, sí. ¿No? Exactamente, con Marcos también. Tiene que ir Marcos, ¿cómo no?
5: Claro, claro. ¿No? Tienen permiso. Bueno, Marcos no, Ángel y Angelito
4: sí tienen permiso. Va a ser el padrino de que por primera vez ingrese a sus lugares. Bueno, vámonos a la nacional, información nacional que tenemos en esta tarde aquí en Línea de Fuego. Gracias, buenas tardes, por favor, cuídese mucho.
6: Esta es la información nacional, aquí en Línea de Fuego, Quintana Roo. La titular de la Fiscalía General de la República, Ernestina Godoy, informó del cateo a una bodega perteneciente al exvicealmirante Manuel Roberto Farías Laguna. En el almacén hallaron armas, objetos de lujo, listas de aduanas marítimas, expedientes de personal naval y de altos mandos de la institución, así como documentación de seguridad nacional clasificada como reservada. Farías Laguna se encuentra recluido en el penal de máxima seguridad del Altiplano, en Almoloya de Juárez, Estado de México, acusado de contrabando de combustible.
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6: Ante la intensificación de los fenómenos naturales, el Gobierno de la República estableció centros de mando en todas las 32 entidades, pero particularmente aquellas que cuentan con playas en el Océano Pacífico. Así lo informa la presidenta Claudia Sheinbaum.
8: Desde que se conoció la posible llegada de huracanes en la costa del Pacífico, posiblemente más intensos, de acuerdo con el fenómeno El Niño, ya se establecieron centros de mando en todas las entidades de la República, particularmente en los estados del Pacífico. Ahí fue personalmente Laura a instalar los centros de mando y a trabajar protocolos. Muchos de ellos ya existen, como el plan DN3 o el plan Marina, pero se establecieron características de cómo informar, cuándo informar a la población, los refugios, todo lo que tiene que haber cuando ocurre una situación como esta.
6: Además, señala la primera mandataria, muy pronto entrará en operación la alerta de huracanes en teléfonos móviles.
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6: La Secretaría de la Defensa Nacional confirmó el asesinato de un integrante de la Guardia Nacional en Guerrero, luego de difundirse un video en el que el elemento realizó declaraciones sobre acciones de seguridad antes de ser privado de la vida. El uniformado se encontraba de descanso en su estado natal. Además, tres personas fueron localizadas sin vida en Plan de Lima, municipio de Juan R. Escudero. Tras los hechos, autoridades reforzaron el despliegue con 284 efectivos, dos aeronaves y 36 vehículos. En una operación posterior fueron detenidos 16 presuntos integrantes de los Ardillos, entre ellos un supuesto operador financiero. También se aseguraron armas, más de 36.000 cartuchos, droga, vehículos y máquinas tragamonedas.
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6: 9 personas fueron detenidas en Puebla durante un operativo coordinado contra una estructura criminal presuntamente dedicada al robo de autotransporte de carga, extorsión, secuestro y otros delitos de alto impacto en la carretera Puebla-Veracruz, informó el secretario de Seguridad y Protección Ciudadana, Omar García Harfuch. El funcionario señaló que, como parte del operativo Enjambre y de la política de cero impunidad instruida por la presidenta Claudia Sheinbaum Pardo, la Fiscalía General de la República, la Secretaría de Seguridad y Protección Ciudadana y la Guardia Nacional Con información del Centro Nacional de Inteligencia y en coordinación con autoridades estatales, ejecutaron 23 órdenes de cateo simultáneas en el municipio de Esperanza. Entre los detenidos se encuentran Isaac N., presidente municipal de Esperanza, Abigail N., exdirectora de Seguridad Pública Municipal, y Manuel N., hermano del alcalde. Durante las acciones fueron aseguradas 35 armas de fuego, entre ellas dos fusiles Barrett, además de 52 cargadores, 11 vehículos, 4 de ellos blindados y uno con blindaje artesanal y torreta, ropa táctica, un dron y un inhibidor de señal. García Harfuch agregó que estas acciones se suman a la detención de Said N., presidente municipal de Tepeyagualco, por su probable responsabilidad en los delitos de secuestro exprés y robo de vehículo con violencia.
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6: 4 de cada 10 estudiantes mexicanos de 15 años quedaron por debajo del nivel básico en ciencias, lectura y matemáticas en la prueba global PISA 2025, un rezago que deja entrever una crisis de aprendizaje en México, según el informe de la Organización para la Cooperación y el Desarrollo Económicos, OCDE. Según el más reciente reporte del organismo, el 41.8% de los alumnos se ubicó por debajo del nivel 2 en las tres materias, más del doble del 19.7% promedio de la OCDE. En entrevista, Andreas Schleicher, director de Educación y Competencias del organismo, admitió que el panorama es obviamente grave al abordar si podría considerarse como una crisis, aunque contrastó que el fenómeno rebasa al país.
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2: 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En La Guadalupana son las 3.
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0: Hola, ¿qué tal, amigos? Respetando la medicina, respetando la ciencia, respetando todo clero político y eclesiástico, respetando la forma de actuar y de pensar de usted como persona. Una vez más estamos compartiendo este espacio de orientación, de consejería, de reflexión y de motivación de este su internacional programa de fe y esperanza. No le cambie, escúchenos, participe, desengáñese, ponga un poco de atención, desengáñese de aquellos problemas. A lo mejor uno hay veces le toca comparar o escuchar lo que otros sufren, y hay veces uno se queja de la vida, pero hay gente que está peor que uno. Y la invitación también es para estas personas que se encuentran defraudadas, desahuciadas en el amor, que su pareja ya no las ama, su pareja ya no la respeta, ya no es el mismo de antes, ya no le da amor, ya no la consiente, ya no le da un detalle, ya no le da una invitación a comida. Es para usted, hermana, que se siente humillada, postrada, que se siente no amada. Es el momento que usted venga, hermana, venga y realice un amarre con nosotros. Nada mejor que un amarre de amor espiritual para que esa persona que tanto amamos vuelva a caminar por el sendero del amor, del triunfo, pero al lado suyo, hermano, porque así como está nunca lo va a recuperar, porque ya se han llenado de negatividad y ya tienen una cortina que no lo deja estar con ustedes. Venga, hermana, venga, realicemos este amarre de amor blanco, este amarre espiritual. La invito para que usted misma lo compruebe con sus propios ojos, y a la espera de unos días va a ver cómo esta persona regresa humillada, postrada, entregada ahí a sus pies. Por eso lo estoy invitando, mi querido hermano, mi querida hermana, para que usted sea una persona más de esos que se han curado, porque las personas que vienen con nosotros, repito, vienen, se consultan, recuperan su pareja, son felices, tienen hijos. Muchas personas se preguntan, ¿por qué no he podido quedar embarazada? ¿Por qué, si yo hago las cosas bien, mi Dios no me ha dado un hijo? ¿Por qué me pasa esto? ¿Por qué mi esposo me dejó? ¿Por qué ningún hombre se me acerca? ¿Por qué es que mi vida va tan mal en el amor? 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Y ahora los voy a invitar para que en este momento escuchen un testimonio más de una persona que vino y se consultó con nosotros. Adelante.
1: Hola, buenos días, soy de Tekash, Yucatán. 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Desde que tengo dinero todas las mujeres me persiguen. 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

0: Ya escucharon este testimonio, mis queridos hermanos, y usted, mi querido hermano, mi querida hermana, que ya ha perdido esa confianza en su pareja, usted que ya sospecha cosas feas, cosas negativas, porque ya no puede ni siquiera estar en su chamba tranquilo, porque tiene desconfianza de que esa persona a la cual usted le ha entregado tanto, tiene la desconfianza de que esta persona le está jugando sucio, que tiene la desconfianza que esta persona lo está traicionando. Este es el momento, mi querido hermano, para que se dé cuenta si realmente usted quiere cerrar ese capítulo en su vida y darse una nueva oportunidad, tener unas nuevas metas, cumplir unos nuevos sueños. Este es el momento, mi querido hermano, para que se dé cuenta que hay personas negativas que debemos sacar de nuestras vidas y hay cosas que debemos superar. Siempre y cuando, mis queridos hermanos, pongan la fe y se den cuenta si lo que usted está viviendo es una separación o una enfermedad postiza que alguien le hizo para separarlo, para divorciarlo o para que usted se enferme. Eso es lo primero que vamos a hacer. Vamos por medio de un análisis a darnos cuenta si realmente esa es una brujería lo que usted tiene, o si es una brujería por el cual lo están dejando, lo están apartando, lo están sacando de la vida de ese ser que usted ama. 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Si es positivo, mucho mejor para usted, que no tenga nada, que nunca le hayan hecho nada. Si es negativo, para eso estamos nosotros, que tenemos la capacidad, por medio de análisis y por medio del tarot, de decirle a usted qué es lo que usted está viviendo en su pasado, en su presente y en su futuro. Lo invito, venga, visíteme. Venga, visítenos, venga, consúltese con un verdadero vidente, con un verdadero parapsicólogo, con un verdadero mentalista. Recuerde que todo está en la mente y usted lo único que necesita es cambiar ese chip y salir de su zona de confort. Salga a buscar la ayuda. Si usted no sale, la ayuda no le va a llegar allá nunca. Salga, luche. Eso hace parte de las brujerías, de la maldad, que usted le dé desidia, que usted le dé pereza, que usted piense mal, que usted juzgue mal. Eso hace parte de esa brujería, de esa negatividad, y contra eso es que usted tiene que luchar. De ese primer paso, mi querido hermano, mi querida hermana, que Dios dice que ayúdate, que yo te ayudaré, y aquí voy a estar yo presto para escuchar su llamada. 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Usted que lleva tanto tiempo luchando por curar esa brujería, ese daño, esa porquería que le hicieron. Usted que va a todos lados, a todos los hospitales, a todas las farmacias en busca de medicina y nunca ha podido encontrar esa paz interior porque usted siente que lo aqueja, usted siente que no puede dormir, esa ansiedad, esa sudoración que lo hace muchas veces hasta amanecer, se le llegan las 3, las 4, las 5 de la mañana y no puede dormir. Esos son síntomas de brujería, porque la magia negra, los bebedizos, son los que producen ansiedad. Cuando usted siente que le sudan mucho sus manos, cuando siente su boca reseca, cuando siente su boca amarga, esos son síntomas de brujería. Y dése cuenta, hermana, que las cosas malas pasan, suceden. Una vez le pasa a todo mundo, dos veces puede ser una coincidencia, pero una, dos, tres, cuatro, eso ya no es normal. 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Entonces usted, mi querido hermano, que se levanta todos los días a labrar la tierra, a criar a sus animales, y usted lucha y sueña todos los años que este diciembre sí va a poder invitar a su familia a un restaurante porque sacó muchísimas, muchísimas arpías de Chile. Recuerde usted, mi querido hermano, que se levanta todos los días a labrar la tierra y siembra y siembra y siembra de una, de mil, de otras formas, y nunca se le da nada, y todos los demás compartiendo, disfrutando de lo que han sembrado, de lo que han cultivado, de lo que han cosechado. Y usted, mi querido hermano, le llegó la fecha, se acabó el año y salado. Recuerde, mi querido hermano, que usted tiene manos benditas y que usted sabe labrar la tierra, que usted sabe criar animales, pero usted puede estar siendo víctima de salamiento, de brujería por parte de su misma gente, por parte de sus vecinos, por parte de esas personas con las cuales usted ha tenido esos inconvenientes, con las cuales usted ha tenido esos corajes. 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Llámeme, por favor. Entonces recuerden, mis queridos hermanos, el lema de todos los días: nunca dejes para mañana lo que realmente puedas hacer hoy. Nunca lo dejes para mañana, hermano, dé ese primer paso, que nosotros aquí nos encargaremos de hacer de que su vida vuelva a tener la normalidad, que pueda volver a tener usted esa paz interior, esa felicidad, ese amor, al menos tener lo económico, lo normal, para poder tener a su familia bien. No estamos pidiendo ni edificios, ni carros, ni nada de eso, estamos pidiendo lo normal para tener una vida digna. Entonces, mis queridos hermanos, desafortunadamente el tiempo ha llegado a su fin. Me voy, pero me voy feliz porque yo sé que ustedes han captado mi mensaje y que ahora voy a recibir muchas llamadas. Dios me los bendiga.
1: Buenos días. Yo vengo a dar un testimonio. Me llamo Daniel Estrella. Soy de Chetumal. Vine aquí con el hermanos porque tenía un problema. Conocí a una mujer de cantina. Era mi amante. Y tuve unos problemas y luego me empecé a enfermar muy fuerte. De repente la dejé de ver, porque tuve problemas con mi esposa. Y de repente me empecé a sentir muy mal. No dormía, no comía. Se me iba el sueño. Solo pensaba en ella. Y pasó mucho tiempo que me sentía así. Fui a doctores y todo y no me diagnosticaba nada. Y se me hacía muy, muy raro. Pasé mucho tiempo así, no comía, no me daba hambre, me sentía, en pocas palabras, débil. Todo lo que yo comía lo vomitaba. En las noches, entre mis sueños, veía puros dragones, demonios que me perseguían. En las noches vivía asustado. Entonces se lo platiqué a un amigo y me comentó que podría ser que mi amante, la que fue mi amante, me estaba haciendo brujería. Entonces me dijo que visitara al hermano. Él era bueno en esos casos y efectivo. Y lo fui a visitar y él me hizo una limpia. Y después fuimos a un panteón donde desenterramos un muñequito con mi nombre y foto. Yo no lo podía creer. Desde ese momento yo me empecé a sentir mejor. Y mi vida con mi pareja, con mi esposa, ha empezado a ser otra. El hermano me mostró el rostro de la mujer que era mi amante, que me hizo mal, y me dio una protección para que nunca más me hagan daño. Invito a toda la gente que me está escuchando que confíen en él, que tengan fe, que él de verdad les va a poder ayudar.
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0: ¿Cuál es el regalo?
1: Mira, eso me dijeron que en Chihuahua están las muchachas chulas.
0: ¿La muchacha chula?
1: La muchacha chula de Chihuahua.
0: ¿Pero es la muchacha o la muchacha?
1: No sé si es la muchacha, la no sé quién. Pero no conozco ninguna chihuahueña.
0: La muchacha chula de Chihuahua.
1: Es
0: ok.
1: Espinosa Paz, ¿no?
0: Espinosa Paz, así es. ¿Le parece si la presenta? Saluda primero a toda la banda.
1: Por supuesto que sí, es lo que tiene que decir. Espérame, ¿qué onda? Estás entrando tarde y me estás correteando.
0: No.
1: Como que no. ¿Qué pasó?
0: A ver, ¿cómo que entrando tarde? No, yo entré mi hora como debe de
1: ser. Música. Muy buenas tardes, ya estamos aquí empezando la hora de la gozadera, saludando a todos los que nos escuchan, Radio Escucha.
0: Simplemente que lo cambiamos el orden, entramos con dos bloquecitos musicales.
1: Ya veo que
0: nada le parece.
1: Es que realmente cuando hagas cambios avisa a los radioescuchas. Vamos a tener cambios, vamos a estar en la noche, vamos a estar ahí al rato con Alejandro Vega y todo.
0: No, pero no fue cambio, fue cambio así de vamos a entrar con un bloque musical y entramos a cotorrear con la banda.
1: Okay. ¿Es la muchacha azul? ¿Cómo es?
0: La muchacha chula.
1: Okay.
0: No, a ver, preséntala.
1: Claro que sí, escuchas aquí, les dejamos con Espinosa Paz la melodía, la muchacha chula.
0: No, la mejor hora de la radio,
1: la gozadera con Marcos Aguilar.
0: No, en la
1: 101.7, la Guadalupana.
0: A ver, tranquilo.
1: Súbele.
0: Tranquilo, don Manuel, tranquilo. La muchacha.
1: Mi emoción que estoy del locutor.
0: A ver. Quité hasta el fondo para que me escuche. Es la muchacha chula.
1: La por muchacha
0: favor,
1: chula.
0: Claro. ¡Listo! En 3, 2.
1: Muchacha chula.
0: No. Chula.
1: Chula.
0: Muchacha.
1: Muchacha chula.
0: Ya, puede. Sí puede. Ahí va. En 3, 2. Ahí va. En 3, 2. Preséntela.
1: Claro que sí. Les dejamos con Espinosa Paz, la muchacha chula.
0: Ya vio que sí. Ya vio que sí se puede.
1: Sí, te he pasado un traguito de ya sabes.
0: Vamos a la pausa. Vamos a la rola.
1: Vamos. Ya, dale. Súbele.

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0: Buenas tardes, tu
1: buenas economista, tardes.
0: Vicente Fernández. La ley del monte.
1: La ley del monte. Ok, dice ahí me manda el saludo para el merengue. Dice el Chencho. Ya sabes, estamos escuchando. Sale pues, ya está. Terminación 99. Gracias por estar en sintonía. Saludos, Marcos. Ya en sintonía escuchándole. Súbele, súbele, súbele. Gracias, Marieli, por estar a través de la número uno. Voy a abrir la línea telefónica por si alguien nos quiere echar un grito, que lo haga de una vez. Recibo llamada. ¿Quién habla? Buena, buena, buena, buena, buena, buenísima tarde.
2: El animal guapo.
1: Señoras y señores, el zorro. ¿Qué onda, zorro? Zorro.
2: ¿Qué pasó?
1: ¿Qué onda?
2: Nada, estoy agarrando un pasaje aquí en América.
1: Ah, bueno, ¿estás chambeando?
2: Sí, estoy chambeando como negro para ti, como güero.
1: Hay jale, más o menos.
2: Hay más o menos, ahí está. Oye, tuvo chido el UCB, güey.
1: ¿Qué UCB?
2: ¿El que te agarraste?
1: No, sí, ya está casi listo.
2: Sí, ya lo puse y tienen buena rola, güey.
1: A ver, vuelve a decirlo.
2: Tiene buenas rolas.
1: El viernes que descanse te lo paso.
2: Dale.
1: Sale, porque mañana, hoy fíjate que anduvimos, nos fuimos hoy a un curso del sindicato de la radio y la televisión. Ya te comparto y le comparto todo al auditorio. Vino nuestro líder nacional, el licenciado Francisco Contreras
2: Castilla.
1: Y entonces estuvimos en las instalaciones de la CTM y casi saliendo vine corriendo para la radio. Entonces la neta, tengo varios pendientes que dejé ahí en la casa. Dentro de ellos está lo de tu USB.
2: Así le dijeron a mi carnal, güey.
1: ¿Qué le dijeron? ¿Le prometieron un USB también? ¿Ah?
2: No, le dije, espera, ahorita regreso. Y no regresó.
1: El desgraciado, hombre. Bueno, te voy a dar un adelanto. ¿Qué canción quieres que te regale?
2: La de siempre.
1: No.
2: Oye, pues ponme esa de... Ya tiene novio Miguel.
1: Ya tiene, ¿no? ¿A quién se la dedicas?
2: Pues a los camaradas que están ruleteando ahorita porque... Ya sabes, estoy girando como 96 ahorita.
1: Pero ¿a quién le dedicas esa canción de Ya tiene novio
2: Miguel? No, tú quieres destapar, ¿no? No,
1: pues es como que... Como la pides así muy, muy... Muy no. Concentrado. No,
2: nada, no, nada de eso, 30.
1: No tengas miedo.
2: Tirando para la chuleta.
1: No tengas miedo. ¿Para quién es? ¿A quién se la dedicas?
2: Bueno, para mi 31. Ya estoy contento, ¿no?
1: ¡No cierres! ¡Vamos con la rola! ¡Ya te la sabes! ¡Preséntala!
2: Oye, entonces escucha raro tu... Pero yo creo como que se intercorta la comunicación.
1: Es tu teléfono, cómprate otro.
2: No, gracias, yo en mi teléfono es como que le mordieron una, la mitad de la manzana.
1: ¡Ya está!
2: ¡Hombre, que me lo vendió tú!
1: ¡O sea, cómo te...
2: Bueno, me lo congeló, lo compré, tío, y pedazo de manzana.
1: Güey,
2: ¿quién me lo mordió? Porque no me di cuenta,
1: güey. Tengo mi iPhone 11, güey. Dilo. Ya está. Sale.
2: Sale, Marcelo, ¿sabes?

Cristian Jacobo ya tiene novio, mi ex. Fíjense que ahorita que estoy recordando a Cristian Jacobo, tuvimos la oportunidad de entrevistarlo en 2020, en la pandemia. Anduve haciendo algunas entrevistas y dentro de estas entrevistas estuvo Cristian Jacobo. En esa época entrevistamos a Germán Montero también. Tuvimos la oportunidad de entrevistar a La Sombra de los Caracoles. ¿A quién más entrevistamos? ¿A quién más? Ahí me voy a ir acordando, pero recuerdo que dentro de esas entrevistas vía Zoom y que se empezaron a dar, entrevistamos a Cristian Jacobo. E inclusive este tema lo estaba pegando bastante, bastante en las estaciones de radio. Rolota, que quién sabe qué le recuerda al zorro, aunque después diga, ¡ay, me quiero dejar mal! ¡Más música! La arrolladora Banda Limón.

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0: 983-83-20096 es el número al cual puedes marcar. Por aquí, ok, ahorita sí, con todo gusto, espero la llamada, si así lo quieren, así lo pueden realizar.
1: Vicente Fernández, la ley del monte.
0: La ley del monte nos pidió Miguel Ángel, ahorita la buscamos y se la programamos. Ahorita pusimos la de modelo de televisión. Vámonos con una cumbia más.
2: Qué peliculón tan bueno, qué peliculón.
0: Y después regalamos más rolitas. Te recuerdo.
3: Oye, llegaron los meros meros.
0: La Guadalupana 101.7 FM, así nos encuentras en Facebook. A mí me encuentras como Marcos Aguilar en mi página. ¡Súbele!

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1: Ahí está la canción que pidió Miguel Ángel. Ya pusimos la otra que nos pidieron. Por acá dice: buenas, joven. Oye, puedes poner porfa la de Lobo, Hombre Lobo con Tropicalísimo. Lobo, ok, ahorita la buscamos, mi estimado Pelavaca. Vámonos con más música a través de la número uno. A las 5:30, los 30. A las 6, Diego Medina Cetina y Miriam Chan. En la segunda emisión de Cipse Noticias Radio. A las 8 de la noche, Amándonos con Carla Mizuki Figueroa.

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8: 5 de la tarde ya con 18 minutos. Gracias a todos los que se han comunicado y a quienes están escuchándonos desde algún punto, desde alguna colonia de esta capital llamada Chetumal. Desde algún punto de Otompe Blanco, de Bacalar, Felipe Carrillo Puerto, José María Morelos, Tulum. En las comunidades llegamos, en algunas de Campeche también, en la señal de la 101.7 FM. Ahí por Belice también llegamos en la señal abierta. Y si no, también a través de www.cipseplay.com.

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1: 5 de la tarde, 21 minutos. Espinoza Paz y Pedro Fernández. Lo más nuevo que promocionan se llama Soñé que volvías.

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1: Oiga, ya me voy. Gracias por haber estado en esta tarde. A las 6 de la tarde, la segunda emisión de Cipse Noticias Radio.

0: ¿Gusta?
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8: Son las 6 de la tarde. Hagamos un recuento de todo lo bueno que hemos recibido. Gracias, Señor, por la vida, por el trabajo, por los amigos. Ayúdanos a seguir sirviendo a los demás con humildad sin esperar nada.

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0: Micro descarta rumores sobre efímera estancia del sistema MOVI.
1: La entrada del sistema MOVI en Cancún no afectará las rutas que hoy existen de las combis y del transporte terrestre estatal.
0: Aprueban en pleno modernización digital del registro público.
1: Sigue Quintana Roo avanzando en resultados de seguridad.
0: Descartan Joaquinazo desde el Partido del Trabajo.
1: Integrantes de la CEMIC en Quintana Roo se encuentran a la espera de las licitaciones y los resultados de las obras proyectadas.
0: Ajustan ordenamiento ecológico en Costa Maya.
1: Sigue siendo un tema de riesgo para tarjetavientes, cargos no reconocidos.
0: El informe de gobierno dio un importante respiro a los hoteleros del sur.
1: Empresarios de Quintana Roo realizan una misión comercial en Belice, esto con el objetivo de identificar las necesidades del país vecino.
0: Confía la CROC en la próxima temporada vacacional de fin de año para recuperar la economía.
1: Y en la información nacional, Morena notifica salida de Enrique Insunza de su bancada en el Senado.
0: Morena no tomará en cuenta señalamientos criminales desde Estados Unidos contra sus militantes.
1: La UIF congela cuentas del Piti Velarde, exfuncionario de Rocha, señalado por Estados Unidos por nexos con el narco.
0: Televisa pierde casi 90% de su valor en la bolsa desde que estalló el FIFA Gate.
1: Recibirán diputados federales presupuesto y ley de ingresos 2022.
0: Toda esta información y más para usted en detalle a continuación.
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0: Hola, ¿qué tal? Buenas tardes, muy buenas tardes tengan todos ustedes. Bienvenidos a la información, bienvenidos a CIPSE Noticias en su segunda emisión correspondiente esta tarde del martes, ya martes 8 de septiembre de este año 2026. Como todas las tardes de lunes a viernes a esta hora, les saludamos desde la cabina de la Guadalupana en la segunda emisión de CIPSE Noticias. Por este lado, su servidor Diego Medina Cetina.
1: Y por este lado le saluda Miriam Chan. Muchísimas gracias por hacer de su preferencia este espacio CIPSE Noticias segunda emisión. Pues hoy es 8 de septiembre y ya, Diego, es martes ya. Cada vez nos vamos acercando más al pozole y al tequila, ¿no?
0: Así es, y bueno, estamos en el mes patrio. El mes de la patria, y por cierto, se ha visto un poco desangelado, ¿verdad? Como que hacen falta más motivos de las fiestas patrias en las calles, en los edificios y demás, y en general todos, ¿no? Se acostumbra a andar con las banderitas en los vehículos y poner las banderas en las casas también, y bueno, pues hay que adoptar o contagiarnos del fervor patrio. Oiga, pues a todo el auditorio de La Guadalupana, ya sabe que el WhatsApp de cabina está a su disposición para que nos haga llegar sus mensajes, 983-102-1748, y a todos aquellos que nos ven en el Facebook Live, en nuestra transmisión en vivo, la súplica de que nos distingan con sus importantísimos y, bueno, con sus comentarios también, sus importantísimos likes, así que le invitamos a que interactúe con nosotros. Estamos listos, sean todos bienvenidos. Comenzamos. Bueno, como primera nota informativa, déjeme decirle que con la finalidad de despejar dudas entre los usuarios y aclarar rumores malintencionados, el director del Imovecro, Rafael Hernández Cotasec, rechazó que Movi sea un proyecto de estancia efímera y que vaya a desaparecer al término de la administración de la gobernadora Mara Lezama. Mario Castillo tiene la nota, escuche usted.
3: Voces malintencionadas han creado rumores y sembrado dudas entre usuarios del transporte público urbano de la capital del estado respecto a una efímera estancia del sistema Movi, es decir, que vaya a desaparecer al término de la administración de la gobernadora Mara Lezama. Rafael Hernández Cotasec, director del Instituto de Movilidad de Quintana Roo, rechazó tales versiones y sostuvo que existe garantía de permanencia en el servicio, cuando menos por el plazo de 15 años. Fundó que para evitar lo que sucedía en épocas atrás con cada cambio de administración municipal, el servicio de transporte urbano pasó a estar bajo tutela del gobierno del estado. Se construyó todo un andamiaje legal con el Congreso del Estado, involucra a los concesionarios y empresas proveedoras de las nuevas unidades eléctricas. En conclusión, se trata de un servicio fijo que goza de un subsidio del estado para garantizar su operatividad, impulsado dentro de los esfuerzos de la jefa del Ejecutivo quintanarruense para rescatar el transporte masivo de Chetumal, tras más de una década de abandono en la materia, enfatizó el director del Imovecro.
4: Algo bien importante es que mucho de lo que se trabajó es en lo que hay atrás de este sistema para que opere de manera sólida. ¿Qué quiere decir? Antes tenía una de las debilidades del sistema era que podía cambiar con cada administración municipal, pues prácticamente cada 2 o 3 años podía cambiar. Ahorita este proyecto queda fijo al menos a 15 años por ser eléctrico, en donde se va a mantener. Es un esfuerzo que nace por parte de la gobernadora, donde mete capital, pero ese capital y ese subsidio, como bien lo comentó ahorita, pues está garantizado por los próximos años, incluso con el cambio de administración.
3: El sistema Movi contempla la introducción de 66 autobuses eléctricos a la movilidad de la capital de Quintana Roo, distribuidos en 10 rutas fijas, asegurando una cobertura del 97% de la ciudad, recordó Hernández Cotacé. Para CIPSE Noticias, Mario Castillo.
1: Y bueno, siguiendo con este tema de la movilidad, pues de la entrada del sistema en Cancún no afectará las rutas que hoy existen de las combis y del denominado transporte terrestre estatal, pues ambos serán complemento de las nuevas unidades eléctricas que están ingresando a la ciudad. Esto lo reconoció Rubén Carrillo Buenfil, quien es el secretario general del Sindicato de Taxistas Andrés Quintana Roo de Cancún. Paloma Wong nos detalla.
5: La entrada del sistema de movilidad del bienestar en Cancún no afectará las rutas que hoy existen de las combis y del denominado transporte terrestre estatal, mejor conocido como TTE, reconoció Rubén Carrillo Buenfil, secretario general del Sindicato de Taxistas Andrés Quintana Roo de Cancún. El entrevistado declaró que han sostenido reuniones con autoridades del Instituto de Movilidad de Quintana Roo a fin de conocer las rutas y las características que trae el nuevo sistema de movilidad y transporte, ya que por naturaleza la ciudad de Cancún ha crecido y ha demandado servicios, entre ellos el transporte público. Tras las reuniones, indicó que el servicio que brinda el sindicato no será limitado, ya que tanto las combis como los taxis y las TTE vendrán a complementar las rutas donde pasarán las unidades eléctricas Movi.
6: Bueno, específicamente en Cancún lo que se nos ha planteado es que es un programa integral de transporte en donde todos tenemos cabida. que va a haber rutas troncales, rutas en donde nosotros vamos a seguir trabajando tal como estamos, pero también va a haber en un momento del planteamiento de Mobi en el progreso, la parte alimentadora, que es la que nosotros tenemos contemplado para que estemos dentro de ese programa, pero también al mismo tiempo seguir trabajando como hasta hoy lo estamos haciendo.
5: Carrillo Buenfil dijo que hoy en día son 900 combis que cubren 35 rutas en Cancún, las cuales tienen una gran demanda. Para CIPSE Noticias Radio, Paloma Wong.
0: En más información, oiga, fíjese que en la mañanera del pueblo, Marcela Figueroa Franco, quien es titular del Secretariado Ejecutivo del Sistema Nacional de Seguridad Pública, informó que Quintana Roo registra una reducción de casi 60% en el promedio diario de homicidios dolosos, siendo el tercer estado con mayor disminución al comparar los primeros 8 meses de 2025 con el mismo periodo de 2026.
7: Marcela Figueroa Franco, titular del Secretariado Ejecutivo del Sistema Nacional de Seguridad Pública, confirmó durante la mañanera del pueblo que Quintana Roo registra una reducción de casi 60% en el promedio diario de homicidios dolosos, siendo el tercer estado con mayor disminución al comparar los primeros 8 meses del 2025 con este 2026.
8: El 2025 contra el mismo periodo de 2026, 30 entidades presentan una disminución en su promedio diario de homicidios dolosos. Destacan 6 entidades, San Luis Potosí, con una reducción del casi 80%, Nayarit con una reducción del 65.3%, Quintana Roo con casi el 60%, Baja California Sur con el menos 53.8%, Zacatecas con menos 51.3%, y Nuevo León con menos 51.1%.
7: Lo anterior fue reconocido por la gobernadora del estado, Mara Lezama, en relación a la coordinación que se ha tenido entre los 3 órdenes de gobierno para alcanzar estos resultados positivos. Desde Chetumal, Samuel Camal, CIPSE Noticias.
0: Momento de hacer nuestra primera pausa comercial. Es breve. Y de regreso tenemos mucha más información que compartir con todos ustedes. Desde luego también estaremos saludando, agradeciendo a todos aquellos que ya nos están distinguiendo con sus likes. Y estaremos muy pendientes también de sus mensajes a través del WhatsApp de cabina. Quédense con nosotros.
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11: En La Guadalupana, son las 6:16.
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0: Estamos de regreso, muchas gracias por continuar con nosotros informándose en la segunda emisión de CIPSE Noticias Radio. Oiga, déjeme agradecer en todo lo que vale a todos aquellos que ya han tenido la gentileza de distinguirnos con sus likes esta tarde. Gracias a Gina Villanueva, que es la primera que levanta la mano. Gracias, amiga Gina. A Juan José también, muchas gracias. Ildefonso May, gracias. Y Betty Romero, gracias, Betty, un abrazo. Víctor Manuel Angulo Canto también está con nosotros. Gracias, Víctor, muy amable. Hugo Alday también, gracias, Hugo. Se agradece. Fausto Huerta también, gracias, Fausto. Felicitas Reyes, qué amable. Comunicación e Imagen también, gracias. Margarita Córdoba también, investigador privado también con nosotros. Tony Briseño Carrillo, el bueno Quichovi, gracias, Tony, muy amable. Y tenemos mensajes también.
1: Así es, Efraín, don Efraín Almagrande. Buenas tardes, Miriam, Diego, estoy escuchando las noticias y mirándolos. Un abrazo, saludos, igualmente es correspondido ese abrazo. Don Efraín, mejor conocido como Almagrande, quien es padre de nuestro queridísimo amigo Mario Millán. Juan José nos manda su manita y, por cierto, también un saludo a Víctor Manuel Angulo Canto, quien es el gerente del organismo operador de la Comisión de Agua Potable en Otompe Blanco. También quiero aprovechar y saludar al diputado Hugo Alday Nieto, que hoy se conectó y se está informando con nosotros. También a Andrew Vargas, Victoria Fernanda. Buenas tardes, señor Diego Medina, Miriam Chan. Saludos para todos ustedes. Investigador privado, excelente programa como siempre. Estamos a la orden. Saludos.
0: Por aquí nos manda Hugo su mensaje. Dice, maestro, el periódico Reforma lo dejó claro ayer en las encuestas. Si hoy fueran las votaciones, Morena tendría el 38% en diputaciones, el PAN 11, PRI 9, MC 9, y arrasaría. No hay quien los pare, porque él solo sabe, bueno, el, o sea que la oposición solo sabe decir narcopartido, no tiene ninguna propuesta, dice. Ok, bueno, pues gracias a todos por estar comunicándose con nosotros, haciéndonos llegar sus mensajes. Aquí nos dan las buenas tardes, no sé quién sea, no veo el nombre, gracias de todos modos, no sé quién sea. Ok, bueno, pues gracias, vamos con más información de interés para ustedes esta tarde. Adelante, Miriam.
1: Así es, el Pleno de la 18ª Legislatura aprobó la reforma al Código Civil de Quintana Roo, esto para formalizar la creación del sistema inmobiliario de Quintana Roo, digitalizando y centralizando los trámites del registro público de la propiedad y del comercio. Ángel Castilla nos tiene el detalle de esta información.
17: El Pleno de la 18ª Legislatura aprobó la reforma al Código Civil de Quintana Roo para formalizar la creación del sistema inmobiliario de Quintana Roo, digitalizando y centralizando los trámites del registro público de la propiedad y del comercio. Promovida por el Poder Ejecutivo, esta transformación operará mediante una base de datos estatal y el folio registral electrónico para la recepción, consulta e inscripción digital de actos jurídicos. El esquema contempla tres accesos diferenciados: portal ciudadano, portal de notarios y portal de autoridades, siendo la plataforma la única vía legal de ingreso para las notarías. Los documentos generados incorporarán firma electrónica avanzada, sello digital de tiempo y códigos QR, otorgando la misma validez jurídica que la firma autógrafa y garantizando la autenticidad e integridad de la información. El uso de documentos físicos en delegaciones quedará limitado a casos fortuitos o de fuerza mayor. El decreto establece 90 días hábiles para la emisión de los reglamentos correspondientes y un plazo de 180 días naturales para que los fedatarios públicos migren la totalidad de sus gestiones al entorno digital, posicionando a la entidad a la vanguardia en certeza inmobiliaria. Para CIPSE Radio, Ángel Castilla.
0: Más información, déjeme decirle, y bueno, esta información seguramente es de interés del diputado Hugo Alday, que nos está escuchando, ya que hablamos de su partido. La eventual derrota del tabasqueño Rafael Marín Mollinedo no será motivo para romper la alianza y caminar en paralelo, ya que la instrucción de la dirigencia nacional del Partido del Trabajo es sumar con el proyecto ganador. Así lo aseguró el diputado local por esta fuerza política, Hugo Alday Nieto. Mario Castillo tiene la nota.
3: El paralelismo histórico entre el fenómeno de Carlos Joaquín González en 2026 y la situación actual del tabasqueño Rafael Marín Mollinedo con el Partido del Trabajo en Quintana Roo es totalmente inviable. Lo anterior porque la dinámica de bloques de la llamada Cuarta Transformación opera bajo una lógica de cohesión total y no de ruptura, aseguró el diputado local del Partido del Trabajo, Hugo Alday Nieto. Enfatizó que la línea dictada desde la dirigencia nacional de esta fuerza política es mantener la alianza con Morena y el Verde Ecologista, lo que queda descartado un plan B para jugar en solitario en Quintana Roo. Instrucción de Alberto Anaya Gutiérrez, líder nacional del PT, es fortalecer la coalición de cara al 2027 y en caso de no quedar seleccionado su abanderado dentro del proceso interno, hay que sumarse al proyecto ganador, resaltó Hugo Alday.
18: Nosotros hemos escuchado obviamente la línea de trabajo del profesor Anaya, del partido a nivel nacional, que es obviamente en este proceso el apoyo a uno de las corcholatas, por llamarlas de alguna manera, pero plan B yo sí no he escuchado absolutamente nada. Pues nosotros somos un partido que se rige con base en decisiones en la mesa nacional y hasta hoy, que yo sepa, no existe ninguna directriz así de sentido, ¿no? Es mantener la coalición, seguir en la coalición, apoyar en este momento a uno de ellos y en caso de que no, sumarse el que gane.
3: Cabe resaltar que, para los petistas, competir en solitario en una plaza controlada de forma tan contundente por la alianza gobernante de Morena y el Verde Ecologista significaría arriesgar su capital político y echar debajo acuerdos que le han dejado significativos dividendos en el reparto de posiciones políticas. Para CIPSE Noticias, Mario Castillo.
0: Bueno, pues está firme la alianza.
1: Así es, y cambiando de tema, los integrantes de la Cámara Mexicana de la Industria de la Construcción, la CEMIC, en Quintana Roo se encuentran en espera de las licitaciones y los resultados de las obras proyectadas para este último cuatrimestre de 2026, esto con el objetivo de que los constructores locales participen. Esto aseveró Manuel Jesús Moguel Mansur, quien es el presidente de la Cámara. Vamos a escuchar lo que nos detalla nuestra compañera Paloma Wong.
5: Integrantes de la Cámara Mexicana de la Industria de la Construcción en Quintana Roo se encuentran a la espera de las licitaciones de los resultados de las obras proyectadas para este último cuatrimestre del 2026, pues existen varias obras públicas que están en proceso de licitación y otras en las cuales solo espera que la autoridad dé el fallo correspondiente, a fin de conocer si lograron ingresar a estas. Una de ellas es el denominado Barrio Mágico, aseveró Manuel Jesús Moguel Mansur, presidente de la Cámara. Recalcó que es importante que los constructores locales sean quienes obtengan las licitaciones, en razón a que la derrama económica se queda en el Estado con el pago de impuestos y la compra de insumos. Además, no solo genera empleos directos, sino que de igual manera indirectos al consumir alimentos para los trabajadores, entre otros servicios.
19: Hoy vemos con buen augurio el cierre del año, primero, obviamente, Se han anunciado unas licitaciones que van a salir próximamente o ya están a punto de salir, pues toda la parte de aquí de Chetumal, como es el Barrio Mágico, toda la parte de la activación económica aquí en el sur del estado, y obviamente vemos como un muy buen augurio que pudiéramos participar los constructores locales y sobre todo los constructores afiliados a CEMIC.
5: Moguel Mansur dijo que como empresario de la construcción se mantiene buscando una alternativa para poder diversificar y tener un ingreso extra para los constructores y así poder sortear la recesión económica que se registra a nivel nacional, no solo por el tema de los precios en el acero y el aluminio, sino que también por el tema de obras que se tienen. Para CIPSE Noticias Radio, Paloma Wong.
0: Nos manda mensaje Miriam, Mario U. Gracias, Mario.
1: Y también Rubén Vargas. Buenas tardes, Diego, Miriam. Que sea chévere, aunque muy calurosa. Gracias por informarnos. Atentamente, Maneco. Don Freddy Gamboa, qué alegría verlo conectado. Nos dice, excelente noticiero. Saludos, Miriam y Diego. Muchísimas gracias.
0: Gracias. Martina Pérez Antonio nos manda su like. Gracias, Martina, muy amable. Cuauhtémoc Montejo, de igual forma, gracias. Edgar Alamilla, muchas gracias. Victoria Fernández también, muchas gracias. Mi buena amiga Esther Villaseñor, un abrazo a Esther, muchas gracias. Y bueno, pues vamos con más información. Déjeme también pasarle al costo que el Ayuntamiento de Otompe Blanco propuso la modificación parcial del Plan de Ordenamiento Ecológico Local para actualizar las unidades de gestión ambiental 40, 43 y 49 en la Costa Maya, buscando armonizar el desarrollo socioeconómico con la preservación ecológica. Ángel Castilla tiene la nota.
17: El Ayuntamiento de Tompe Blanco propuso la modificación parcial del Plan de Ordenamiento Ecológico Local para actualizar las unidades de gestión ambiental 40, 43 y 49 en la Costa Maya, buscando armonizar el desarrollo socioeconómico con la preservación ecológica. La UGA 40, Corredor Biológico, mantendrá una política de protección para garantizar la continuidad ecosistémica mediante servicios ambientales, aprovechamiento forestal sustentable, acuacultura controlada y turismo de bajo impacto, prohibiendo la expansión urbana masiva y el turismo convencional. La UGA 43, zona costera Costa Maya, abarca 367.38 hectáreas de matorral costero bajo una política de aprovechamiento sustentable, regulando intervenciones entre el manglar y la zona federal marítimo terrestre. Finalmente, la UGA 49, manglares de Costa Maya, se rige bajo una política de restauración para recuperar humedales críticos. Esta norma restringe casi en su totalidad el desmonte de vegetación, permitiendo únicamente de forma excepcional la remoción de hasta el 1% de la superficie previa.

0: Información de interés, así que le invito para que continúe con nosotros.
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2: 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En la Guadalupana son las 6:30.
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0: Estamos de regreso, disculpe si estamos un poco distraídos, es que vimos una declaración de la presidenta, está medio raro.
1: Es que hay un audio donde la presidenta habla de que las personas, yo creo que se le chispoteó, sí, se refería a adultos mayores, a las personas adultas mayores de... bueno, no especifica, pero el audio dice de 40 años, se les prohíba usar el celular y ir manejando. Y bueno, pues ante ello, por supuesto que la cantidad de memes y demás han estado, pero al todo lo que da. Por ejemplo, por aquí una amiga me mandaba un video de TikTok donde hay una reunión de mujeres y al escuchar este audio quedan sorprendidas y dices, bueno, a los 40 años apenas están empezando a vivir, por favor.
0: Dijo los viejitos de 40 años, ¿no? No, sí, el chispoteo se le fue... Porque no, pues imagínate, 40 años está todavía.
1: Y entonces ella qué es, por ejemplo.
0: No, pues sería una senil.
1: Pues sí, exactamente.
0: Pues bueno, sí, seguramente se equivocó. Me imagino que habrá querido decir 80 años, ¿no? Supongo yo que es una edad que ya considero que es peligrosa para que manejen y sobre todo con su celular, ¿no?
1: Sí, y entre los memes y los comentarios, por supuesto, está de que también a las viejitas, que las viejitas no sean presidentas, por ejemplo, algunos de los comentarios. La verdad es que, digo, no, pues sí, apenas a los 40 años, pues es el inicio, todavía están jóvenes, digo, de ¿qué pensarán de nosotros de 50 y 60, Diego?
0: No, pero espérate.
1: Cincuenta y tantos. También se nos chispotea, ¿no? ¿No?
0: Sí, sí. Oiga, pues sí, bueno, pues así las cosas y bueno, vamos con más información.
1: No, pero antes déjeme decirle que María de Los Ángeles Castillo nos dice, buenas tardes, amiguito, como siempre estoy tomando un cafecito, un capuchino con una concha y un cuernito. Excelente noticia. Siempre nos
0: Es Luisito, ¿verdad, Luisito?
1: Es Luisito que siempre nos anda presumiendo lo que anda comiendo a esta hora. Okay. Pero bueno.
0: Ya quedó que va a invitar, ¿eh?
1: Sí, un día de estos nos vamos a ir, vamos a contactarlo.
0: Allá en Ucum.
1: Así es, vamos. Total que está cerquita.
0: Está cerquita.
1: Oiga, siguiendo con la información, la titular de la Comisión Nacional para la Protección y Defensa de los Usuarios,

0: varios. De servicios financieros, la Condusef, Karina Sandoval alertó a la población sobre el riesgo de descargar aplicaciones a través de enlaces recibidos por SMS, correo electrónico, WhatsApp, redes sociales u otros servicios de mensajería. Estos enlaces, dijo, pueden dirigir a sitios no seguros y ofrecer aplicaciones que una vez instaladas en el dispositivo podrían ser utilizadas para obtener información personal y financiera y cometer operaciones fraudulentas. Tenga mucho cuidado y vamos a escuchar lo que nos detalla nuestro compañero Samuel Camal.
1: La titular de la Comisión Nacional para la Protección y Defensa de los Usuarios de Servicios Financieros en Quintana Roo, Karina Sandoval, señaló que hay una nueva alerta. Esto para que la población no descargue aplicaciones a través de enlaces recibidos por mensajes SMS, correos electrónicos, WhatsApp, redes sociales u otros servicios de mensajería. Estos enlaces pueden dirigir a sitios no seguros y ofrecer aplicaciones que, una vez instaladas en el teléfono, podrían ser utilizadas para obtener información personal y hacer cargos no reconocidos.
2: Realmente la cuestión de los cargos no reconocidos sigue pegando mucho, pero lo que ha estado variando pues es cómo se realizan estas situaciones. La cuestión de llamadas telefónicas haciéndose pasar por operadores de los bancos sigue afectando. La cuestión de la usurpación de identidad de instituciones que son financieras.
1: A nivel nacional, la Condusef ha señalado que se evite descargar aplicaciones desde cualquier enlace, solamente mediante tiendas oficiales. Antes de instalar una aplicación, verificar que sea la oficial de la institución financiera, no descargar aplicaciones desde enlaces enviados por mensajería, y si se recibe un mensaje que te invita a descargar una aplicación, no se abra el enlace y verificar directamente con la institución financiera. Desde Chetumal, Samuel Camal, CIPSED Noticias.
0: Y es que digo, verdaderamente cada día estas personas se las ingenian como no tienes idea, con el objetivo de contactar a las personas, ya sea vía SMS o vía WhatsApp, donde pues con un gancho les mandan el link y hay personas que sí caen, ¿eh? Porque, por ejemplo, si usted hizo un pedido en estas plataformas como Temu, Shein, a veces ocurre que les mandan un link y usted está esperando un pedido, a veces lo abren y resulta que sí le roban sus datos.
3: Definitivamente.
0: Hay que tener muchísimo cuidado.
3: Pasando a otro tema, déjeme decirle, fíjese qué conveniente, el cuarto informe de Mara Lezama dejó una importante derrama económica para los centros de hospedaje de la capital del estado y de Bacalar también, donde se alcanzaron niveles de ocupación incluso por encima del 80%. Así lo informó Rafael Andrade Angulo, quien es líder del sector en esta parte de la entidad. Mario Castillo nos detalla la información.
4: En el balance preliminar, los centros de hospedaje de la capital del estado y Bacalar alcanzaron una ocupación por encima del 80% con motivo del cuarto informe de actividades de la gobernadora Mara Lezama Espinosa. Así dio a conocer Raúl Andrade Angulo, presidente de la Asociación de Hoteles y Servicios Turísticos de la zona centro y sur de Quintana Roo, quien dijo esto representa un importante respiro económico para el sector a una semana de concluir las vacaciones de verano. Externó que la actividad se mantuvo por al menos 3 días, dado que algunas autoridades que acompañaron a la jefa del Ejecutivo quintanarruense aprovecharon llegar desde el viernes y pasar todo el fin de semana disfrutando los atractivos de Chetumal y Bacalar, como el caso de la Bahía y la Laguna de los Siete Colores. El líder hotelero ponderó la relación que existe entre empresarios del ramo y el gobierno del estado a fin de tomar acuerdos e impulsar estrategias para captar más turismo de eventos y convenciones a la región sur de Quintana Roo.
5: Todo este tipo de eventos siempre nos ayuda, ¿no? Hoy te puedo decir que varios hoteles se encuentran llenos, incluso hay gente hospedada de Bacalar, y pues esto es bueno, ¿no? Por supuesto que seguiremos trabajando en la mano, como siempre, con las autoridades, con ese diálogo abierto que se ha caracterizado, y pues para tener, pues no solo ahora sí que los informes, sino cada vez más el segmento también de convenciones, y pues buscando alternativas para tener mayor derrama económica en la región sur. Pero esperamos que estemos arriba del 80%, pero sí hay una buena influencia.
4: Andrade Angulo subrayó que este porcentaje de ocupación alcanzado con el informe de gobierno benefició también a demás prestadores de servicios, tales como restaurantes, antros, transporte, comercios locales, entre otros, de Chetumal y Bacalar. Para CIPSED Noticias, Mario Castillo.
0: Oiga, y cambiando de tema, empresarios de Quintana Roo realizan una misión comercial en Belice, esto con el objetivo de identificar las necesidades del país vecino y promover productos y servicios que puedan ser exportados desde Quintana Roo. Esto lo adelantó Sergio León Cervantes, presidente de American Airlines. Nos vamos a escuchar lo que nos detalle nuestra compañera Paloma Wong.
6: Del 12 al 16 de septiembre, empresarios de Quintana Roo realizarán una misión comercial en Belice con el objetivo de identificar las necesidades del país vecino y promover productos y servicios que puedan ser exportados desde Quintana Roo, adelantó Sergio León Cervantes, presidente de American Airlines. Durante estos días, los empresarios conocerán el crecimiento que ha tenido Belice en materia turística, de consumo, de desarrollo inmobiliario, de construcción, así como la necesidad que tienen de servicios y capacitación, lo cual se puede exportar desde Quintana Roo. Si bien la misión comercial se organiza desde la zona norte del estado, reconoció que la participación de empresarios mexicanos y particularmente quintanarroenses es importante. Por lo tanto, dijo que esta actividad estará abierta a empresarios de toda la entidad con la intención de recuperar mercado y aprovechar la cercanía con Belice y Centroamérica.
7: Esto con la finalidad, una, de conocer el crecimiento, llevar un grupo empresarial para que conozcan el crecimiento que ha tenido Belice en materia turística, en materia de consumo, en materia de desarrollo inmobiliario, de construcción y también de la necesidad que tienen de servicios de capacitación, algo que nosotros podemos exportar desde Quintana Roo hacia los diferentes países del Caribe.
6: León Cervantes recalcó que Belice y Centroamérica son un buen mercado para Quintana Roo, pero se requiere explotar y qué mejor empezar con esta apertura de camino, ya que algunas de las acciones han sido llevadas a la atención del mercado estadounidense y Canadá. Para CIPSE Noticias Radio, Paloma Wong.
3: Bien, pues vamos con más información. Déjeme decirle por otro lado que Martín de la Cruz, quien es dirigente de la CROC en Quintana Roo, comentó que aún no se siente el efecto negativo ante la baja de turismo en las plantillas laborales. En los centros de la prestación de servicios están evitando a toda costa los despidos ante la esperanza de la temporada de fin de año para alcanzar cifras de recuperación económica. Samuel Camal nos platique sobre el tema.
1: El dirigente de la CROC en Quintana Roo, Martín de la Cruz, señaló que se tiene esperanza de que no se generen despidos obligados por parte de los sectores de la prestación de servicios ante la baja que se ha presentado durante esta época de las más difíciles para el turismo en la entidad. En ese sentido, comentó que actualmente se considera que se tienen 60 puntos en muchos de los destinos de Quintana Roo de ocupación, lo cual da un respiro para que se mantengan los empleos.
8: No están a punto de lo que irá. Río está remodelando, ya lleva uno y va a iniciar con el otro. ¿Qué tienen que hacer sus trabajadores? Si irse a otro hotel. ¿De cuál es? De la misma. Iberostar, lo mismo. Quien no quiere irse al otro, pues se debe en la ocasión, se debe en un permiso. Ah, pues órale. Y algunos hoteles, algunos muy pocos, se les ha caído la ocupación porque tienen sistemas de promoción diferentes. Cada uno, pues cuida, como tú cuidarías tu negocio, ¿verdad? De una manera, el otro lo cuida de otra manera. Pero las ocupaciones no están en la crisis que se dice.
1: Comentó que muchos sectores hoteleros han estado trabajando para la capacitación de su personal, hacer los descansos obligatorios en materia de las vacaciones como parte de las prestaciones de los trabajadores y que todo esté listo para la próxima temporada de fin de año. Desde Chetumal, Samuel Camal, CIPSE Noticias.
0: Oiga, y cambiando de tema, resulta que en Quintana Roo se registran menos accidentes, pero ¿qué cree? Desgraciadamente, los pocos son más violentos. Eduardo García, encargado del Departamento de Servicios de Ángeles Verdes en Quintana Roo, señala que antes eran accidentes lamineros con daños materiales menores, pero esta tendencia ha cambiado porque algunos conductores circulan a velocidades elevadas, lo que provoca impactos más fuertes y de consecuencias graves. La reducción en el número de accidentes carreteros durante este año no se ha traducido en menores riesgos para los automovilistas. Los percances que aún se registran son de mayor intensidad, principalmente por el exceso de velocidad y la falta de pericia al volante. Esto lo advirtió el encargado del Departamento de Servicios de Los Ángeles Verdes de Quintana Roo. Explicó que anteriormente eran más comunes los llamados accidentes lamineros que dejaban únicamente daños materiales menores. Sin embargo, esta tendencia, como le comento, ha cambiado debido a que algunos conductores pues siguen circulando a velocidades elevadas. García señaló que el incumplimiento de los límites de velocidad y de las normas de tránsito, aunado a la falta de experiencia para reaccionar ante una emergencia, pues son los principales factores que elevan el riesgo en las carreteras estatales. Añadió que los vehículos actuales tienen mayor capacidad de aceleración y respuesta, por lo que pueden alcanzar altas velocidades en pocos segundos. Esto, dijo, reduce considerablemente pues el tiempo disponible para reaccionar ante una maniobra inesperada.
3: Oiga, antes de irnos a la pausa, y agradezco el saludo de Majo, María José. Mira que me dice, dice mi guapo amigo Diego.
0: Presumido.
3: Eso me decía mi mamá, yo le creía. Vamos a hacer una pausa. Al regresar, estaremos ya en la recta final donde le tenemos más información de interés. Tenemos información nacional, policíaca también. Así que nos vamos a brevísimo corte. Acompáñenos a cerrar esta emisión. Gracias.
9: 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En La Guadalupana, son las 6:47.
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3: Estamos de regreso. Muchas gracias, mil gracias por continuar con nosotros ya en la recta final de esta emisión. Oiga, fíjese que hay ficha de desaparecidos. Buscan dos hermanos desaparecidos en Bacalar. La Fiscalía General del Estado de Quintana Roo activó dos fichas de búsqueda para localizar a los hermanos Gilberto y Jerónimo Palomino Quesada. Parece que son cuates porque ambos tienen 56 años, quienes desaparecieron el pasado 2 de septiembre en el municipio de Bacalar. En este momento usted podrá ver, si está viéndonos a través del Facebook, las fotos de Gilberto y Jerónimo Palomino Quesada, ambos de 56 años. Las denuncias por la desaparición de ambos fueron presentadas el 7 de septiembre, o sea ayer, por lo que la Fiscalía pidió el apoyo de la ciudadanía para aportar cualquier información que ayude a localizar a esos dos hombres. Gilberto Palomino es de nacionalidad mexicana, tiene tez morena, morena clara y complexión delgada, cabello lacio, corto y negro, además de ojos grandes color negro, mide 1.62, aproximadamente 60 kilos, tiene como una seña particular una cicatriz en el brazo derecho. En tanto, Jerónimo también es mexicano, tiene complexión delgada, la autoridad lo describe con tez blanca, cabello lacio, corto negro, con canas y ojos medianos, mide 1.58, pesa 55 kilos. La ficha señala que no cuenta con señas particulares. En ambos casos se desconoce la ropa que llevaban puesta cuando fueron vistos por última vez. Hasta el momento la Fiscalía no ha informado sobre su paradero. La dependencia solicitó a quienes tengan información sobre los hermanos comunicarse para aportar cualquier dato que permita avanzar en su búsqueda. El número es 983-83-50050, extensión 1132. Bueno, pues ojalá y aparezcan, ya que estamos con cuestiones del tipo policíaco. Déjeme decirle que cayó un cubano por robo. Las cámaras lo delatan tras sustraer una terminal bancaria. Este hombre, aproximadamente 50 años, al parecer de origen cubano, fue detenido anoche en la Superpasada 45 de Cancún luego de ingresar a una florería donde fue captado por la cámara de vigilancia llevándose una terminal bancaria, lo que permitió su captura momentos después. Las primeras versiones indicaron que el sujeto sospechoso estaba merodeando alrededor de las 8:30 en varios comercios en las inmediaciones de la Plaza Tucanes en la avenida Cojunlich. De acuerdo con el reporte que hicieron los afectados al número 911, el ladrón entró a un minisúper de la Plaza Tucanes en donde robó varios artículos y posteriormente intentó entrar a una estética, pero la puerta de entrada estaba cerrada con llave. El personal de la estética reportó que afortunadamente no tenían abierta la puerta principal y con eso notaron que el sujeto trató de abrir y al ver que había varias personas en el interior prefirió retirarse. Sin embargo, el ahora detenido abrió posteriormente la puerta corrediza de una florería y sustrajo una terminal de pago que estaba en el mostrador para después retirarse caminando hacia la avenida Andrés Quintana Roo. Y bueno, pues fue detenido por la policía municipal. Y bueno, pues vámonos con información.
1: Ya, información nacional. Bueno, pues después de haber escuchado el acontecer policíaco, nos vamos a la información nacional. Morena notifica salida de Enrique Insunza de su bancada en el Senado. Y bueno, pues el Pleno del Senado recibió el oficio de la bancada de Morena en el que notifica la salida del senador Enrique Insunza de su grupo parlamentario. El oficio no fue propuesto por el senador Enrique Insunza, pese a que fue quien decidió salir de la bancada. Contrario a ello, fue su coordinador, más bien su excoordinador Ignacio Mier, quien lo envió a la mesa directiva del Senado. Y bueno, parte de lo que dice por instrucciones del Senado, del senador Ignacio Mier Velasco, coordinador del Grupo Parlamentario de Morena en el Senado de la República, y con fundamento en los artículos 70, párrafo 3 y 77, fracción 1 de la Constitución Política de los Estados Unidos Mexicanos, 71, 72, 74, 75 de la Ley Orgánica del Congreso General de los Estados Unidos Mexicanos, me permito hacer de su conocimiento que, con base en la comunicación del senador Enrique Insunza Cáceres, por lo que deja la de formar parte del grupo parlamentario Morena con efectos a partir del 26 de agosto de 2026. Esta coordinación solicita se haga del conocimiento del Pleno del Senado de la República a la determinación del senador Insunza para los efectos legales, reglamentarios, administrativos y que haya lugar. Así fue detallado en el documento. Hace dos semanas, tras la invitación de Ignacio Mier para que Enrique Insunza solicitara licencia y enfrentara las investigaciones en su contra sin fuero y ante su negativa, pues el senador sinaloense decidió dejar el grupo parlamentario.
3: Oiga, y déjeme decir que la Unidad de Inteligencia Financiera congeló cuentas del Piti Velarde, exfuncionario de Rocha, señalado por Estados Unidos por nexos con el narcotráfico. Bloqueó las cuentas de Ricardo Piti Velarde Cárdenas, exsecretario de Economía del gobierno de Rubén Rocha, de Sinaloa, quien además de haber quedado bajo señalamientos por parte de Estados Unidos por nexos con el narcotráfico, también se le relaciona con la desaparición de Carlos Emilio Galván Valenzuela. Y pasando a otro tema, déjeme decirle que fíjese que Televisa pierde casi 90% de su valor en la bolsa desde que estalló el FIFA Gate. Fíjese, desde que el escándalo del FIFA Gate alcanzó a Televisa, la empresa de Emilio Azcárraga ha perdido casi 90% de su valor en la bolsa. Alrededor de 188 mil millones de pesos se esfumaron en menos de una década y ni siquiera un mundial como el de este 2026 logró devolver a la televisora los niveles que tenía antes de quedar bajo la sombra del mayor caso de corrupción en la historia del fútbol. De acuerdo con un ejercicio realizado por el periódico Proceso, con información de la Bolsa Mexicana de Valores e Investing, en noviembre de 2017, el mismo mes en que Televisa fue señalada de manera pública por el FIFA Gate por presuntos sobornos relacionados con derechos de transmisión, sus títulos llegaron a cotizar en 82.63%, al considerar los 2.5 mil millones de títulos utilizados para el ejercicio, la empresa tenía entonces un valor bursátil aproximado a 209 mil millones de pesos. Para el 8 de septiembre de 2026, los títulos de Televisa cotizan alrededor de 8.40 pesos, prácticamente una décima parte de los 82.63 pesos que llegaron a valer en noviembre de 2017.
1: Oiga, y continuando con el tema político, Morena dice que no tomará en cuenta los señalamientos criminales desde Estados Unidos contra sus militantes. La dirigente nacional de Morena, encabezada por Ariadna Montiel Reyes, descartó que el partido considere los señalamientos desde Estados Unidos contra su militancia y aseguró que para tomar medidas disciplinarias solo se apegarán a la legislación mexicana. Con esto, pues Montiel Reyes descartó posibles indagatorias a la interna del partido contra figuras que han sido vinculadas con investigaciones penales en Estados Unidos, como el caso de Julieta Ramírez, senadora con licencia del partido y aspirante a la gubernatura de Baja California, quien presuntamente está bajo investigación en Estados Unidos y negocia con autoridades de aquel país, expuso. Y bueno, pues de acuerdo con la líder del partido, si están atentos a los comentarios que surjan respecto a sus militantes, pues el país vecino del norte, sin embargo, no permitirán que dicha injerencia influya en el partido.
3: Oiga, y fíjese que reporta el Instituto Mexicano del Seguro Social cifra récord en la creación de empleos al cierre de agosto. Tan solo durante agosto se crearon 38.319 puestos de trabajo, con lo que en lo que va del año se acumulan 281,397 nuevos empleos. ¿Cómo la ve?
1: Y antes de finalizar, déjeme comentarle que recibirán diputados federales presupuestos y Ley de Ingresos 2027. La Cámara de Diputados recibirá este 8 de septiembre el paquete económico 2027 que será entregado por el titular de la Secretaría de Hacienda. Se prevé que el secretario Edgar Amador llegue al recinto